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1: Esta es la hora en Universo.
2: 20 horas, 2 minutos.
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0: 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Esta es la hora en Universo.
1: 6:01 a.m.
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1: ¿Cómo están? Muy buenos días. Bienvenidos, bienvenidas. Comenzamos la jornada aquí en la 93.7 y en universo.cl. Martes 14 de julio, la temperatura del momento, según la Dirección Meteorológica de Chile, es de 9 grados 6 décimas, cielos cubiertos, 74% es la humedad relativa del ambiente, y para hoy baja la temperatura máxima, solo 15 grados de máxima en esta jornada de martes. Nubosidad parcial en la mañana, cubierto por la tarde. Es lo que se pronostica para este día, martes 14 de julio. Varias noticias para revisar en esta mañana. Ojo que hay un incendio en el sector de Franklin, con Santa Rosa. Justamente hubo un accidente de tránsito y comenzó el fuego posterior a este choque. Así es que hay trabajos de bomberos, carabineros también en el sector. Si van transitando o tienen que pasar por esa zona, es mejor que tomen las alternativas, porque está el operativo justamente en procedimiento por este choque, con resultado de un incendio ahí en el barrio Franklin, justamente en Santa Rosa. Así que tengan mucho cuidado. Vamos a iniciar con lo mejor del pop y el rock, como siempre, aquí en la 93.7 llega Blondie, 6:32. The Tie is High.

6:37, te acompañamos en este despertar de martes, es punto de partida aquí en la 93.7 y en universo.cl. Tengo más antecedentes de este accidente que ocurrió en el barrio Franklin, pasada las 5 de la mañana, cerca de las 5 y media de la mañana, este accidente que protagonizó un bus de red del transporte público de la capital y una camioneta. Esto ocurrió justamente en la madrugada y todo terminó en un incendio, digo, que destruyó un local comercial. Esto se dio en Santa Rosa con Franklin, pleno barrio Franklin. Y según información preliminar, el bus del sistema Red colisionó con una camioneta. Luego, la máquina de pasajeros impactó una sucursal de una farmacia ubicada justamente ahí, lo que derivó en un incendio que destruyó tanto el vehículo como el local. A través de las imágenes de televisión se ve cómo el bus Red es el que terminó completamente incendiado. Varias compañías de bomberos trabajando en el lugar para poder controlar este fuego. Las versiones de testigos hablan de que el chofer del bus fue auxiliado por un ciclista, pero se desconoce el estado de los ocupantes de la camioneta. Eso es en cuanto a lo que pasa justamente en el barrio Franklin con Santa Rosa. Si necesitan transitar por la zona, traten de usar las alternativas, no acercarse también por el humo, ¿cierto? Porque como les decía, este bus de red terminó completamente quemado y están todavía los bomberos trabajando en controlar el fuego. También revisamos las condiciones meteorológicas porque se viene el temporal, por lo que han anunciado las autoridades. De hecho, el gobierno decretó emergencia preventiva en 10 regiones por este sistema frontal que traerá lluvias intensas, viento y nieve. Según advirtió el ministro Claudio Alvarado, el evento meteorológico que se extendería hasta el sábado podría ser comparable a otros eventos de gran magnitud que no habíamos enfrentado hace varios años. Esto justamente se habla de un fenómeno de un tren, son entonces temporales que vienen en seguidilla desde el sur hacia el norte del país. Son 10 regiones entonces con esta emergencia preventiva declarada por el gobierno. Y en cuanto a las condiciones meteorológicas, la temperatura del momento 9:06, nublado. Está el despertar de este martes, justamente con una máxima de solo 15 grados. Mañana miércoles 9 de mínima, 14 de máxima y nublado. El jueves 10 y 13, y ahí es donde vienen ya los chubascos. Comienza la jornada con cielos nublados y viento durante el día jueves, durante toda la jornada. Y por la tarde ya, de acuerdo a la Dirección Meteorológica de Chile, comienzan los chubascos y también con vientos. Esto lo hace más peligroso por el desprendimiento de árboles, ¿cierto? Y que pudieran, en el fondo, cortar algún cable del tendido eléctrico y esto dejarnos sin energía eléctrica. El viernes se mantienen los chubascos para toda la jornada y por la madrugada con viento. 10 de mínima, 12 de máxima. El sábado siguen las lluvias, 10 de mínima, 12 de máxima, y por lo que pronostica la Dirección Meteorológica, podría seguir lloviendo domingo y lunes acá en la región metropolitana. Vamos a estar atentos a estas informaciones y a las 7 en punto llega más noticias con Octavia Rivas e Iván Núñez en Universo al Día. Ahora en la música llega Adele, 6:40, Rolling in the Deep.

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1: 16 minutos faltan para las 7 de la mañana. Avanza la mañana aquí en la 93.7. Es martes 14 de julio. La temperatura del momento 9 grados 5 décimas. Se espera una máxima de solo 15. Una jornada con cielos nublados en esta mañana. En este día completo de martes tendremos cielos cubiertos. En las informaciones también les contamos a esta hora, que justamente sigue avanzando el proyecto de reconstrucción nacional. Ayer logró la aprobación en la Comisión de Hacienda, sigue avanzando con los votos oficialistas y justamente hoy día debiera nuevamente entrar a tramitación a la Sala del Senado. En la Comisión de Hacienda se despachó el proyecto de reconstrucción nacional, dejando la denominada mega reforma lista para ser discutida y votada por la Sala de la Cámara Alta. Fueron cerca de 7 horas de discusión que se suman a la sesión del viernes y la revisión de las 365 indicaciones en una jornada marcada por negociaciones de último minuto, reservas de constitucionalidad, cambios de integrantes y la aprobación de uno de los capítulos que más tensionó la tramitación, que es la invariabilidad tributaria, lo que ha generado todo el roce y este impas, dijo el gobierno. Desde el gobierno lo vieron como un impas en el acuerdo que habían alcanzado con el Partido por la Democracia. Desde temprano, la comisión integrada por las senadoras Daniela Chicardini, María José Gatica y Paulina Bodanovich, además de los senadores Javier Macaya, quien presidió la comisión, y Rodolfo Carter, retomaron la discusión pendiente del viernes, y durante la jornada también participaron en distintos momentos otros senadores, como Diego Ibáñez del Frente Amplio, quien reemplazó a Daniela Chicardini, Iván Moreira en reemplazo de Carter, y además de la senadora Carol Cariola y Danisa Astudillo, junto a los senadores Daniel Núñez y Rojo Edwards, quienes intervinieron en distintos capítulos del debate. Vamos a ver entonces cómo sigue esta tramitación en la jornada, si es que entra a la sala para esta votación, que es lo que espera el gobierno, porque pretenden que durante esta semana quede lista para volver a la Cámara de Diputados. A las 7 en punto, más noticias con Octavia Rivas e Iván Núñez. 14 faltan para las 7, llega ABBA a Universo. Dancing Queen.

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1: 10 minutos faltan para las 7 de la mañana. Te seguimos acompañando con música y noticias. 9 grados 3 décimas a esta hora. Se espera una máxima de 15 grados en Santiago. Comienza la jornada con nubosidad parcial y luego nublado durante el resto del día. También en noticias miramos lo que pasó en la Cámara, donde se envió a comisión mixta un proyecto que agiliza las expulsiones de migrantes irregulares por desacuerdos sobre los plazos de reingreso. La discrepancia surgió luego de que el Senado eliminara una norma aprobada previamente por la Cámara que fijaba en 5 años el periodo mínimo de prohibición de reingreso para los migrantes expulsados administrativamente. La iniciativa fue parte de la agenda legislativa del gobierno del expresidente Gabriel Boric y busca fortalecer las facultades del subsecretario del Interior y de las atribuciones de la Policía de Investigaciones de Chile. El grueso del proyecto, contenido en el informe del Senado, que concluyó con correcciones y modificaciones, fue aprobado por 125 votos a favor y 13 abstenciones. Eso en cuanto a lo que pasaba ayer justamente en la Cámara de Diputados. Y les recuerdo de este accidente en Santa Rosa con Franklin. Justamente hay alerta por Transporte Informa de la Región Metropolitana, un choque que hubo en la madrugada que terminó con el incendio de un bus red. Y esto debido al siniestro tras esta colisión, el incendio de uno de ellos y el choque contra un local comercial. Hay desvíos, procedimiento de emergencia ampliado y corte se mantendrá por varias horas. El tránsito es desviado por Avenida Santa Isabel Riquelme debido a este choque, entonces justamente ahí en el barrio Franklin. Tengan precaución quienes circulan por la zona. A las 7 en punto, más noticias con Octavia Rivas e Iván Núñez en Universo al Día. Llegan sonidos nacionales a Universo, Javier y los Imposibles. Soy tu agua.

0: 5 minutos faltan para las 7, 9 grados con una décima en Santiago, 15 se espera de máxima. Recuerden que hay emergencia preventiva en 10 regiones del país producto de un tren de temporales, entonces que podría estar ingresando a la zona de la región metropolitana y hacia el norte en los próximos días. Desde el jueves acá, por lo menos en la región metropolitana, las lluvias. Y en las noticias internacionales sigue la escalada de tensiones entre Estados Unidos e Irán. El presidente Donald Trump aseguró que las fuerzas estadounidenses controlan el estrecho de Hormuz, defendió la ofensiva militar contra Irán y ratificó que mantendrá el bloqueo marítimo contra la República Islámica. Y fue más allá porque dijo: vamos a dejar pasar a todos, excepto si haces negocios con Irán. Las advertencias del presidente estadounidense justamente en esta escalada de tensiones con la República Islámica de Irán. Y en el fútbol, hoy día choque de colosos, 3 de la tarde, el primer partido de semifinales, Francia y España. Vamos a estar atentos también a ese partido, cómo y quién llega a esta final de la Copa Mundial 2026. Nos despedimos, se acaba punto de partida de esta jornada, pero sigan en sintonía con Juan González. Los invitamos a escuchar la 93.7. Llega Universo al Día con Octavia Rivas e Iván Núñez. Que estén bien. Chau, chau.
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2: Si el calendario marca que se viene un descanso y ya estás buscando una escapada, hay una ciudad que siempre tiene la respuesta correcta. Hoy nuestro destino universo cruza la cordillera para aterrizar en una Buenos Aires que nunca se agota. Es el plan perfecto, ese aire otoñal que tiñe de dorado las avenidas de Palermo y te invita a refugiarte en una librería de esas que parecen palacios. Lo que atrapa de la capital argentina es su ritmo inagotable. Puedes pasar de la nostalgia de un tango en San Telmo al diseño vanguardista en una sola tarde. Basta caminar por la Avenida de Mayo para sentir esa mezcla de herencia europea y pasión latina que se respira en cada café de esquina. Entre el aroma asado que flota en el aire y las luces de la calle Corrientes que prometen una noche eterna, la ciudad te envuelve con su teatro, su fútbol y esa identidad que te hace sentir local desde el primer brindis. Buenos Aires es eso, un reencuentro pendiente, un banquete para los sentidos y la mejor excusa para perderse y volverse a encontrar.
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0: 6 de la mañana, 59 minutos.
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3: Comenzamos, ¿qué tal? ¿Cómo están ustedes? Buenos días, bienvenidas, bienvenidos. 7 de la mañana y segundos nada más de este día martes 14 de julio. Arrancamos Universo al Día con cielos cubiertos en Santiago, nos dice Meteorología. 9 grados hay a esta hora en la capital. La humedad empieza a subir. Nos empezamos a fijar también en ese número que normalmente dejamos de lado. 77%.
4: No, yo lo digo siempre.
3: Super
4: Mateo.
3: Qué linda niña. Ya, vamos a mirarlo con más detención entonces, porque ya vamos en 77% y todos los pronósticos e incluso todas las alertas dadas por el Ejecutivo ayer hablan de que el día miércoles, jueves, viernes y eventualmente sábado vamos a estar en la región central del país bajo este río atmosférico nivel 5, Octavio, así que hay que estar preparados, alerta, preparados.
4: Winter is coming, por supuesto. Pero hay que tener un kit pensando en 48 horas. Entonces, cuando te dicen quédese tranquilo, limpia las canaletas, haga lo de siempre, pero junte agua.
2: Pan, y consiga comida.
4: Ángela, yo estaba pensando que estaba mucho pan.
2: Sí, agua.
4: ¿Dije pan? Sí. Oye, no, por supuesto.
2: Fundamental.
4: Sin duda que sí. Y otro indicador también de las precipitaciones son las temperaturas más altas. Vamos a tener mínimas en torno a los 10 grados a partir de este miércoles y jueves por la mañana. Eso también, efectivamente, coincide con este pronóstico que llega a toda la zona centro-sur, con este tren de sistemas frontales, tres que podrían dejar precipitaciones muy concentradas, y la mirada puesta en el norte. Se mira Coquimbo, Angélica, sí, con preocupación, porque va a llover prácticamente en estos días lo que probablemente llueve en 3 años. Y con la tierra muy seca, con construcciones quizás en estos últimos años en zonas no seguras, la capacidad de absorción del suelo, de las aguas, es parte de las preocupaciones y lo que planteó ayer el gobierno con esta alerta meteorológica.
2: Son 10 regiones que tienen emergencia preventiva, y justamente también lo que preocupa es el viento, porque la región de Coquimbo, el viento podría estar entre los 25 y 40 kilómetros e incluso el jueves en la noche llegar hasta los 60 kilómetros por hora. Entonces eso da un punto de riesgo mayor respecto de la lluvia, del agua caída, y en la región metropolitana también. El jueves también tendremos mucho viento durante la jornada. Eso es como lo que puede preocupar más por los árboles, ciertas ramas que puedan caer sobre el tendido eléctrico. Y a propósito de lo mismo, el complejo Los Libertadores cierra mañana por las condiciones climáticas.
4: Ya, va a estar cerrado
2: mañana miércoles.
4: Terrestre.
2: Tal cual.
4: Claro, y con con meses de pocas precipitaciones, a veces las raíces están muy secas, los árboles son añosos, y las ráfagas acá en la región metropolitana van a llegar hasta los 50 kilómetros por hora, que es suficiente para botar algunos árboles, sí, como lo hemos podido ver, Iván. Así que atento, sí, y estaremos informando
3: y
4: de todo
3: que,
4: eso.
3: Que las precipitaciones con una isoterma alta, que yo creo que eso es complicado, porque eso significa que donde debiera caer nieve,
4: hay agua.
3: Va a caer agua.
4: Claro. Y eso tiene riesgo de aluviones.
2: Remoción
4: en toda la precordillera.
2: De masa, claro, como vimos en el sur de nuestro país. Y donde también está movido todo es en el Congreso. Ayer en la Comisión de Hacienda se aprobó la mega reforma que lleva días en tramitación, con conflictos, con tensiones, con acuerdos que se fueron hacia atrás, pero también con repaso al ministro Quirós respecto de si qué pasó con ese acuerdo con el PPD.
4: Repaso como...
2: A ver, dígame, ¿qué pasó? ¿Qué pasó aquí?
3: No, es como repitamos.
2: No, ¿qué pasó? ¿Qué pasó aquí?
4: Repaso.
3: El otro tipo de
2: repaso. Sí, tal cual.
3: ¿No salió indemne?
2: Sí, no, parece que no, porque entre 23 y 22 igual hay un punto de diferencia.
4: Sí. Exacto, pero finalmente se mantuvo, pese a que el PPD no dio el ok, ni los tres parlamentarios que no integran la Comisión de Hacienda, pero se votó esa propuesta. A ver cómo se comportan a partir de hoy, que debiera empezar a votarse en particular.
2: Vamos a revisar todo esto y más en nuestros titulares.
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2: 7:04, la Comisión de Hacienda del Senado aprobó la mega reforma con invariabilidad tributaria por tramos, tasa corporativa en 23% y crédito al empleo focalizado. Solo con votos del oficialismo el gobierno logró sacar la iniciativa de la instancia. Se espera ahora que la sala del Senado lo despache entre martes y miércoles. El gobierno decreta emergencia preventiva en 10 regiones por el sistema frontal que traerá lluvias intensas, viento y nieve. Según advirtió el viceministro Claudio Alvarado, el evento meteorológico se extendería hasta el sábado. Podría ser comparable a otros eventos de gran magnitud que no habíamos enfrentado hace varios años.
0: La Cámara envió a comisión mixta un proyecto de ley que agiliza las expulsiones de migrantes irregulares por desacuerdo sobre los plazos de reingreso. La discrepancia surgió luego de que el Senado eliminara una norma aprobada previamente por la Cámara que fijaba en 5 años el periodo mínimo de prohibición de reingreso para los migrantes expulsados administrativamente. El oficialismo pide frenar la decisión del gobierno sobre un posible cargo diplomático para la exministra Trinidad Steiner. El canciller Francisco Pérez Mackenna dijo que se está evaluando una agregaduría en seguridad para la exfiscal. Renovación Nacional y la UDI rechazan esta posibilidad ante la falta de un dictamen final de la Contraloría. En noticias internacionales, el presidente de Estados Unidos, Donald Trump, aseguró que las fuerzas estadounidenses controlan el estrecho de Hormuz, defendió la ofensiva militar contra Irán y ratificó que mantendrá el bloqueo marítimo contra la República Islámica. Vamos a dejar pasar a todos, excepto a los que hacen negocios con Irán, sentenció el mandatario estadounidense. Choque de colosos, Francia y España miden fuerzas en busca de una nueva final en el Mundial 2026. La Furia Roja quiere jugar su segunda definición y alcanzar una segunda copa, y los franceses esperan llegar a su tercera final consecutiva. 7:06 en Universo.

0: Gracias Juan González por deseo concedido y por ponerle energía, ponerle rock and roll a esta mañana.
1: Y gracias a los chilenos, ¿eh? Ojo con aquello.
0: Porque, además.
1: Y principalmente porque el dato es un dato duro, tiene métricas, tiene analítica y aquí posiciona a Santiago de Chile.
0: Esto es científico.
1: Como la capital mundial del rock.
0: Eso, así nomás.
1: ¿En qué sentido? Uh-huh. Usted sabe que ayer fue el día del rock, se lo contábamos por qué, por el famoso concierto en Wembley, toda la interacción, por supuesto, de Freddie Mercury con la gente, y eso es el día del rock. A propósito de aquello, se va y se hace una métrica de cómo son las reproducciones, en qué países hay más temas pop, más bachata, uh-huh, más cumbia, más rock. Y Santiago de Chile, según datos de YouTube Charts, correspondiente a los últimos 12 meses, es la ciudad número uno del mundo en reproducciones de bandas como la que estamos escuchando, por supuesto,
0: que es la número dos,
1: que es la dos, y la uno, don Juan, yo creo que le vamos a hacer justicia
0: eso
1: poniendo
0: te iba a decir,
1: un poquito
0: Juan se saltó el uno.
1: Es que eso era parte un gusto a ti, pero el uno.
0: Tú también me da gusto a mí.
1: No, esto. Sí, pero mira. Ver, el uno es exactamente esto. Exactamente con este tema, Nothing Else Matters de Metallica, es la canción más reproducida con 32,2 millones de visualizaciones.
0: Increíble, 300 millones de reproducciones para Nothing Else Matters de Metallica, seguido por Guns N' Roses con 29.4. Yo estaba feliz con cualquiera, Iván. No me daba lo mismo que Juan eligiera la 1, la 2.
1: ¿Sabes qué? Además, si tú ves la lista, con todo cariño y respeto, yo creo que la lista es extraordinaria. Metallica, Guns N' Roses, Pink Floyd, Led Zeppelin, Queen, Beatles, Nirvana, AC/DC, U2, Rolling Stone.
0: Uh-huh. Ahora, esto no tiene nada que ver respecto de Chile en Spotify, donde obviamente la música urbana tiene que ver una generacional con respecto a qué plataforma eliges en relación a lo que tiene que ver con lo más escuchado en Spotify en Chile. Déjame ver qué es lo último, que también está completamente desacoplado.
1: Eso debería ser urbano.
0: Ahí está Wish You Here. Bad Bunny, Kid Voodoo, Jere Klein y Chris MJ. Mientras tanto, en otra plataforma de gente con un poquito más de años en este mundo, de pisar la tierra, de bajar el polvo. Nos quedamos, por supuesto, con esta lista acorde con
1: claro,
0: el día
1: esto,
0: de
1: esto es YouTube. Esto es YouTube Charts, uh-huh, que es esta métrica. Claro, lo que tú dices de Spotify, evidentemente que
0: hay
1: un cortetario, por ejemplo.
0: Me imagino hasta la frase, oiga, pongamos música en YouTube. Y ahí aparecen los Metallica, los Guns N' Roses. Y después llega otro y dice, oye, mamá o papá, pon Spotify.
1: No nos trolemos.
0: Pero es que es generacional, está absolutamente en línea con aquello, así que nosotros les damos esa buena nueva. Y por supuesto partimos con el podio de este ranking. Nos va a sorprender a lo largo de todo esto. Chile, Juan González.
1: Muy bien. Dejemos que cante. Ahí vamos. Vamos aquí que estamos en la 92.7 en Iquique. Hay cielos con algo de nubes en la mañana, despeje en la tarde, vuelve a cargarse el cielo en la noche, 16 grados a esta hora y una máxima de 20.
0: Región de Coquimbo, por supuesto, donde están puestas todas las miradas, 12 grados a esta hora, cielos completamente cubiertos sobre La Serena y Coquimbo. Arejito, 13 de máxima, uno más por la tarde.
1: Valparaíso, estamos en universo.cl, en Emol TV, nos puedes seguir también en nuestras redes sociales, cubierto durante toda la jornada, hay 10 grados a esta hora, la máxima llegará a los 14.
0: Viajamos hasta Concepción a propósito de los vientos, a partir del jueves está la preocupación en torno a la región de Coquimbo. En Concepción llueve, ha llovido todos estos días, va a seguir lloviendo parejito también, sin parar y sin respiro hasta el día domingo. 13 grados a esta hora, precipitaciones intensas en toda la región, 12 de máxima, una menos para la tarde.
1: En Valdivia estamos en el 99.9, hay precipitaciones durante todos estos días, martes, miércoles, jueves, muy intensas por lo demás, 9 grados a esta hora, la máxima será 11, un poco más al sur, estamos en Osorno, en el 102.1, también nos desplazamos en el dial. Lluvias durante todos estos días, 10 grados a esta hora y la máxima 11 para Osorno.
0: Y a la región metropolitana de regreso, a esta hora Santiago amanece con una temperatura de 9.0 grados, 77% de humedad y una máxima de 15. para esta tarde. Las precipitaciones llegan a partir del día jueves por la tarde, según Meteorología. A esta hora hay algunas aplicaciones que decían algunos portales que podría sentirse a partir de la tarde-noche del día miércoles, pero yo siempre me quedo con Meteorología, que es el satélite chileno y es la Dirección Meteorológica de Chile. Cubierto, por supuesto, precipitaciones a partir del jueves.

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2: Ayer el presidente de la República tenía proyectado un viaje al norte del territorio y lo suspendió justamente para hacerse cargo de la coordinación en torno a esta emergencia preventiva decretada en 10 regiones ante el sistema frontal de gran intensidad que se proyecta, que se avecina y por el cual el gobierno ha comenzado a informar a la ciudadanía y a anunciar las medidas que ha estado tomando. Esto no se resuelve entre hoy día y mañana, sino que claramente medidas que tienen que estar iniciándose desde por lo menos hace una semana o 10 días.
3: Bueno, ayer había varios puntos de prensa, el del presidente en principio, luego uno encabezado por el ministro Alvarado, donde hace varios llamados, entre otras cosas recuerda, primero que nada, que va a haber lluvias intensas, vientos, nevadas, posibles ventiscas. Uh-huh. Básicamente esta medida preventiva abarca 10 regiones, desde la región de Atacama hasta Los Ríos, entre el 13 y 21 de julio, esas son las fechas. Y el evento va a afectar principalmente entre Atacama y Biobío. Ese es el foco específico. Ahora, claro, Biobío ha llovido mucho, pero tiene una capacidad de resistir de y de absorber aguas mucho más importante de lo que hay, por ejemplo, en Atacama y Coquimbo, que han tenido periodos de sequía muy extenso. Y en estas regiones, en lo particular, desde Atacama a Biobío, este evento va a empezar la madrugada del martes 14, es decir, hoy día, hasta el sábado 18 de julio. También habló de un concepto que yo no había escuchado, Octavia, pero yo me imagino que tiene que ver con las áreas afectadas, la multiamenaza de varios días de duración que podría ser comparable a otro evento de gran magnitud que no se enfrentaban hace varios años. Así que ahí está el llamado a la ciudadanía, primero a informarse por los canales oficiales, algo que dijeron varias veces, pero también a tener lista la mochila de emergencia para entre 48 y 72 horas.
2: ¿Qué dijo el biministro? Biministro que estuvo prácticamente todo el día en Valparaíso, preocupado de las negociaciones de la mega reforma, tratando de articular un acuerdo. Bueno, se trasladó por la noche, tarde noche a Senapred y dijo lo siguiente: le pedimos a la familia la máxima precaución y preparación. Recordamos revisar techos y canaletas, despejar acequias y tener lista una mochila de emergencia para 48 o 72 horas. Ante esta eventual emergencia, tratemos de cuidar siempre a nuestros adultos mayores, de proteger a las personas con discapacidad y a quienes viven solos. También subrayó que se está actuando con responsabilidad para alertar oportunamente a quienes decían que casi esto puede generar algún tipo de no decir la palabra pánico, pero una preocupación excesiva de la ciudadanía. El Comprenagua, ya sabemos que a veces es una mecha que prende rápido. Él decía, el objetivo no es causar temor, sino que hacer un llamado a la responsabilidad y a la precaución. Y el despliegue gubernamental, por supuesto, tiene que ver con la activación de los comités de gestión de riesgo en todo el territorio desde este primer aviso meteorológico, y que se están adelantando para poder llegar a tiempo respecto de lo que va a ocurrir durante los próximos días con las precipitaciones que ya se sienten en el sur a partir de esta madrugada y que llegan pasado mañana, el jueves, acá a la zona central.
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2: Sigamos revisando las informaciones, Iván. Vamos hasta Viña del Mar para dar cuenta de lo duro que fue el lunes, lo complejo que era para las familias amanecer ayer, Iván, en el servicio médico legal, reconociendo a sus familiares, haciéndose cargo del impacto completo en una comunidad en torno a esta feria libre, producto del atropello masivo de 6 personas. Y a mí me impactó el relato de la hermana menor, donde muere esta funcionaria de la Armada, que era una TENS, su otra hermana, que era parvularia, y su padre, súper querido, súper conocido, las dos con un trabajo estable, pero que de todas maneras iban a trabajar a la feria. Y un dato de la precariedad también que se desnuda con esto, en los sueldos, totalmente importante. Y esa hermana que se quedaba a cargo de su sobrino y que decía, ahora me toca ser hermana mayor. Esa hermana y esa madre que quedaban solos a partir de ayer.
3: Bueno, usted no necesita más descripción para imaginar lo duro que es todo esto, ¿no? Pero efectivamente, como además hay una situación de precariedad y como del punto de vista estrictamente legal, acá no había un seguro obligatorio de accidentes a persona, el SOAP, porque el conductor lo tenía vencido. Habrá que ir a ver si es que efectivamente se puede después perseguir civilmente aquello. El gobierno informó que va a entregar apoyo integral a la familia de estas 6 personas que fallecieron, también a los lesionados, por supuesto. De hecho, fue la Seremi de la región de Valparaíso que señaló que ya se tomó contacto con la familia de las víctimas fatales y se encuentran coordinando distintas ayudas a través de servicios públicos, acompañamiento psicológico, salud mental por familiares, en fin. Y el gobierno va a entregar, decía ella, estamos hablando de la Seremi Rosario Pérez, el gobierno va a entregar apoyo y ayuda a las 6 víctimas de este lamentable accidente. La ayuda consiste en todos los trámites funerarios y asimismo, como decíamos, esto de tener apoyo psicológico y medidas de reinserción laboral.
2: Exactamente. Es súper relevante lo que nos decía ayer el delegado presidencial Iván en torno a este tema. Por un lado, ordenar el territorio. Una feria así no puede seguir funcionando con los coleros, con comercio ambulante legal, con permiso y sin permiso, más los feriantes, generando este tránsito que se puede volver a repetir. El jueves vuelve esa feria, todavía no la ha suspendido, pero van a reubicar a las personas que están en situación irregular y que se ponen muchas veces a la orilla de la calle. Y por otro lado, esa precariedad que se desnuda de personas donde en una familia dos integrantes tienen trabajos formales y así todo no les alcanza. Y ellas acompañaban a su papá a vender ropa de guagua a la feria y por eso se levantaban de madrugada. Ese domingo habían llegado un poco más tarde de lo normal y se habían ubicado en otro lugar donde normalmente se ubicaban. Así que también es importante relevar eso y hacernos cargo de lo que tiene que ver en general como país, como conversación de esa vulnerabilidad en momentos de crisis económica tan compleja.
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2: Vamos a una noticia de índole policial, pero es que está teniendo serio impacto en el barrio Franklin. En este punto hay 5 personas fallecidas debido a un accidente y al procedimiento de emergencia que se está haciendo en este minuto. Avenida Santa Rosa con Franklin está obligando a un desvío de Santa Rosa por Avenida Isabel Riquelme. Señala a esta hora la Seremi de Transporte que usted prefiera, si va al norte, Gran Avenida, Sierra Bella o Vigüeña Maquena. No haga ni tal de pensar en Santa Rosa debido a este procedimiento que lleva prácticamente una hora en desarrollo.
3: Ahora, la génesis de esto es que este fue un accidente que después genera un incendio, además, que fue provocado por un bus red y una camioneta cuyo conductor, el conductor de la camioneta, estaba huyendo de una fiscalización. Ese es
2: el origen.
3: Por eso digo, hay que ver el origen de esto. Bueno, esto termina un incendio que provocó este tremendo choque. Uh-huh. Lamentablemente, estamos hablando de personas fallecidas. Es nuevamente un accidente muy complejo. Uh-huh. 5 personas fallecidas.
2: Y yo no tengo claro si son personas que estaban transitando por el lugar, porque esa camioneta rebota en el Blue Red y entra a una farmacia del doctor Simi. Pero no sé si son pasajeros, para no levantar una alerta, tripulantes, de que personas que iban en la camioneta o personas que estaban desgraciadamente ahí esperando micro. Estamos esperando esa información.
3: Claro, la imagen da cuenta del bus red que está completamente calcinado, pero eso es naturalmente porque este accidente provoca este incendio. Pero el dato es muy duro. Estamos hablando recién, Octavia, de este choque horroroso en Valparaíso, en Viña del Mar, en el sector de Gómez Carreño, donde mueren 6 personas. Y acá estamos hablando de este otro gravísimo accidente de tránsito que se produce ahora, durante la madrugada, a propósito de una camioneta que huye de una fiscalización. Choca con este bus del sistema red, impacta a un local y el saldo es tremendo. Estamos hablando de 5 personas fallecidas.
2: Mira, según la información, estoy leyendo acá el reporte que tiene Radio Bio Bio hasta ahora, los fallecidos serían los 5 ocupantes de la camioneta y el chofer del bus, en tanto, alcanzó a ser auxiliado por un ciclista que pasaba por el lugar y ser sacado de la máquina que efectivamente en ese minuto estaba a punto de ser consumida de manera completa por las llamas.
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3: Bueno, vamos a seguir entregando información en cuanto se consoliden más los datos del accidente de Santa Rosa con Franklin. Es un hecho que está en pleno desarrollo con 5 víctimas fatales. Miramos de momento la política. La Comisión de Hacienda del Senado aprobó la mega reforma del Ejecutivo, invariabilidad tributaria por tramo. La tasa corporativa finalmente en 23% y no en este 22% que había bajado el ministro, después vuelve a subir. Y además un crédito al empleo focalizado solo con votos del oficialismo, y ese es el dato duro. El gobierno logró sacar esta iniciativa, se espera ahora que la sala del Senado lo despache entre martes y miércoles de la próxima semana.
2: Exactamente. Ayer había un nivel de tensión, por supuesto, en esa sesión respecto de lo que era la presión desde el ministro Alvarado, que igual que nos habló todo el día también, a él no se restó ni de las conversaciones ni de participar en la Comisión de Hacienda en el Senado. Él agradeció el trabajo de los senadores al final, cuando tuvieron la votación, obviamente con los votos del oficialismo. Quiero agradecer, obviamente, a los parlamentarios que han participado en la comisión por su buena disposición para ir resolviendo los temas. Uno de estos, lo que tú señalabas en torno al acuerdo con el PPD. Y es ahí donde el ministro Alvarado destacaba que, pese a que el PPD se bajó del acuerdo, así lo informaron el día sábado, que Pedro Araya el domingo en la tarde hizo una propuesta de incluir una rebaja en el impuesto a los combustibles, que no fue acogida ni por el gobierno, ni por Quirós, ni por los propios colegas del Partido por la Democracia, hasta la votación en sala que debiera y se espera que parta hoy día, el PPD está fuera del acuerdo. Paulina Vodanovic del Partido Socialista y Diego Ibáñez del Frente Amplio fueron, y Ibáñez entró por Daniela Chicardini, que ayer no entraron, fueron los dos votos en contra, obviamente, no están los senadores PPD en la Comisión de Hacienda y estuvieron a favor los votos del oficialismo. Este tramo, recuerde usted, tiene que ver con reemplazar la invariabilidad que había propuesto el gobierno para proyectos de 50 millones de dólares por 25 años, que muchos decían el umbral es demasiado bajo, y se sube y se escalona a partir de 350 millones de dólares, 100 o 50. Y ahí usted va teniendo 10, 15 o 20 años según esta nueva propuesta. Hay que ver qué hace el oficialismo. Hasta ayer, la oposición señalaban que no van a votar a favor, ni siquiera con que se haya aprobado la propuesta del Partido por la Democracia.
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3: Bueno, esta es otra arista de una discusión política entre el oficialismo y la oposición que es bien, bien dura. Salió, de hecho, el ministro Rau, el ministro de Trabajo, a hacerse cargo de esta denuncia que plantean las ex ministras Janet Jara y Camila Vallejo a propósito de que las 40 horas están en riesgo. El ministro Rau descartó que el gobierno busque extender los horarios a 52 horas semanales, como han alegado en la oposición. Estamos distribuyendo de una forma distinta la jornada en sí, es parte de lo que complementó también el subsecretario del ramo, Gustavo Rosende, pero hay una discusión ahí bien instalada a propósito de si se está o no tratando de modificar la ley de las 40 horas semanales. Y naturalmente la ministra Jara, la ex ministra Jara y la ex ministra Vallejo han salido a hacer sendas declaraciones y video en redes sociales.
2: Exactamente, bueno, acusaban derechamente de falso, porque hay una parte del fraseo en el video que dice, sí, Camila Vallejo, que no tiene directa relación con la manera en que está establecida hoy día la legislación, tanto en el Código del Trabajo como en la ley. Las 42 horas semanales es el máximo legal, con un tope de hasta 10 horas diarias. Esta jornada debe distribuirse en rango de 5 a 6 días. Eso es lo que establece y señala la Dirección del Trabajo según el Código del Trabajo y la ley de 40 horas, que estamos rebajándola hasta 42, partió en abril. Otra cosa, obviamente, es con que se pueda o no flexibilizar, especialmente para el rubro del turismo, que lo explicaban ayer desde el Ministerio del Trabajo. Inicialmente se apunta al turismo, con que el cálculo se puede hacer hasta en 52 semanas, que es un año calendario completo. Y en otros rubros se habla de rangos de 16 semanas, de 12 semanas, con el objetivo de poder adecuar semanalmente la carga laboral en función de la demanda de otros rubros. Pero ahí es donde el Frente Amplio puntualmente y el Partido Comunista han señalado que esto es un retroceso en relación a lo que es la reforma de las 40 horas y anunciaron, por supuesto, una fuerte arremetida tanto comunicacional y, por cierto, rechazar el proyecto que ayer fue ya bajado por el ministro del Trabajo, Rau, respecto a una ofensiva proempleo que ha puesto el gobierno sobre la mesa para justamente enfrentar las altas cifras de desempleo que enfrenta el país y que solo van a subir al menos en los dos meses de invierno que nos quedan.
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2: Sigamos revisando las informaciones. Otro tema que ayer se empezó a tomar el debate, entró por ejemplo la ex ministra Antonia Orellana, ex ministra de la Mujer y Equidad de Género, tiene que ver con el proyecto del Partido Nacional Libertario en torno a los protocolos para acceder a la ley de aborto en tres causales. Esto se vio en el reglamento cuando partió la legislación y en ese minuto se estableció, por ejemplo, que la mujer que solicitaba un aborto en tres causales, puntualmente causal de violación, está la inviabilidad fetal y el tema de poner en riesgo la vida de la madre, que no debía ser expuesta ni a mirar el monitor ni a escuchar los latidos. Eso fue súper, súper quisquilloso en su minuto al haber hecho el protocolo. Y hoy día la propuesta de Cristóbal Urruticoechea, diputado nacional libertario, plantea como obligatorio que la mujer que va a hacer uso de las causales 2 y 3 tenga que escuchar los latidos. Y efectivamente, si ella se rechazara y no quisiera hacerlo, el doctor podría negarse a hacer el aborto después, un articulado que ha generado un amplio rechazo en el mundo de los derechos reproductivos de la mujer.
3: Bueno, no hay mucho más que agregar, salvo la posición que usted toma al respecto, pero esta iniciativa se llama Escucha su corazón, y ahí usted entiende de qué se trata. Y lo que dice el diputado propone que la mujer de,

0: se cambia el código sanitario y hable toda una discusión que mucho más que técnica es evidentemente, uh-huh, evidentemente valórica, que hay una mirada del Partido Nacional Libertario, por supuesto, que en todo caso no debiera ser sorpresa, si quizás sí el fraseo en lo particular, porque ellos han estado siempre en contra del aborto, incluso en las tres causales.
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2: Revisamos y actualizamos, Iván, lo que está ocurriendo en el centro de nuestra capital, específicamente en el barrio Franklin. Estoy haciendo la última actualización, sí, de la Seremi de Transporte a través de Transporte Informa Región Metropolitana. Esto es la cuenta en X, usted quiere buscarla. Hace 17 minutos dice que debido a esta emergencia se ha ampliado en Avenida Santa Rosa con Franklin el desvío que obliga, si es que usted va a ir por Santa Rosa, está siendo desviado a la altura de Isabel Riquelme. Por lo tanto, si necesita transitar al norte, vaya a esa Gran Avenida, a Sierra Bella o derechamente a Vicuña, Mackenna, porque obviamente hubo un accidente que involucró inicialmente a dos vehículos, pero terminando cuatro impactados, entre ellos un bus del Transporte Red que se quemó por completo.
0: Claro, el dato más duro, recuerda que estábamos hablando de la tragedia de Viña del Mar con 6 personas fallecidas, acá hay 5 personas fallecidas. Y esto es luego del choque que protagoniza este bus del sistema Red con una camioneta, la información preliminar dice, cuyo conductor huía de una fiscalización, el conductor de la camioneta, genera este impacto. Después de la colisión, el bus de pasajeros, y la imagen es muy gráfica porque está atravesado frente a una sucursal de farmacia del Dr. Simi, se quema por completo, destruyó los dos vehículos involucrados más el local, y a propósito de este choque, de este accidente, murieron los 5 ocupantes de la camioneta. El chofer del bus, en tanto, alcanzó a ser auxiliado por un ciclista que pasaba el lugar. Hay 5 víctimas fatales, que son lo más grave, por supuesto. Una investigación en curso y todas las complicaciones adicionales de tránsito, como daños colaterales, tú quieres, de este tremendo, tremendo accidente que una vez más enluta al margen, ¿eh?, de que las personas hayan venido huyendo de una fiscalización, aquí hay una cuestión humana que es gravísima, 5 víctimas fatales y una investigación en curso.
2: Y hay que ver efectivamente si es que habían protagonizado algún tipo de episodio, porque se empezaron a arrancar obviamente del control policial. Estoy mirando acá lo que informa Bomberos, que también tiene que concurrieron hasta el lugar, dice 5 fallecidos, deja accidente de tránsito con posterior incendio, un local comercial de Santa Rosa y Franklin en Santiago, vehículo que carabineros colisiona con bus de la locomoción colectiva y posteriormente choca este local comercial y se inicia el incendio. Está el Cuerpo de Bomberos de Santiago con voluntarios haciéndose cargo también a través de la compañía número 11 de este incendio.
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0: Cumpleañeros al ataque. Juan González no deja pasar ninguno. Y en este caso celebramos los 39 años de Dan Reynolds. Vamos a celebrarla. Yo pensé que se iba a conectar con el día de la Revolución Francesa. Están de fiesta en Francia, en la previa del partido. Pues no, estamos celebrando el cumpleaños de una voz icónica, la voz que transformó a Imagine Dragons.
1: Voz y presencia, hay que decirlo, porque la verdad es que, aparte de ser la voz, él es compositor y es el líder de la banda y es un frontman bien destacado, muy viralizado en redes, porque además él comparte con sus fanáticos, por supuesto, toda su propia experiencia que tiene que ver con salud mental, es un activista de los derechos de las personas de la comunidad LGTBI, pero además de eso, él es un activista de la salud mental. Normalmente en algunas de sus presentaciones, en Demons, por ejemplo, no es infrecuente que él, antes de la canción o en medio de la canción, aparte de la emoción naturalmente de la letra y todo lo demás, cuente algo de lo que le ha tocado vivir a él o se la dedique a algún amigo. Son cosas que son bien, bien frecuentes en esta banda que tiene éxitos como Demons, Believer, Thunder, Whatever It Takes, Bones, entre otros tantos éxitos, y que la ha convertido en las más escuchadas durante el arranque de este siglo XX.
0: Exactamente, y con todo ese activismo que tú mencionas, ahí da cuenta cómo la música conecta, porque sí, efectivamente puede ser el canal, el mensaje para hablar de diferente y sensibilizar en torno a las situaciones que cada uno elija. Y en este caso, él obviamente pone sobre la mesa lo que tiene que ver con los sufrimientos internos de las personas y lo exterioriza a través de sus canciones.
1: Sí, él ha hablado varias veces de periodos de depresión que sufrió y otras cosas, y además lo comparte harto con la gente. Eso, yo creo que por ahí

se produce esta conexión, bien importante. Bueno, con ello de fondo nos vamos a ir a la pausa. 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Hacemos una pausa, volvemos de inmediato en Universo al Día.

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3: 7 de la mañana, 39 minutos. La Comisión de Hacienda del Senado aprobó la mega reforma con invariabilidad tributaria por tramos, tasa corporativa en 23% y crédito al empleo focalizado. Solo con votos del oficialismo, el gobierno logró sacar la iniciativa de la instancia. Se espera ahora que la sala del Senado lo despache entre martes y miércoles. El gobierno decretó emergencia preventiva en 10 regiones por el sistema frontal que traerá lluvias intensas, viento y nieve. Según advirtió el viceministro Claudio Alvarado, el evento meteorológico, que se extendería hasta el sábado, podría ser comparable a otros eventos de gran magnitud que no habíamos enfrentado hace varios años. En noticias internacionales, el presidente de Estados Unidos, Donald Trump, aseguró que las fuerzas estadounidenses controlan el estrecho de Hormuz, defendió la ofensiva militar contra Irán y ratificó que mantendrá el bloqueo marítimo contra la República Islámica. Y en el deporte, choque de colosos, Francia y España miden fuerzas en busca de una nueva final en el Mundial 2026. 7:40 en Universo.
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4: Siete de la mañana con 40 minutos. Iván, seguimos buscando información, por supuesto, en torno a lo que ocurre a esta hora en el centro de Santiago. Nos dicen, obviamente, que están confirmados, estoy hablando con la delegación presidencial metropolitana, confirmados los 5 fallecidos, todos quienes iban en esta camioneta que termina chocando en flanque con Santa Rosa con un burret, desgraciadamente. Está en terreno el Seremi de Seguridad de la región metropolitana y a la espera de mayores antecedentes, la afectación del tránsito, por cierto, y sin duda, lo más relevante, la pérdida de 5 vidas 48 horas después de 6 personas que terminan falleciendo en Viña. Hay algo quizás que revisar también, quizás la convivencia vial, en el diseño, en las calles. Es muy pronto para sacar conclusiones, sí, pero son 11 personas muertas.
5: En dos accidentes. Ese dato es real. Ahora, tengo la sospecha que bueno, no conocemos la historia todavía, y la otra está en pleno desarrollo judicial. Son algo distinto. Hay algo que revisar, por supuesto que sí, pero aparentemente son historias de distinta naturaleza. Por si usted se va sumando a esta hora a la sintonía, acá esto ocurrió durante la madrugada en el sector de Franklin con Santa Rosa. El resultado final es lo que tú dices, este bus del sistema Red que choca con una camioneta, impacta en un local del doctor Simi, mueren 5 personas, las 5 que van en la camioneta, se incendia la máquina, el conductor del bus es rescatado por un ciclista que pasaba por el lugar. Pero para atrás hay que reconstruir, porque las informaciones señalan de que esta camioneta, cuyos 5 ocupantes mueren, había huido, y esta es la información preliminar, se requiere la confirmación, se requiere establecer bien aquello, había huido de una fiscalización. Entonces, claro, naturalmente es probable que haya ido a exceso de velocidad, desatento a las condiciones del tránsito, y eventualmente
4: haya... Quizás con los papeles no en regla.
5: Por eso, todo eso, como todavía no está establecido, hay que ponerlo en la potencialidad. Y el resultado más infortunado, al margen de por qué se haya originado esto, es estas 5 personas fallecidas y las subsecuentes dificultades del tránsito en el lugar. Todo ese sector, todo ese sector Franklin, está con Santa Rosa, está con mucha presencia policial y de bomberos, así que hay que evitarlo de todas formas.
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4: Miramos el Congreso, por supuesto, porque el debate político arde, o ardía a ratos, o ha estado ardiendo quizás de las últimas 2-3 semanas en torno a la mega reforma, en torno a ahora se suma el debate en torno a las 40 horas, y es parte de lo que queremos conversar con nuestra próxima entrevistada. Saludamos a esta hora a Gael Llomas, diputada, jefa de bancada del Frente Amplio, a quien agradecemos también este contacto, y usted, históricamente, miembro de la Comisión de Hacienda de la Cámara de Diputados, pensando en que probablemente viene comisión mixta, si es que el Senado termina ratificando, aprobando y despachando la propuesta de la moneda. ¿Cómo está, Gael? Bienvenida a la 93.7.
6: Buen día. Aquí estamos, con todos estos debates.
5: Con todos estos debates, diputada, buenos días, y naturalmente con un proyecto que tiene la aprobación en la Comisión de Hacienda, pero que... se le hacen algunas modificaciones. Primero, ¿qué lectura hace usted de todo el episodio negociaciones de un sector del PPD, todo el enredo que ya sabemos que pasó con esto de bajar de 23 a 22 el impuesto, volver a subirlo por parte del ministro, que se presentara, se votara, se aprobara solo con voto el oficialismo, pero con todo lo que deja en el camino? ¿Qué lectura hace usted de cómo ha sido esta tramitación en general?
6: Bueno, uno sabe, ¿cierto?, que los debates legislativos, sobre todo cuando son tan, digamos, que abarcan tanto y pretenden y tienen una pretensión bien grande como este, no son fáciles, requieren acuerdos, es lo que uno siempre piensa, ¿cierto?, al inicio, sobre todo por el impacto que tiene, que no solamente para este periodo, sino que también para otros gobiernos más, pero lo que se dijo en un inicio, ¿cierto?, que más bien la tramitación en la Cámara de Diputados era porque se pensaba dentro de la etapa y que en el Senado era el momento de los grandes acuerdos. Finalmente eso no sucedió, o sea, con toda la historia que ya vemos desde hoy hacia atrás, es que no hay un gran acuerdo que permita sacar esta reforma con más votos o votos considerables, ¿cierto?, más allá de lo que es el oficialismo. Y eso sí tiene un impacto negativo para la historia de este proyecto, y espero también que esto se traduzca en su revisión ahora, bueno, en todo el proceso que viene, la votación en sala en el Senado, la mixta e incluso el Tribunal Constitucional, que nosotros ya hemos señalado al que vamos a ir a acudir por las normas que contempla este proyecto. Entonces, en ese sentido, habla mal del mismo proyecto, del objetivo que tiene, que se supone que es entregar mayor grado de seguridad a los inversionistas, pero que al final del día la conclusión es que no lo va a dar, porque no genera ni siquiera un acuerdo mínimo desde lo político que dé esa estabilidad. Y sin estabilidad es difícil que se den las garantías que pretende este proyecto.
4: Ahora, y el hecho que se incluyeran los cambios en términos de la imperabilidad en relación a lo que había planteado el Partido por la Democracia, que el gobierno acoge, todos vimos esta fotografía que ni siquiera estaba sustentado por el partido completo ni su mesa directiva, uh-huh. sino que solamente tres senadores, que tampoco es toda la bancada, pero que era fundamental para darle un respiro y poder quizás llegado a 29 votos de parte del Senado y a favor de este proyecto. Se baja el PPD de este acuerdo producto de que, ya lo contábamos ayer, se rebaja 22% y no a 23, la indicación se termina retirando, se acusa al ministro Quirós de una pillería, él dice no, que siempre lo dijo, pero sea como fuere...
5: Pues creo que no está establecida que lo haya dicho.
4: Exactamente, pero sea como fuere, el gobierno termina proponiendo la propuesta del PPD, aunque el PPD no esté. ¿A ustedes eso les permite modificar el voto al tener esta invariabilidad escalonada con un umbral mucho mayor para acceder al máximo de la invariabilidad, que son ahora 350 millones de dólares y no los 50 iniciales? ¿Ni siquiera esos cambios, Gael?
6: No, es que es el paquete completo y ya. Porque el impacto va a ser integral, ¿cierto? Como en el fondo, y eso es lo que también reclaman los senadores independientes, que incluso yo estoy en desacuerdo con ellos en un inicio, en acordar esta variabilidad, pero incluso pensando en la posición de ellos, un ministro que no es confiable, o sea, que anda con pillerías, con trampas por debajo de la mesa, eso no sucede, ¿cierto? En un acuerdo que realmente sea conversando con las partes desde un mínimo de buena fe, de confianza, que se entrega en cualquier, digamos, conversación. Y eso es una señal también muy compleja que deja futuro, o sea, un ministro que no es confiable,
5: Porque el ministro ha dicho que él señaló previamente esto, y la verdad es que se ha buscado en el archivo de sus declaraciones alguna parte donde lo haya hecho. Yo en lo particular no lo he encontrado, Octavio también hizo el mismo ejercicio, me imagino lo que el resto de los medios también lo está haciendo.
4: Me imagino los canales, todo el mundo.
5: Todo buscando algún archivo donde aparezca el ministro hablando del 22 inicialmente. ¿Qué implica para ustedes ese cambio del número, que es más allá de un cambio de número, ¿no?
6: Sí, es un cambio significativo porque además era en el marco de una negociación. Mira, yo lo que veo es que es un ministro que siempre va a buscar ir a defender incluso con pillería su posición, con trampa. No es confiable, no se puede llegar a acuerdos con alguien así, ¿cierto? Que te dice algo en la mesa y luego presenta otra cosa como indicación por debajo. O sea, realmente es bien insólita la situación. Y eso, además, que viene a ponerle una guinda a la torta de lo que ha sido el trámite legislativo de este proyecto. Nosotros lo vivimos en la Cámara de Diputados, vimos un ministro intransigente, no quería dialogar, no quería conversar. Al final del día se impuso lo que él quería, ¿cierto? Y nosotros lo único que buscábamos en esa instancia era tener al menos el tiempo necesario para conversar dentro de las comisiones, y eso no ocurrió. Incluso algunas propuestas él señaló que las iba a ver y iba a revisar en el Senado, o sea, también dando, ni siquiera dejando la interpretación, sino que diciéndole explícitamente que no le interesaba conversar con nosotros. Yo eso al menos no lo había visto de una manera tan patente. Siempre hay problemas, ¿cierto? En los trámites, en la relación gobierno diputado. Este es mi tercer periodo, así que por lo menos ya he vivido dos anteriores de lados distintos también, y esto no lo había vivido con distintos ministros de Hacienda serios, ¿cierto? Que no andan con trampas por debajo de la mesa. Yo me sorprendo un poco de la actitud que tiene, y también me parece que es algo que le va a generar una piedra en el zapato al gobierno para los próximos proyectos de ley, para la tramitación de la ley de presupuesto, en donde uno genera acuerdos para poder avanzar. Con un ministro así no hay confianza para llegar a acuerdos, porque es un ministro que anda con trampas.
4: Para que quede claro, y en relación a que usted, como Frente Amplio, como oposición, más allá de estar en contra, han estado siguiendo este debate, ustedes, no sé si lo buscaron, no sé si tienen algún registro, alguna indicación, algún debate, un punto de prensa en El Pensador, donde el ministro Quirós haya planteado con antelación el 22%, que fue lo que él dijo para hacerse cargo de esto el mismo viernes después de la Comisión de Hacienda, y él usó la palabra pillería que usted está usando, dijo, esto no es una pillería, esto yo lo planteé públicamente, incluso decía el ministro. ¿Tienen algún registro de aquello ustedes? Porque tienen todo el derecho a plantearlo.
6: Sí, tiene.
4: Otra cosa es que exista algún documento.
6: No tenemos el registro.
4: ¿No?
6: No tenemos el registro y yo creo que en el caso de él tampoco lo cuenta con ello. Así que, no, yo pienso que esto al final del día valida nuestra opción de recurrir al Tribunal Constitucional por esta norma, por otras más que ya hemos estado conversando, trabajando conjuntamente con el resto del progresismo. Y es lo que vamos a hacer, una reforma que tiene además consecuencias graves para los recursos del Estado, recursos que se necesitan para salud, para educación, para tantas necesidades. Y que esta reforma los va a afectar porque va a reducir, esto es un despojo a los derechos de las personas, porque hay una norma al final de la reforma que habilita, ¿cierto?, a realizar nuevas reasignaciones presupuestarias y habilita al ministro de Hacienda, al ministro Quirós, a realizarlas. Y qué es lo que uno piensa, ¿cierto?, de lo que va a suceder con respecto a ello, viendo los recortes además, lo que ha sucedido en esa materia, es que van a afectar a las personas que necesitan del Estado. Hay una visión ideológica de reducción del Estado a como de lugar, sin pensar, ¿cierto?, que hay muchas personas partiendo, ¿cierto?, por servicios que se entregan de salud pública, en educación, pero también otros. O sea, cuando miramos el seguro de cesantía, ¿cierto?, los fondos que ahí están son fondos que también se quieren tocar por otras leyes. Entonces hay un desmantelamiento peligroso de las instituciones que dan garantías, que dan seguridad para las personas, que nos tienen sumamente preocupados y que por lo mismo nosotros vamos a buscar frenar cualquier tipo de despojo que se le genere a la gente de sus derechos. Y en eso al menos va a estar nuestra labor fiscalizadora y legislativa.
5: Diputada, al margen de esa actuación que podemos profundizar en un instante, el tema de ir al TC, usted decía que por la manera en que se ha tramitado la invariabilidad tributaria es una mala señal para la estabilidad de esta iniciativa, porque la invariabilidad, como el nombre lo dice, pretende darle certezas futuras a inversionistas que hagan determinados montos de inversión en nuestro país con un régimen tributario especial. Lo que se pretende aquí es decir, mire, si usted invierte desde esta cantidad en adelante, en este periodo de tiempo, va a tener 10, 15 y hasta 20 años de invariabilidad. ¿El hecho de que tenga solamente los votos del oficialismo significa que eventualmente, en un futuro, con un gobierno de otro signo político, ustedes irían por revertir esta iniciativa por la vía legal?
6: Sí, y eso te lo afirmo. Nosotros vamos a ir a revertir una ley que tenga este contenido, porque no vemos que genere mayor, proyección económica positiva para el país, sino que solamente para algunos proyectos. Nos parece además que es bien cuestionable que se llegue, porque esto no es solamente esta norma, estamos tramitándola en el marco de una reforma tributaria con hartos otros impactos que se va a generar a la población. Uno de ellos es la reducción, ¿cierto?, la rebaja al impuesto corporativo sin ningún tipo de compensación, y por lo tanto, en términos completos, lo que se hace con esta reforma es reducir los ingresos que tiene el Estado, reduciendo además sin ninguna otra compensación, con una promesa, un compromiso, ¿cierto?, o más bien la fe en que el país va a crecer, pero sin ningún dato sobre la mesa que lo garantice, y además sin generar los acuerdos políticos que entreguen esa estabilidad para que los inversionistas finalmente hagan lo que se espera, que es invertir en el país, en estos proyectos que darían mayor crecimiento económico, y por lo mismo el objetivo no se cumple, y era simplemente llegar a acuerdos con el que está al frente, y eso no lo logra porque ni siquiera lo hace de buena fe, sino que lo hace el ministro Quirós mediante trampas, ¿cierto?, por debajo de la mesa, cosa que yo al menos encuentro bien insólita y que no había visto de un ministro de Hacienda serio en los últimos años.
4: Diputada, estamos con Gael Yomas, diputada y jefa de bancada del Frente Amplio. Quiero cambiar de tema e ir a la denuncia que hicieron las exministras Camila Vallejo y Janet Jara a través de redes sociales el domingo por la tarde, apuntando derechamente a los proyectos que ha puesto sobre la mesa la Comisión de Reactivación, convocada por el gobierno, dirigida por David Bravo, y un punto en específico que acusan las ministras, y ayer decían desde el oficialismo que era absolutamente falso, incluso que era una campaña del terror, señalar que se iban a trabajar 52 horas semanales y que la flexibilidad tiene que ver con respecto, y eso es efectivamente lo que dice el promedio, al cálculo en cuántas semanas se va a hacer el promedio Y hay un error, porque 52 coincide con la cantidad de semanas que tiene un año y se quiere ampliar de 4 hasta 52 en el sector turístico para que promedien 40 semanas al final. 40 horas, perdón. ¿Es campaña del terror decir que se va a trabajar 52 horas a la semana si eso no está en el proyecto y lo que tiene que ver es con modificar la cantidad de semanas para hacer el cálculo del promedio? Ahí está, difícil explicarlo, pero acá hoy día las 40 horas tienen que ser calculadas en 4 semanas y el gobierno lo que quiere es que esto sea en 15, en 16 o y en el caso 52. Del turismo 52 semanas promedio, lo que significa que van a haber días muy largos, pero después van a haber periodos de, ¿cómo se dice?, de mucho menos trabajo por temporada baja.
6: Uh-huh. No, acá están defendiendo, simplemente yo veo que la derecha está defendiendo a rajatabla lo que van a presentar, sin reconocer que primero el proyecto de ley de 40 horas discutió cada uno de estos aspectos. Flexibilidad laboral en nuestro código del trabajo hay suficiente. Es simplemente que los empleadores conozcan la norma, quizás ahí tenemos un tema, un problema, y que habría que generar las políticas públicas necesarias para que, sobre todo, es sorprendente, pero que el mundo del gran empresariado también maneje, ¿cierto?, las normas de flexibilidad que puede implementar actualmente con el Código del Trabajo. Extender las jornadas laborales se puede, solo que hay que pagar horas extras. Eso es lo que merecen, obviamente, los trabajadores, si es que van a trabajar más allá de su jornada, o incluso con las mismas 40 horas se puede flexibilizar y acordar ingresar más temprano, salir más tarde. Todo eso ya está, solamente que al parecer ahora quieren darle más herramienta a que quien ponga las condiciones de cuál semana va a ser la de 52 horas, cuál va a ser la de menos. Eso lo va a hacer el empleador, eso de tener que dialogar con los trabajadores, llegar a un acuerdo. Sabemos que es bien difícil y en la práctica lo que va a suceder es que se va a imponer la visión, sobre todo en el mundo del gran empresariado, porque sabemos que en el mundo de las pequeñas empresas el diálogo es más directo, es diferente, pero en el caso, cierto, digamos, cuando uno va a una a firmar un contrato, que son en general contratos como de adhesión, cuando uno es un trabajador de, por ejemplo, de un supermercado, no hay muchas condiciones, cierto, que discutir con un empleador así, y eso es lo que estamos poniendo sobre la mesa. Primero, que esto sí puede llegar a que un trabajador esté en 52 horas una semana. Eso es real. No. Simplemente estamos diciendo lo que va a suceder. Y ahí quienes mintieron fue José Antonio Kast y su campaña desde el Partido Republicano, que dijeron que no iban a tocar las 40 horas, y lo que están haciendo efectivamente es tocar las 40 horas.
5: Disculpe que le interrumpa ahí, pero es que el gobierno fue extremadamente claro, el ministro Rau, y categórico en decir no se tocan las 40 horas. Que el proyecto de ley se está implementando de la manera en que está estipulado, en la gradualidad que está estipulada en la ley aprobada por el Congreso. ¿Dónde está la real amenaza? Porque quienes trabajan en el comercio, quienes trabajan en el turismo, quienes son contadores, por decir algo, quienes son, no tengo idea, muchos rubros tienen, la gente que está en el retail sabe lo que significa, por ejemplo, los cyber, la gente que está en la logística sabe lo que significa. Claro. La entrega. No es infrecuente, la gente que está en la cosecha sabe que hay semanas específicas donde se da todo y después vienen momentos más de valle, no de pic en materia laboral. ¿Dónde está la real amenaza? Porque el video de Camila Vallejo y Janet Jara dice, ¿te imaginas trabajar 52 horas a la semana? Como si ese fuera a ser, como si esa fuera a ser el régimen laboral. Y eso no es así, o sea, no hay una indicación de esta comisión laboral, que es de donde sale esta propuesta, que la comisión que para la reactivación laboral que encabeza David Bravo, no hay una propuesta de tener 52 horas semanales. Lo que se propone es recalcular las 40 horas en función de 52 hasta 52 semanas. Y naturalmente en el periodo de un año, en todos los casos que ya le describí, todos los trabajadores saben que hay momentos en los cuales se trabaja más, y probablemente la hora extra y corre y todo lo demás, que es el código laboral. ¿Dónde está la real amenaza?
6: Es que ahí está el punto, Iván, porque ¿cuál es el cambio que se quiere hacer si es que ya se realiza actualmente, cierto? Bajo las mismas normas del Código del Trabajo. Y ahí yo veo la amenaza con que no se quiere entonces pagar las horas extras, que es lo que corresponde. Cuando uno trabaja más allá de la jornada laboral, lo que corresponde es pagar las horas extras. Y eso es lo que.
5: ¿Y en qué parte de la propuesta está eso de no pagar las horas extras?
6: ¿Hay alguna parte de la propuesta? Mire, lo que pasa es que, claro, el proyecto tiene que ingresar y ahí vamos a revisar, ¿cierto?, toda la letra del texto. pero en el fondo cuando se quiere flexibilizar la jornada dentro de una semana, ampliándola, va a ser parte de la jornada y no, ¿cierto?, un extra, y por lo mismo ahí las horas extras no vendrían. Eso es lo que uno puede interpretar, lógicamente que tiene que revisar el texto, pero
5: ya, si pero ya ese, se puede pero, hacer, pero, por eso es una suposición, tema, Iván, ¿no?
6: No, no, no, pero Iván, porque...
5: En para el entenderlo, porque no, en las propuestas de la Comisión Bravo, usted me imagino que las vio, son 22 propuestas.
6: Las revisamos.
5: No, no hay nada
6: primero,
5: parecido a
6: pero
5: eso.
6: Tengo mi No, es que Iván, mira, por algo quieren hacer una modificación del código.
5: Ya.
6: Porque ya se puede hacer, tú mismo me estás admitiendo eso. Ya se puede hacer. Los trabajadores actualmente, hay jornadas especiales en donde, por la naturaleza del trabajo,
5: de actividades,
6: etcétera, ya están trabajando y llegan a acuerdos ciertos con sus empleadores y ya lo hacen. Pero lo que sucede, ¿cierto?, con la norma actual es que se pagan horas extras. Uh-huh. Entonces, ¿cuál es la modificación que se quiere hacer por parte de la mesa de reactivación?
5: Y ahí ustedes suponen, perdón, que se quiere hacer trabajar a la gente jornada más extensa. Esa es la suposición para entenderle el punto.
6: Claro, porque...
5: Sin en el pagarle fondo, las horas extras. Eso es lo que usted supone.
6: Por cierto. Porque o si no, no tiene ninguna razón de ser hacer una modificación legal uh-huh. para dejar el código tal cual como está. ¿Cierto? No tiene ningún sentido. Porque si... se busca una flexibilidad uh-huh. que ya se puede aplicar, ¿cuál es el sentido? Entonces, ese es el cuestionamiento. Lógicamente, esto, por eso también, lo que se señala es que hay un peligro, lógicamente, eso es lo que uno dice, teniendo el texto del proyecto de ley, lo vamos a poder revisar. Y mi último tema uh-huh. respecto a esta mesa de reactivación laboral y la crítica que hemos levantado es que estas propuestas vienen, sobre todo, de economistas del sector de la derecha. Nos escuchó a abogados laboralistas, por ejemplo, que manejan el Código del Trabajo, que también han salido a plantear esta crítica, que el Código del Trabajo ya es lo suficientemente flexible. Hay muchos de los temas que acá se plantean que se pueden aplicar. Entonces, ¿qué es la modificación que se quiere realizar? Quizás lo que hace falta acá mejor es la capacitación a los empleadores, que al parecer necesitan poder tener más herramientas para aplicar el Código del Trabajo, que ya tiene esta... Uh-huh. forma, ¿cierto?, de contrato que les permitiría poder cumplir con los objetivos que señala la mesa, y por lo tanto no se cumple el objetivo, sí, que es poder tener propuestas,
4: diputada,
6: para crear más empleo.
4: Siendo súper estricta en términos del lenguaje, de los eslóganes en política, que es, obviamente tienen todo el derecho las exministras, ustedes como Frente Amplio, de decir que no comparten las modificaciones que el gobierno considera como medidas pro empleo, entendiendo que estamos en una urgencia y emergencia de empleo que, de la mano de un crecimiento del 2%, que es casi estructural, es muy complejo de revertir. Pero Camila Vallejo dice en una parte del video, ¿te imaginas trabajar 52 horas en una semana? Porque eso es exactamente lo que algunos quieren permitir. Y sí, hace poco nos decían que las 40 horas eran un avance para Chile, hoy día las 40 están en peligro. Lo que dijo el ministro del Trabajo ayer fue justamente, Tomás Rau, dijo que en esa línea el artículo 31 del Código del Trabajo hoy día establece el máximo permitido, incluso con horas extraordinarias, que es de 52 semanales. Leo el artículo 31 del Código del Trabajo y es cortito, tiene dos párrafos. Y dice que las faenas, por su naturaleza, no perjudiquen la salud del trabajador, podrá pactarse horas extraordinarias hasta un máximo de dos por día. Si hoy día la jornada es de 42 por ley y le sumo dos diarias, como dice el Código del Trabajo, uh-huh. llego a 52 y, si yo entiendo bien, estoy dentro de la ley, Gael. Entonces, no es te imaginas trabajar 52. Eso hoy día puede pasar amparado por el Código del Trabajo.
6: El punto ahí, y voy a insistir en esto. Entonces, uh-huh. ¿cuál es la modificación que quieren hacer desde la mesa y desde el gobierno? Código de Trabajo.
4: Sí, pues por eso le pregunto, porque en el fondo uno, cuando le dice, ¿te imaginas trabajar 52? Muchas personas que nos escuchan probablemente trabajan 52 horas a la semana en base
6: pero
4: a este Código del Trabajo.
6: Pero les pagan las horas extra.
4: ¿Perdón?
6: Les pagan las horas, pero les pagan las horas.
5: Que la suposición de ustedes es que no se va a pagar.
4: El gobierno no ha dicho aquello, siendo súper honesto intelectualmente.
6: Pero sí. Entonces, ¿cuál es la modificación que va a hacer el gobierno? La pregunta la tiene que responder el gobierno. Eso es lo que nosotros estamos planteando con esto. ¿Qué es lo que está peligrando? Si ya se puede aplicar la mayoría de estas flexibilizaciones que están planteando desde la mesa de reactivación. Entonces, ¿qué es lo que quieren modificar? Lo que uno puede interpretar mirando el código simplemente es que, al ampliar la jornada, lo que está en peligro entonces es que no sea parte de la jornada estable, completa, de la semana. Por lo mismo, lo que peligra es la hora extra que se tiene que pagar. Entonces, y hay otras cosas más.
4: Pero ahí no es distinto decir, ojo, peligra, pago de horas extra, a establecer que te imaginas trabajar una jornada, no puede inducir error, pero nosotros necesitamos de ir bravo, largo la semana pasada.
6: No, lo que pasa es que, de todas formas, la jornada, digamos, semanal, y eso es el proyecto de ley, o más bien la legislación que está vigente, con dentro de una semana, el objetivo es llegar a las 40 horas, ¿cierto? Uh-huh. Si eso se trastoca, efectivamente, porque tenemos que revisar el proyecto cuando ingrese, lógicamente. Pero por eso se señala, ¿cierto?, que hay un peligro en, ¿cierto?, en estas modificaciones. Y en el caso de que se amplíe, efectivamente ya no tendríamos una jornada completa de 40 horas, sino que de 52 horas. ¿Quién tiene que aclarar esta situación? Es el gobierno cuando ingrese el proyecto de ley, ¿cierto? Ahí lo vamos a revisar. Pero yo, ojo, con lo que ya han señalado, uh-huh, con la minuta, ¿cierto?, que sale de la mesa de reactivación laboral, lo que me queda claro de todo eso es que, en primer lugar, no hay propuestas que garanticen más empleo. En segundo lugar, las propuestas de flexibilización que ahí plantean la mayoría ya se puede aplicar, solo que, tienen que pagar derechos laborales en el caso de las horas extra. Y, por ejemplo, hay una sobre la naturaleza del trabajo, que se quiere flexibilizar más, ¿cierto?, con lo que ya se llama polifuncionalidad, es decir, que un trabajador haga más de una cosa. Y eso también ya está en el código, siempre que sea, bien especial la situación. Entonces, la verdad es que no hay nada nuevo que venga a desarrollar más empleo, y todo el resto es establecer en el Código del Trabajo cosas que efectivamente son retrocesos para los trabajadores, por ejemplo, la ampliación de la jornada dentro de una semana, porque eso hace peligrar otros, uh-huh, derechos, que es lo que he tratado de expresar acá.
5: Bueno, vamos a ver finalmente si es que esto está en duda o no, la jornada de las 40 horas. Está la crítica, uh-huh, de la oposición, es bastante clara, y está también el desmentido parte del oficialismo, que también, si uno lo mira desde ese punto de vista, es bastante claro en el sentido de que no se tocan las 40 horas, pero ustedes insisten con la duda, sobre todo, y para no malinterpretarlo, usted dice aquí lo que está en riesgo es que se haga trabajar a los trabajadores sin pagarle las respectivas horas extra. Ese es el riesgo que usted ve detrás, uh-huh, de esta propuesta de la mesa de recuperación del empleo. Uh-huh. Diputada Gael Yomans, jefa de bancada de Frente Amplio, le queremos dar las gracias por esta conversación. Estamos en contacto.
6: Muchas gracias a ustedes.
4: Muchísimas gracias. Muchísimas gracias. Estamos en contacto y estamos atentos, porque el corazón del debate al final es en cuántas semanas se hace el promedio. En 4, como establece la legislación actual, o se puede establecer hasta en 52 o 12 o 16. Es parte del debate, por cierto, que se instala y que se resolverá cuando conozcamos el detalle del proyecto que el gobierno va a enviar. Y estar atentos, obviamente, a su redacción. Nos vamos a la pausa y ya seguimos en Universo al Día.
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8: En Santiago, 10 grados. Y en Iquique, 16 grados.
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3: 8:10 a.m.
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3: La Comisión de Hacienda del Senado aprobó la mega reforma con invariabilidad tributaria por tramos, tasa corporativa en 23% y crédito al empleo focalizado. Solo con votos del oficialismo el gobierno logró sacar la iniciativa de la instancia. Se espera ahora que la sala del Senado lo despache entre martes y miércoles. El gobierno decretó emergencia preventiva en 10 regiones por el sistema frontal que traerá lluvias intensas, viento y nieve. Según advirtió el viceministro Claudio Alvarado, el evento meteorológico que se extendería hasta el sábado podría ser comparable a otros de gran magnitud que no habíamos enfrentado en varios años. La Cámara envió a la Comisión Mixta un proyecto de ley que agiliza las expulsiones de migrantes irregulares por un desacuerdo sobre los plazos de reingreso. La discrepancia surgió luego de que el Senado eliminara una norma aprobada previamente por la Cámara que fijaba en 5 años el periodo mínimo de prohibición de reingreso para los migrantes expulsados administrativamente. El gobierno pide frenar la decisión del gobierno sobre un posible cargo diplomático para la exministra Trinidad Steiner. El canciller Francisco Pérez Mackenna dijo que se está evaluando una agregaduría en seguridad para la exfiscal. Renovación Nacional y la UDI rechazan esta posibilidad ante la falta de un dictamen final de la Contraloría. El presidente de Estados Unidos, Donald Trump, aseguró que las fuerzas estadounidenses controlan el estrecho de Hormuz, defendió la ofensiva militar contra Irán y ratificó que mantendrá el bloqueo marítimo contra la República Islámica. Vamos a dejar pasar a todos, excepto a los que hacen negocios con Irán, sentenció el mandatario estadounidense. Y en el deporte, choque de colosos. Francia y España miden fuerzas en busca de una nueva final en el Mundial 2026. La Furia Roja quiere ganar su segunda definición y alcanzar una segunda copa, y los franceses esperan llegar a su tercera final consecutiva. 8:12 en Universo.
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4: 8:13 a.m. Amanecemos, un complejo amanecer acá en la región metropolitana, en Santiago puntualmente, ya le vamos a dar cuenta de aquello. Santiago está nublado con una temperatura de 9.2 grados y esperamos una máxima de 15. A puertas de las precipitaciones que se van a dejar sentir a partir del día jueves, vamos a tener mínimas en la mañana muy alta, en torno a los 10 grados inclusive. Y el gobierno ayer dio cuenta de una alerta meteorológica preventiva que se llama emergencia preventiva en 10 regiones, donde el llamado es a estar atentos a las canaletas, a los desagües, a mantener limpios los cursos de agua en las zonas rurales y a tener inclusive, decía ayer el ministro Alvarado, ministro vocero y ministro de Interior, de esto no es para generar temor en la ciudadanía, pero para estar preparados, pensar en 48, 72 agua eventualmente sin luz y tratar de incluso tener agua acumulada. Eso es muy complejo de decir en la ciudadanía, porque hay gente que puede excederse, salir a comprar agua, a veces se agotan en algunos sectores, entonces hay que tomárselo con calma, pero hay que ser precavido. Es como, sí y no. Nervioso pero tranquilo, en función de lo que tiene que ver con la manera de enfrentar que este tren de sistemas frontales.
5: Ya, yo diría que preparado. Yo recuerdo que hace casi 2 semanas, a propósito de los terremotos en Venezuela, perdón, hicimos una nota a propósito de aquello de la necesidad de tener tu kit de emergencia activo. Y el resultado de eso fue que se han vendido más kits de emergencia y algunas de estas tiendas de cadena que los tienen preparados. La pila, la linterna, parche culita,
4: la radio pilas para que nos cosas. Escuchen.
5: Ahora, esta alerta preventiva tiene una explicación. Lo que pasa es que el pronóstico meteorológico da cuenta de un sistema que es complejo, que podría dejar hasta 200 milímetros de agua caída en cuestión de 2 días o 2 días y medio. Y 200 milímetros, por ejemplo, para la región metropolitana es un monto muy importante. Piense usted que en un año normal, cuando hay un año normal de precipitaciones en la región metropolitana, el número es 286 en todo el año. Eso es en milímetros de agua. Y acá se está hablando de que podrían caer, podría, es potencial, con este río atmosférico nivel 5, de 200 milímetros. Ahora, hay otra situación en la cual poner atención y que también es muy compleja, y tú lo adelantabas al arranque, y por si usted se va sumando a esta transmisión, le contamos de un nuevo accidente muy, muy grave que se suma al que ocurrió hace dos días en Viña del Mar, esta vez acá en Santiago, en el barrio Franklin. Hay 5 personas fallecidas luego de que chocara un bus y una camioneta que huía de una fiscalización. Ya hay algunos antecedentes a propósito de esto. La camioneta, el vehículo menor, estaba huyendo de una fiscalización, pasó una luz roja, chocó contra el bus. Y los antecedentes señalan que este intento de fiscalización se produce en las inmediaciones del Persa Bio Bio, en Franklin con Víctor Manuel, esa esquina tan tradicional. Se percatan de la presencia policial y al intentar ser fiscalizados, también se señala que los ocupantes estaban bebiendo al interior del vehículo, se dan a la fuga, chocan. En este choque se produce una colisión en contra de un local de farmacias del Dr. Simi. Hay imágenes de drones que dan cuenta de que se quemó por completo y fallecen las 5 personas que iban en la camioneta. El conductor del bus fue rescatado por un ciclista que pasaba por el lugar.
4: Exactamente. Según las informaciones de bomberos, los 5 menores, porque se habla incluso de que podían ser menores de edad en base al relato inicial de testigos, iban todos como ocupantes de esta camioneta que termina literalmente incrustada al interior del local comercial, una farmacia del Dr. Simi, y ahí mismo se incendia. También este fuego alcanza al Burret. Y hay efectivamente un colapso vial por un lado, evite Franklin con Santa Rosa, ocupe Gran Avenida si es que va al norte, pero por cierto, mira, así como lo de Villa desnudó la fragilidad y la precariedad en términos de las personas que trabajan de coleros por las historias familiares que hemos descubriendo con esos 6 muertos, estos 5 fallecidos, de confirmarse la historia que tú señalas en base a los primeros testimonios, también nos va a obligar a preguntarnos qué pasa con las conductas de los menores de edad al volante, al menos si es que se confirma que son menores de edad, para no ir más allá de lo que se ha entregado en base a las informaciones policiales. A mí lo único que me han confirmado desde la delegación presidencial es que efectivamente huyen de un control policial y que es justamente parte de lo que se está indagando a esta hora y que están todos los integrantes de esa camioneta fallecida.
5: Mira, hay una declaración y vamos a citar, lo tiene cooperativa, así que lo citamos, que es del comandante del Cuerpo Bombero de Santiago, Sergio Llenes, que ratifica el desenlace trágico de esta emergencia. Y el entrecomillado dice lo siguiente: efectivamente tenemos 5 personas fallecidas que eran ocupantes de la camioneta, el incendio está circunscrito, está controlado, bomberos ya está retirando los equipos y ya está trabajando la CIAT para determinar el origen de la colisión que se produjo y que deriva en este incendio. Es la declaración que hay hasta el momento de este grave accidente.
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4: Bueno, hablábamos hace minutos con la diputada y jefa de bancada del Frente Amplio, Gael Yomans, a propósito del debate en torno a esta alerta que pusieron sobre la mesa en torno a las 40 horas Camila Vallejo y Janet Jara, exministras del gobierno de Gabriel Boric, y también, por supuesto, del devenir de la mega reforma que entra a votarse en sala en el Senado. De todo eso y más, conversamos desde ahora con Guillermo Ramírez, también diputado, presidente de la UDI. ¿Cómo está, Guillermo? Bienvenido a Radio Universo.
13: Muy buenos días, Octavia. Oliván, ¿cómo están?
5: Bien, diputado, ¿cómo está usted?
13: Bien, todo en orden. Aquí camino al Ministerio de Economía. Ajá. Tenemos un desayuno por temas de reactivación de empleo.
5: Ah, ya, vamos a preguntarle por aquello, porque podríamos partir por aquello, porque de hecho la diputada Gael Yomans, con quien hablamos hace instante, ratifica que en opinión de ellos, de la oposición, a propósito del video que levantan Camila Vallejo y Janet Jara criticando estas indicaciones de la Comisión de Reactivación Laboral, señalan que el proyecto de 40 horas está en riesgo. Y Gael Yomas lo aterrizaba un poco más y que incluso lo que aquí habría es un intento de hacer trabajar horas extras a los empleados sin pagarles ese derecho laboral. ¿Cómo perciben ustedes esta indicación, la disputa que se ha dado entre el gobierno y la oposición a propósito de esta indicación de la comisión que encabeza David Grau? sugerencia.
13: Bueno, yo la verdad es que lamento que se estén diciendo cosas que son derechamente falsas, son completas y totalmente falsas. De llevarse adelante el proyecto que está intentando empujar el ministro Raúl, las personas no van a trabajar ni una hora más. Lo que se está haciendo es básicamente lo siguiente. Lo que la ley de 40 horas dice hoy es que usted no tiene que tener 40 horas en una semana, sino que usted lo que tiene que tener es un promedio de 40 horas cada 4 semanas. Entonces, si por alguna razón, no sé, falta un compañero de trabajo y a usted le piden que se quede 2 horas más un día y esa semana trabaja 42 horas, a la semana siguiente usted va a trabajar 38, porque usted tiene que tener un promedio de 40 horas. Eso está hoy en la ley. Así es como se aprobó el proyecto de 40 horas. Y el promedio que se toma, como le digo, es el promedio de 4 semanas. Uh-huh. En la OECD, el promedio de la OECD es que, hay algunos que son más y otros que son menos, es que se tiene que tomar 16 semanas. ¿Por qué se toman 16 semanas? Porque se entiende que hay momentos, sobre todo en el comercio, en que hay personas que trabajan más, por ejemplo, para el Día de la Madre o para la Navidad, y por lo tanto, lo que se hace es que se trabajan las mismas 40 horas semanales, pero en vez de promediar 4 semanas, se promedian 16. Ese es el cambio que está proponiendo el ministro Raúl. Y a mí me encantaría que las ministras me explicaran cómo es que llegan a la conclusión de que está en peligro el proyecto de ley de 40 horas.
4: Lo que nos decía Gael Jomans era que ellos desconocen hasta ahora el articulado. Conversábamos con ella, incluso leíamos al aire el artículo 31 del Código del Trabajo, que es el artículo en cuestión que permite hoy día trabajar un máximo de 2 horas extra al día en una semana, 2 al día, 10 obviamente si la jornada es de 5. Y en ese caso ella decía, es que probablemente el temor tiene que ver con que no se paguen esas horas extras. Aclárenos usted, sobre todo si va al Ministerio de Economía, si lo que conocen hasta ahora del proyecto del gobierno en torno a este punto, más allá de cambiar la cantidad de semanas en la cual se promedia las 40 horas, si es que hay alguna modificación con respecto al pago o no pago de las horas extraordinarias.
13: Bueno, parto por decir que me parece una irresponsabilidad gigante que una persona que es jefa de bancada admita que no conoce el articulado ni el alcance de la norma y al mismo tiempo critique tan fuertemente en una verdadera campaña del terror, diciéndole a los chilenos que se van a acabar las 40 horas. Eso es una irresponsabilidad gigante y lamentablemente me extraña de Gael Jomans, que es una diputada seria, por la cual yo siento el mayor de los respetos. Pero en esta ocasión se han comportado de una manera irresponsable, han hecho una campaña del terror y la verdad es que esa es una actitud absolutamente inaceptable cuando lo que está tratando de hacer el gobierno es reactivar el empleo, que hoy día es uno de los principales problemas que tiene Chile y que es parte de la herencia que nos dejaron ellos cuando gobernaron. Entonces, una cosa es que nos dejen un problema gigante en materia de empleo y otra cosa es que además no nos dejen resolverlo con mentiras y con campaña del terror. Acá, cuando una persona trabaje más de 40 horas, se van a pagar las horas extras y además se va a compensar con el promedio, como te digo, ya no de 4 semanas, sino de 16. Es decir, todo se mantiene exactamente igual. ¿Diputado? A como está hoy día. La diferencia, por supuesto, es que se cambia la cantidad de semanas para contabilizar el promedio de 40 horas. Ese es todo el cambio. Hoy día se paga, cuando usted trabaja más de 40 horas a la semana, se pagan las horas extras. Eso va a ser exactamente igual, no cambia nada. Lo único que cambia es la cantidad de semanas que se toman para el promedio, de tal manera de facilitar las cosas para el comercio. Y para también las contingencias de un montón de trabajos en los que a veces hay mayor intensidad. ¿Diputado? Y a veces hay menor intensidad. Ya. Sí, Iván.
5: Pero con las condiciones actuales de la implementación gradual, además como está estipulado en la ley del proyecto 40 horas, lo que usted describe se puede hacer igual. O sea, cuando hay jornadas más extensas por el comercio, por la estacionalidad del Día de la Madre, como usted dice, Navidad, no tengo idea, La cosecha en el sector agrícola y todas las el turismo. Todo lo que uno podría pensar, si con las condiciones actuales se pagan las horas extras, se adecuan efectivamente las jornadas laborales, y si en la práctica eso se realiza, ¿a raíz de qué introducir esta modificación? Porque esta es una propuesta de 22 que hace la mesa de reactivación laboral. Con estas modificaciones, ¿alguien va a contratar más personas? ¿Esa es la tesis?
13: La tesis es la siguiente. Ayer había en un canal de televisión en las noticias el reportaje de una persona que se dedicaba al turismo. Era un empleado en materia de turismo. Esa persona en febrero trabaja mucho más de 40 horas a la semana.
5: Claro.
13: Pero con el actual sistema, como el promedio se toma cada 4 semanas, si si esa persona una semana trabajara 45 horas, la siguiente semana trabajara 45 horas, las dos semanas siguientes tendría que trabajar 35 para cumplir con la ley. Si es que esto se hace cada 16 semanas, podría trabajar todo febrero 45 semanas. La persona entrevistada ayer decía, para mí esto es una oportunidad, porque no dejo pasar propinas, porque no dejo pasar el momento más intenso de trabajo, y luego, cuando baja la temporada alta en turismo, puedo trabajar menos horas y descansar. En eso está pensado el proyecto. Hoy día, el promedio de cuatro semanas no permite resolver todas las realidades de todas las industrias, de todos los tipos de trabajo, en cambio el de 16 semanas sí. Además, nos acercamos más a lo que hoy día está establecido en la mayoría de los países de la OECD. Si nosotros queremos atraer inversión, ponernos pantalones largos como de los países que son más desarrollados, es bueno que nuestra legislación laboral se parezca más a la de esos países, de tal manera de darle más certeza y más tranquilidad a quienes pretendan venir a invertir a Chile para generar más empleo, tecnología, nuevas industrias, etcétera. Ese es todo el sentido de la norma.
5: ¿No está en acá, riesgo el pago de las extras? ¿No está en riesgo la implementación de las 40 horas?
13: No, nada. Absolutamente nada.
4: Por ¿va a ser unilateral? Porque acá hay un punto clave bien importante.
13: No, va a ser por acuerdo, igual como es en el caso de las cuatro semanas.
4: Claro,
13: aquí
4: pero
13: se cambia el guarismo 4 por 16, punto.
4: Ya, 4 por 16 en los rubros que no sean el turismo, porque en el turismo se quiere llegar a 52.
13: A 52, exactamente. Uh-huh. Entonces, al final, mira, acá van a haber cambios para reactivar el empleo. Y lo que nos vamos a tener que empezar a acostumbrar, me estoy dando cuenta, es que en cada cambio que se quiera hacer, por muy razonable que sea, vamos a tener a la ex ministra Jara y a la ex ministra Vallejo sembrando una campaña del terror. Yo lo lamento, de verdad, porque hay que hacer cambios. Es importante que nosotros mejoremos nuestra legislación de tal manera de permitir que funcione mejor el mundo laboral para que haya más trabajo y más oportunidades. Si hoy día los niveles de desempleo son brutales, estamos en una verdadera emergencia del empleo, y acá tenemos a un grupo de la oposición que tomó una decisión, que en vez de colaborar, están dispuestos a mentir y engañar con tal de hacerle la pega más difícil al gobierno. Y para mí esa es una actitud absolutamente irresponsable.
4: Diputado, solo para que quede sumamente claro, cuando se baje a las 40 horas, según el Código del Trabajo, máximo 2 horas diarias, ahí vamos a llegar a un máximo semanal de 50. Esto va a ir acorde, para que quede claro ese resguardo. Y lo segundo, usemos el ejemplo del restaurante, en temporada...
13: Perdón, lo que pasa... No, eso no es así, porque... ¿Ya? Para el Código del Trabajo, como está hoy día, no vamos a cambiar nada de eso, los días hábiles se consideran de lunes a sábado. Por eso se habla de 52, es 40 más 12.
4: 40
13: así
4: más
13: 12. Va a quedar.
4: Claro, es que ¿van a cambiar el artículo 31
13: régimen,
4: del Código del Trabajo,
13: en régimen,
4: sí o no?
13: En régimen esto es 40 más 12, el régimen como está hoy día, si no hiciéramos nada. Eso se va a mantener exactamente igual.
4: Ya, ¿no van a tocar el Código del Trabajo, artículo 31, se queda tal cual está, diputado?
13: Sí, pues, ya. Exactamente.
4: Pero para que quede grabado. Y la otra pregunta
13: ese artículo
4: mía,
13: ya existe, por eso es indignante que digan que uno va a poder trabajar hasta 52 horas si esa es la ley como quedó la ley de 40 horas. Entonces, a mí al menos me genera indignación, me parece de mala fe ese tipo de afirmaciones.
4: Le quiero preguntar lo último antes de cambiar. Usemos el ejemplo del restaurante. Hay 12 garzones. 10... Ok, conversan conmigo que quizás les propongo hacer esta flexibilidad porque estamos en pleno verano y no se quieren perder la propina.
5: ¿Pero es la dueña del restaurante?
4: Yo soy la dueña del restaurante. Y Iván me dice, no, pero sabes que yo no puedo tener esta flexibilidad.
5: Yo
4: necesito,
5: la dueña, soy el empleado
4: no tuyo. Puedo trabajar 45 esta semana y después 35 por cualquier razón, porque no quiere, porque tiene alguien enfermo, porque es cuidador de un familiar, hijo enfermo. No va a haber represalia, no se también genera, claro, que no haya un despido posterior o que haya una marginación de las personas con respecto a ganar más, a ascenso. Si soy la que siempre dice que no, sabe que no puedo, sabe que no quiero, esto no es unilateral, respete mi jornada de 40 semanales.
13: Octavia, tu pregunta es muy pertinente y son los típicos temores que uno puede tener en el mercado laboral. Pero ese problema existe hoy y lo que está proponiendo el ministro Rau no empeora ni mejora esa situación. Estamos hablando de una cosa que tiene que ver con otras materias en materia laboral. Uh-huh. O sea, hoy día, por el promedio de cuatro semanas, se puede pedir a un garzón que trabaje

0: bases, a mí me parece muy pertinente, porque uno lo que no quiere es que en esta relación, que no es horizontal, sino que es vertical entre empleador y empleado, las decisiones se puedan tomar en conjunto con libertad y sin represalia. Pero ese problema no tiene nada que ver con cambiar de 4 semanas a 16. Entonces me gustaría conversar cada cosa en su mérito para poder avanzar, eso es lo que te quiero decir.
1: Diputado, estamos con Guillermo Ramírez, diputado presidente de la UDI. La mega reforma del Ejecutivo, y cambiamos de tema, naturalmente tuvo una tramitación no sencilla, ha tenido una tramitación no sencilla. En estos mismos micrófonos, Diego Chalpen decía que él explicaba o él entendía la actitud del ministro Quirós de haber cambiado el guarismo de 23 a 22 como una tentación del ministro, o que se había sentido presionado de alguna manera por el senador Rojo que hizo esta propuesta. El ministro Quirós dijo que él lo había dicho siempre antes. Hemos buscado el dónde haya dicho él este número y la verdad es que no hemos logrado encontrar esa cifra. ¿Qué explicación tiene usted para esta modificación que hizo, se hizo a última hora, que votó el acuerdo con el PPD, que finalmente se repone la norma que propuso el PPD, pero se aprueba sin los votos de la oposición? ¿Cómo explica usted todo este enredo?
0: No, la explicación, uno que está metido ahí adentro y lo ve, es que hay 50 senadores, que hay 50 peticiones distintas, y el ministro lo que tiene que tratar de hacer es intentar armonizar lo que distintas personas le piden para poder tener la mayor cantidad de votos posible. Efectivamente, lo de bajar a 22 una petición del senador Rojo Edwards, también hubo diputados varios que propusieron algo así, y fue una conversación que se tuvo con el ministro, y yo creo que el ministro de buena fe presenta la indicación para que se discuta, para que se vote, si en proponer no hay engaño, pero claro, esto generó un problema con el PPD y generó un problema político que se resolvió de inmediato, echando para atrás la idea de bajar a 22 cuando se dieron cuenta de que en vez de dejarlo ahí para que el Senado lo discutiera y lo votara, que esto iba a causar probablemente un problema mayor, se echa para atrás y de esa manera se evita el problema. Pero por supuesto que esto fue un impasse. Yo creo que fue de buena fe. Yo no creo que acá haya sido un problema.
1: Es que eso es lo que le quiero preguntar, diputado, porque usted habla de la buena fe y el ministro dice haber señalado siempre esto.
0: Ah, no, yo no.
1: Y no hay registro de que haya señalado siempre esto. De hecho, la negociación que lleva con el PPD es en otros términos.
0: Si no hay registro, no hay registro. ¿Qué quiere que le diga?
2: Pero usted, presidente de la UDI.
0: Yo a usted le creo, Iván, yo le creo.
2: Pero usted, como presidente de la UDI, ha estado en todas estas conversaciones, en las definiciones más estratégicas, en las comisiones. Esto pasó largamente por la Cámara de Diputados.
1: Se lo dijo.
2: Vio, escuchó, leyó algún documento de que se hablara de 22, por cierto, desde Hacienda. No desde Rojo Edward, desde Hacienda.
0: Sí, el tema del 22% ¿Sí? Se ha conversado mil veces en privado, pero y en la Cámara de Diputados también, pero si usted me dice que en público no hay registro, yo le creo que quiere que le diga, no le va a decir.
2: Perfecto. Y si yo estoy conversando con toda la tensión que implicó la conversación con 3 senadores del PPD, liderado por Paulina Núñez, se va el PS, todos sabemos lo que pasó, se queda solo el PPD, reuniones largas, 2 al menos, conversaciones, me imagino, por teléfono, varias horas.
1: El anuncio en el
2: Congreso. No les digo de que, oye, además del tema de la invariabilidad, que vamos a coger los tramos, además de todo lo que estamos conversando en tema de medio ambiente, va a haber un cambio en el tema que es el corazón de la reforma, que es el de impuesto de primera categoría. Usted dice acá, no hay mala fe. Perfecto, le creo. Pero no hay una omisión de un tema muy relevante en torno a ese punto.
0: Políticamente, se lo digo, políticamente esto generó un problema.
2: Pero fue un error, fue un autogol, un error no forzado. ¿Cómo lo califica usted hoy día con el diario martes?
0: No, yo lo califico como una propuesta que generó un problema, y lo que hizo entonces el Ministerio de Hacienda, el ministro en particular, fue retirar esa indicación que generaba un problema. Y hoy día la definición del gobierno, esto es lo realmente importante, la definición del gobierno es que lo que se acordó con el PPD es lo que se va a presentar en la sala y es lo que le pide a los senadores de gobierno que voten a favor.
1: Diputado.
0: Al final, la posición del gobierno, al ver la reacción que esto generó con el PPD, es que había que ceñirse al acuerdo anterior, que no había espacio para discutir nada más, y por lo tanto se mantiene el acuerdo original. Creo que esa posición que es clara, al final le permite a los senadores tener absolutamente claro qué es lo que tienen que votar, qué es lo que tienen que apoyar, y eso es lo que se va a aprobar en el Congreso.

0: Diputado, la misma diputada Yomas nos decía, cuestión que ha sido refrendada por otros parlamentarios en entrevistas anteriores, que al votarse esto y al aprobarse Zócalo con los votos del oficialismo, un voto más, lo que hace la invariabilidad es precisamente no dar certezas, porque ellos dicen, en cuanto cambie el signo político del gobierno, eventualmente a futuro, van a ir para revocar esta invariabilidad, que pretende darle certezas por un periodo de 20 años, por lo menos a las empresas que hagan inversiones grandes en el país. ¿Usted no ve ese riesgo en el horizonte?
1: Bueno,
0: al no haber construido acuerdos de manera transversal, al haber cambiado la regla del juego.
1: La norma del PPD, no hemos cambiado las normas del juego. La invariabilidad tributaria se estableció en Chile en julio del año 74. Julio del 74. Y desde entonces hemos tenido invariabilidad tributaria siempre. El decreto ley 600 tuvo vigencia hasta el primero de enero del año 2016, es decir, más de 40 años, y desde entonces hemos tenido invariabilidad tributaria siempre en materia minera. De hecho, el presidente Lago fue el primero en establecerlo, y en el caso del presidente Boric, la reforma del 2023 del royalty minero también lo puso. Entonces, a mí me parece sorprendente que hoy día descubramos que todo esto es muy inconstitucional y muy terrorífico en circunstancias que ha sido parte de la historia de Chile los últimos 60 años. Pero bueno, en fin, esto se está discutiendo en el Congreso, se vota de manera democrática. El acuerdo con el PPD es que si una empresa se quiere acoger invariabilidad tributaria, tiene que pagar más impuestos que las otras. Y a mí me parece que eso es razonable. Usted quiere invariabilidad tributaria por 15 años, 20, dependiendo del monto, porque con el PPD también se estableció una escala de acuerdo al monto, usted va y me paga un punto y medio más de impuesto siempre. Y eso a mí me parece que es de toda razón y es exactamente lo que ha hecho Chile en 60 años y es exactamente lo que permitió que Chile se transformara un país pobre en un país de clase media. Que la industria del cobre en Chile era precaria, se transformara en la primera del mundo, con esta herramienta. Entonces, a mí a veces me parece que la izquierda se pasa de la raya con excesivos slogans que finalmente no tienen correlato con la realidad.
2: Bueno, ahí está el debate, porque el PPD, pese a todo lo que usted dice, no concurren con sus votos, están todavía muy molestos y criticando Celi, el más molesto de todo, porque puso todo su capital político a favor de este acuerdo y termina cayéndose. La última pregunta tiene que ver con lo que viene.
1: Perdón, sobre eso, Octavia, es importante decir algo. El gobierno busca desesperadamente a alguien en la oposición con la cual poder llegar a acuerdos, un interlocutor que te asegure que cuando le das la mano los votos van a estar. Si el PPD finalmente vota en contra, yo lo lamento mucho, porque es una oportunidad perdida para el gobierno y para el PPD de poder de aquí en adelante tener una relación en la que uno pueda llegar a acuerdos con la que era la oposición. Cerrada la puerta al PPD, pareciera que el diálogo con la oposición va a ser cada vez más difícil y que van a haber ganado este gallito aquellos que tienen como agenda política el no dialogar nada. Y a mí me parece que eso es una mala noticia para el país, más allá de lo que ocurra con la ley de reconstrucción.
2: Ya. Bueno, estamos atentos a lo que están diciendo de todas partes en función de este tema. Yo le quería preguntar, va a la Cámara de Diputados y el PDG pasa a ser la vedette, la estrella de nuevo en función de mantener el acuerdo. Y a propósito de lo que usted plantea, ¿están los votos del Partido de la Gente para aprobar el articulado y quizás en una de esas tener los votos necesarios y no ir a mixta, artículo por artículo?
1: Yo confío en que sí, y esto es una noticia además como inmediata, porque todo indica, me lo decía ayer un diputado de izquierda, que el Senado probablemente voten el proyecto hoy, y eso significa que en la Cámara vamos a tener que votarlo mañana, claro. Así que me imagino que las conversaciones con el gobierno están siendo intensas. Yo tengo confianza en que sí, porque además el acuerdo con el PDG establece ciertos parámetros que no han cambiado de manera demasiado significativa en el Senado.
0: Bueno, es atención a aquello lo que vamos a tener en los próximos días. Diputado Guillermo Ramírez, como siempre, muchas gracias por esta conversación, que tenga una buena jornada, muy amable.
1: Gracias, que les vaya muy bien.
2: Muchísimas gracias también por su mirada y las dos voces. Teníamos a Gael Yomas del Frente Amplio y Guillermo Ramírez desde la UDI en torno a todo lo que pasa en el Congreso esta jornada.
0: A Economía ahora.
2: Me parece que se despacha desde la sala rápidamente, en Economía son menos artículos y hoy día tenemos tener noticias en la Cámara de Diputados mañana en el Congreso.
0: Pausa, volvemos de inmediato en Universo al Día.
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8: 8:43.
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2: Cambiamos la mirada, dejamos atrás la política, Iván, para preocuparnos en temas que son estructurales en nuestro país. Y hablamos puntualmente de la baja en la natalidad que nos tiene con cifras donde pensar en el recambio de nosotros dos que estamos en esta mesa, o quizás nosotros tres, porque voy a presentar a nuestra próxima entrevistada, puede estar bajo el recambio que se requiere para que un país siga creciendo, para tener una fuerza laboral que sostenga, por supuesto, a todo el resto de la sociedad. Está junto a nosotros María José Naudón, decana de la Escuela de Gobierno de la Universidad Adolfo Ibáñez, y presidenta de la Comisión Asesora Presidencial Chile Renace. Muy bienvenida, María José, muchas gracias por estar junto a nosotros.
9: Muy buenos días a los dos y muchas gracias por la invitación.
0: Solo para complementar los datos que entregó Octavia, estamos con 0,97 hijos por pareja, la tasa de reposición es 2,1 y solo nos superan como países con menos tasa de natalidad, Corea del Sur y Singapur. Este plan Chile Renace, primero que nada, saber cuáles son las medidas, María José, que pretenden, no sé si ayudar a revertir esto, porque es una cuestión bastante más compleja y más largo aliento, pero incentivar a que las personas puedan pensar en formar una familia con hijos.
9: A ver, déjame tocarte dos puntos muy rápidamente. Lo primero es la cifra, ¿verdad? El 0,99. ¿Y por qué esa cifra es relevante? Porque uno podría decir, bueno, mira, esa es la cifra que tenemos.
2: Es lo que hay.
9: Vamos a ver qué queda plano. Es lo que hay, exactamente. Esa cifra es relevante porque, al menos hasta ahora, ¿verdad?, muchas de las estructuras sobre las que descansa nuestra vida en sociedad, te pongo, por ejemplo, la salud, el trabajo, las pensiones, están estructuradas bajo la premisa de que más o menos una generación reemplaza a la otra. Entonces, cuando eso no ocurre, ¿verdad?, tenemos obviamente una necesidad de adaptación, pero también una necesidad eventual, ¿no es cierto?, de trabajar para revertir ese número. Entonces, ¿qué significaría el objetivo? ¿Cuál es el objetivo de esta comisión en concreto, teniendo esa realidad? Lo primero es observar y analizar cuáles han sido las políticas en el mundo, porque como tú decías, no es un problema chileno, no es un problema mundial, y ver cómo esas políticas podrían ser aplicadas en Chile, obviamente adaptadas a la realidad chilena. ¿Para qué? Para proponer un informe de política pública concreta para que efectivamente Chile pueda proyectarse hacia el futuro. ¿Con cuál objetivo? El objetivo, que es un objetivo que parece modesto, que parece, digamos, pequeño, pero que es muy relevante, es detener la caída de la tasa, que en Chile ha sido, además, muy pronunciada, y eventualmente, marginalmente, mover, digamos, esa cifra.
2: En ese sentido, la política pública, yo me acuerdo cuando estaba el Plan Renace en campaña, era una parte de los ejes de la campaña del presidente de la República, tenía como un abordaje en términos de la familia, de la facilitación de que la mujer vaya al trabajo sin que signifique el costo de que esa mujer opte por no tener hijos. Uno de ellos tenía que ver incluso con bajarle los impuestos, el costo de los arriendos a las familias con hijos versus las que no tienen hijos, algo que finalmente no ha estado en las políticas anunciadas hasta ahora. En ese sentido, María José, ¿cuáles son las medidas a las cuales ustedes miran en la comisión? ¿Si tienen relación con lo que se planteaba en campaña o las han adecuado? Porque hasta ahora, más allá del bono de 30 mil pesos por hijo anunciado también en la cuenta pública en relación a la urgencia del invierno, al precio de los combustibles, no hemos visto nada estructural en relación al tema de la natalidad.
9: A ver, mira, bajo la premisa de que la comisión lo que va a presentar, ¿no es cierto?, son condiciones para que mejore la posibilidad de formar familia en Chile, la comisión lleva una sesión, ¿ya? Entonces tenemos el trabajo hacia adelante.
2: Pero el insumo, no tenemos ¿cuál todavía.
9: Es? Eso es súper importante. Sí. El insumo, mira, es primero una certeza, que respecto del trabajo de la natalidad no existe una bala de plata, no existe en el mundo ninguna medida que aplicada haya producido efecto. ¿Por qué? Porque esto necesita ser abordado con una mixtura de medidas. ¿Ese tipo de medidas de qué naturaleza son? Las primeras son de naturaleza económica, y eso es lo que tú estás aludiendo, algunas de ellas, digamos, aparecían. Pero esas, digamos, condiciones de base económica son probablemente lo que uno más recoge como la razón para no tener hijos o para tener menos hijos de lo que uno desearía cuando uno mira las encuestas. Pero la verdad es que si uno mira países, por ejemplo, Japón, por ejemplo, Corea, uno ve que han existido enormes inversiones en dinero sin rendimientos tampoco, entonces, o rendimientos muy marginales. Entonces, lo que nosotros, la premisa por la que partimos contestando a tu pregunta, es que este es un problema que requiere ser abordado desde matrices distintas, entre ellas, por supuesto, económicas, por supuesto, culturales, y la comisión lo que tiene que hacer es mirar esto de manera comprensiva, de manera integral, y entender dos cosas. Una, vuelvo a decir, que es muy relevante, ninguna bala de plata existe aquí, los bonos o los traspasos directos tampoco lo son, y que sobre todo, y eso es súper importante respecto de pensarlo desde un gobierno o no, esta es una política que tiene que ser una política de Estado, no de gobierno, porque sus efectos, por muy positivos que vaya a ser el resultado de esta comisión, no se van a ver jamás antes de 10 o 15 años. Y por tanto, hay que sacarla de la política contingente y permitir, ¿no es cierto?, que sea una estructura de Estado y de largo plazo para que efectivamente pueda producir su efecto.
0: María José, los países que usted nombra y los que están un poco más arriba que nosotros en estas tasas de natalidad tan bajas y que han envejecido y que tienen esta pirámide demográfica invertida, Japón, Singapur, Corea del Sur, son países que tienen ingresos estratosféricamente distintos de los de Chile, donde se ha hecho esfuerzo muy grande en términos de recursos y no han obtenido los resultados. En Chile hay una frase popular que da cuenta del fenómeno.
9: El kilo de guagua es muy caro.
0: Uh-huh. Sí. Y evidentemente cuando uno escucha las declaraciones de las familias jóvenes, de las mujeres jóvenes, de los hombres jóvenes, de por qué no tienen guagua, es porque es muy caro tener guagua. Y así vemos, por ejemplo, que casi el 70% del hogar en Chile tiene animales de compañía, que no son tan caros como un niño. ¿De qué manera, si no tenemos los recursos ni de Japón, ni de Singapur, ni de Corea, se puede revertir esto en el largo plazo? ¿Por qué? Mira, porque no es una cuestión solo de plata. Por un bono, por muy generoso que sea el bono, no va a moverle la aguja a la decisión vital de una persona de tener o no tener hijos.
9: Mira, es bien interesante lo que tú estás diciendo, y por eso la comisión parte desde un punto de avance, no parte desde cero. Entonces, miremos experiencias internacionales que ocurren. Ponga, por ejemplo, el caso de Corea o el caso de Japón. Ahí hay una sociedad muy desarrollada, una sociedad con muchísimos más recursos que la nuestra, que hace una inversión fundamental, ¿verdad? Y en el caso de Japón, los resultados, por ejemplo, tampoco fueron relevantes. Y los argumentos que se, digamos...
0: ¿Pero qué instrumentos le ponen a la población? Por ejemplo, ¿hace una inversión qué? ¿Hace
9: una inversión económica en bonos, en impuestos, rebajas de impuestos, en condiciones materiales, cuidado? O sea, todos los beneficios materiales que rodean las decisiones de la natalidad. Y la verdad es que ahí la evaluación no es muy positiva por una razón, por tres razones básicamente. La primera, por el tema de vivienda. En Japón hay un problema de vivienda enorme y ese es uno de los aspectos que, a pesar de las mejoras, sigue, digamos, pesando. Lo segundo son jornadas laborales extenuantes y muy largas. Entonces, eso ya no es solo económico, es también cultural, es cómo esa sociedad entiende o se acerca al trabajo. Y el tercero es que parecería que en esa sociedad los hijos, más que verse como parte del ciclo natural de una persona, son vistos como casi como un ejercicio de inversión. Entonces ahí aparece un concepto que es muy importante, que es el de la crianza intensiva, es decir, cuánta intensidad requiere para un padre o una madre, no solo económica, sino que también de dedicación, de tiempo, de preocupación respecto de un hijo, y eso en ese caso parecía disuadir a pesar de las condiciones económicas. Pero tú puedes mirar otros casos, por ejemplo los países nórdicos, donde problemas que también rodean la natalidad, como por ejemplo conciliación trabajo-familia, equidad de género, corresponsabilidad, son muy relevantes.
2: Hasta los postnatales, las licencias.
9: Exacto, y esos países son quizás los más avanzados en esas materias. Además tienen importantes condiciones económicas. Y ahí el problema tiene mucho más que ver con un problema inicial, que es la formación de parejas. Entonces, en resumen, ¿qué es lo que te digo? Este es un problema tan complejo que en países de distintas condiciones económicas, sociales o estructurales, los desafíos son distintos. Entonces, cuando la Comisión mira todas esas herramientas, lo que hay que hacer es, primero, la certeza de que, insisto, no existe la solución. Lo segundo, los bonos o los traspasos directos, que parecería ser lo primero, el efecto que producen, y Hungría es un gran ejemplo en este caso, es más bien adelantar la decisión de tener hijos de aquellas personas que ya la tenían, pero no mueve la aguja necesariamente.
0: No mueve a la persona.
9: Eso es. Entonces, en esta interrelación de lo cultural con lo económico es compleja, efectivamente, depende y hay que adaptarla a cada país, porque por supuesto las condiciones sociales y culturales son distintas, por supuesto también las económicas, pero ahí parece estar, digamos, esta eventual posibilidad de abordar, digamos, este problema.
2: Ahora, entendiendo que es un problema multifactorial.
9: Exacto.
2: Y que tiene un correlato directo, yo creo que Francia es el mejor ejemplo de la crisis de las pensiones hace más o menos 10 años, los dos gobiernos de Macron, donde tienen una tasa de reemplazo donde antes había 3 trabajadores por jubilado, que ese dato es clave, porque uno se concentra en lo que es la primera infancia, el apoyo a las familias que decidan tener hijos, pero la fuerza laboral requiere de un recambio para financiar las pensiones, y ese es el gran talón de Aquiles que tenemos. Dentro de las políticas, ustedes se van a concentrar en cuál etapa vital del ser humano, de las familias de chilenos, de los trabajadores y las trabajadoras, porque al final somos las mujeres las que tenemos y paremos y tenemos la obligación de tener este 2,1 hijo para poder obviamente mantener el crecimiento de la población, para justamente enfocar las políticas públicas ahí. ¿Dónde en mi trayectoria vital ustedes pretenden intervenir para que diga, okay, vamos, me van a pagar cuando tenga hijos? Dinamarca te paga casi $800 trimestrales, lo estoy viendo acá en la página del gobierno danés, por hijo hasta 5 años, o vamos a mejorar las pensiones, o voy a mejorar la licencia de corresponsabilidad paternal.
0: En Noruega
2: paternal.
0: El prenatal masculino obligatorio.
2: Exactamente.
9: Ah, no. Pero cuando uno mira eso, ¿dónde? Vuelve a mirar que no existe tampoco una bala de plata, ¿verdad?
2: No. Entonces, y así todo comisión, está por debajo del
9: claro,
2: promedio.
9: La comisión tiene 8 ejes, ¿ya? En perfecto, los que vamos a abordar. Y esos 8 ejes van desde condiciones materiales, vivienda, condiciones laborales, corresponsabilidad, y también aspectos que son, a ver, muy concretos, pero también culturales. Por ejemplo, uh-huh, equidad de género, salud reproductiva, formación cultural, digamos, normas culturales. Entonces, la comisión entiende que este es un problema, como tú dices, multifactorial, que hay que mirarlo de todo, desde distintas perspectivas, y entonces estos 8 ejes se organizan en 5 sesiones. La próxima sesión es el 23 de julio, y a partir de ahí, una vez al mes, esos vamos a ir observando temáticamente la cómo está, ¿no es cierto?, la experiencia internacional, también la que hay en Chile, porque en Chile no es que no exista nada, sino que hay que mirar, hay que evaluar y hay que integrar lo que existe. Después, en diciembre, nosotros esperamos hacer una revisión genérica de las propuestas de política pública, porque aquí el trabajo de los comisionados no se agota en esa sesión, sino que vamos trabajando mensualmente, se van presentando propuestas, esa propuesta la comisión las va estudiando y votando, y en marzo debería haber un informe ya evacuado, que no es forzoso, no es obligatorio, digamos, para el gobierno, pero sí, exactamente, pero puede, digamos, obviamente va a orientar la conducta.
2: Y ahí van a decidir, María José, por dónde partir.
9: Exacto, y ese informe también tiene priorizaciones y tiene además medidas que son que permiten ser aplicadas en el corto, el mediano y en el largo plazo. Entonces, el informe va a indicar un poco esa ruta. Ahora, una cosa que es bien interesante respecto a lo que tú dices del momento vital de las personas, porque esa es una decisión bien importante, parte de la crisis de este número tiene que ver con la postergación del momento del primer hijo, y eso es una cosa muy real, es que cuando tú le preguntas en general a las personas cuántos hijos quieren tener, te dicen más o menos 2,4. O sea, muchísimo más que lo que efectivamente tiene.
2: La gente tiene menos hijos de los que
9: quisiera. De los que desearía, exacto.
0: María José.
9: Entonces, en esa banda es muy importante poder, ¿no es cierto?, actuar generando condiciones mejores para formar familia y, por lo tanto, que las personas que deseen tener hijos o deseen tener más que uno, que es lo que estamos viendo hoy día con mucha frecuencia, puedan hacerlo.
0: Dentro, me imagino yo, que del trabajo de la comisión es un buen diagnóstico para saber desde dónde estamos hacia dónde avanzar.
9: Exacto.
0: El factor migratorio, ¿qué incidencia tiene en la natalidad en Chile?
9: Esa es una pregunta muy interesante, porque si tú de ese 0,99 descuentas los hijos de madres migrantes, tendríamos un 0,79. Por lo tanto, es bien claro que hay un subsidio, en cierto sentido, ¿no es cierto?, de las madres migrantes.
0: O sea, las mujeres migrantes están teniendo más hijos.
2: Nos están subsidiando la tasa
9: claro,
2: de natalidad.
9: Exacto. Claro. Pero ahí hay 2 factores que también son relevantes. El primero, ¿no es cierto?, es que la migración, en términos generales, siempre ha sido una forma de subsidio de la tasa de natalidad. O sea, esto no es algo que estemos viendo hoy. Cuando uno mira, ¿no es cierto?, las curvas en el mundo, esto es un fenómeno que ha existido muchísimas veces. Y por lo tanto, hay que pensar además que esos hijos, ¿no es cierto?, no solamente requieren toda la dignidad que todos los seres humanos tienen, sino que son chilenos.
0: Son chilenos, pues,
9: son chilenos. Entonces, tenemos que preocuparnos también, ¿no es cierto?, de que esos niños tengan adecuada educación, salud, que estén integrados, que se vayan integrando, ¿no es cierto?, y no terminen siendo una suerte de gueto, ¿no es cierto?, que están, pero no están. Pero lo segundo es que tampoco uno puede confiar en eso como una herramienta permanente, porque lo que los estudios nos muestran es que las madres migrantes muy rápidamente se adaptan a los contextos culturales y a la comprensión ideal de la familia del país al que llegan. Entonces,
0: comillas,
9: muy rápidamente dejan de tener los hijos que en su lugar de origen hubieran tenido y comienzan a adaptarse al patrón del país, en este caso en Chile. Entonces, si bien cumple un rol, no podemos también decir, mira, vamos a descansar justamente en esto.
2: Exacto. Qué importante la definición del dónde iniciar, dónde poner el primer, ¿cómo se dice?, el puntapié inicial en una política que pretende modificar vidas en el fondo y que la gente efectivamente...
9: Exacto. La gracia es que el diagnóstico en cierto sentido existe, ¿verdad? No estamos partiendo de cero. Si estuviera partiendo de cero sería muchísimo más difícil.
2: El tema es dónde poner el énfasis, apostar por esta generación o quizás por la próxima.
9: Es que vamos a apostar en el fondo por esta inicialmente, y eso es lo importante de una política de Estado, que va apostando, ¿no es cierto?, a medida que el tiempo avanza, en generar, y esto es lo más importante, mejores condiciones para fundar familia en Chile.
0: Bueno, es parte de los tremendos desafíos que tiene esta Comisión Asesora Presidencial Chile Renace, María José Nodón, decana de Escuela de Gobierno de la Universidad de Urfeaña. Muchas gracias por estar con nosotros.
9: Muchas Muchas gracias a ustedes.
2: Muchas gracias por un tema tan importante, que no quede invisibilizado en la intensidad de la agenda política.
9: Te digo, ya es un avance relevante.
2: O sea, teniendo esta conversación.
9: Exacto. Tenemos esta conversación, en general, uno en distintos lugares académicos, públicos o también privados. Uh-huh. Este es un algo que se ha hecho visible. Nosotros en Chile no habíamos hablado, no habíamos visto este problema hasta hace muy poco. Eso yo creo que también ya es un aporte a la discusión.
2: Sí, y el elefante estaba en la habitación hace...
9: Claro, el elefante salió. Y siempre es bueno para que el elefante no te aplaste. Exacto. Saber dónde está.
2: Muchas gracias, María José.
0: Esté muy bien.
2: Nosotros dejamos hasta acá esta edición de Universo al Día. Ya llega Blanca Levín. Es mañana Universo. El reencuentro es mañana a las 7 en punto de la mañana en Universo al Día.
0: Chao, chao. Chao.
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3: Esta es la hora en Universo.
8: 9:02.
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¿Cómo están todos? Muy buenos días en este día martes 14 de julio, el día de Francia, para quienes quieran celebrarlo. Es martes aquí en Mañana Universo, de una semana muy corta, y te vamos a acompañar durante las próximas 3 horas con las mejores canciones. Vamos a partir con todo. Soy Blanca Levin, esto es Dodgy con Good Enough en Mañana Universo.

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1: Sonaba Franz Ferdinand recién con Walk Away y vamos a ir rápidamente con los titulares. Es decir, los temas de los que vamos a conversar en esta mañana universo. Trabajar menos y mejor, lo que el experimento inglés nos dice sobre el futuro del empleo. Y también te vamos a hablar sobre el consumo de vegetales en niños y adolescentes, que es insuficiente lo que se consume en todo el mundo. Y luego también en la noticia musical te vamos a contar sobre la curiosa promesa que tiene que cumplir Liam Gallagher. Chan. Suena Lisa Stansfield hasta ahora con The Real Thing en la 93.

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Nosotros continuamos con Mañana Universo. Nos vamos a ir a una pausa, pero lo vamos a hacer con música. Vamos con John Cougar Mellencamp. Esto es ROCK in the USA en Mañana Universo.

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Ahí sonaba todo el brunch de Nirvana con su inolvidable versión en vivo de The Man Who Sold the World. Para el MTV Unplugged, me imagino, ¿no? Claro. Ahora vamos en la 93.7 a recibir a Electric Light Orchestra junto a Olivia Newton-John y Xanadu. Esta canción fue creada especialmente para la película Xanadu, estrenada en 1980, y marcó un encuentro histórico entre una de las voces más populares del pop y la banda liderada por Jeff Lynne. O Jeff Lynne, Jeff Lynne. Sí, en eso habíamos quedado, ¿cierto? Aunque la película no tuvo el éxito esperado en taquilla, su banda sonora fue un fenómeno y Xanadu se convirtió en un éxito mundial, alcanzando el número uno en varios países. Vamos con la ILO, entonces, junto a Olivia Newton-John, Xanadu en Mañana Universo.

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Oye, te vamos a hablar entonces sobre el experimento que cuestiona las largas jornadas laborales, que lo hablábamos, te lo anunciamos en los titulares recientemente. Mientras en Chile se está debatiendo flexibilizar jornadas de hasta 52 horas semanales, un experimento realizado en Reino Unido llegó a una conclusión muy diferente. Trabajar menos no necesariamente significa producir menos. El estudio involucró a más de 3.000 trabajadores de 61 empresas, quienes durante 6 meses pasaron a una semana laboral de 4 días, manteniendo el mismo sueldo. Al finalizar, fíjense que el 92% de las empresas decidió continuar con el modelo. ¿Por qué? Porque los resultados mostraron una caída en las licencias médicas y la rotación de personal, además de menores niveles de estrés y agotamiento entre los trabajadores. La productividad y los ingresos en la mayoría de las empresas se mantuvieron estables. La evidencia sugiere que el rendimiento no depende únicamente de la cantidad de horas trabajadas, sino también del bienestar y la organización del trabajo, abriendo un nuevo enfoque para el debate sobre el futuro del empleo. Oye, ya, pues no nos creíamos los ingleses de Latinoamérica. Ahí tenemos un modelo. Hozier suena a esta hora con Too Sweet en la 93.7.

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Vamos a continuar ahora con unos que están de fiesta aquí en esta Semana del Rock. Lo que pasa es que Queen es una de las bandas símbolo de esta celebración. Su presentación en Live Aid en 1985 con Freddie Mercury al frente marcó un antes y un después en la historia del rock y es considerada por muchos como una de las mejores actuaciones en vivo de todos los tiempos. Vamos a escuchar ahora una de las canciones que mejor representa la versatilidad de esta banda, Another One Bites the Dust, escrita por el bajista John Deacon. Su línea de bajo, inspirada en el funk, la convirtió en el mayor éxito comercial de Queen en los Estados Unidos y demostró que podían llevar su sonido mucho más allá del rock tradicional. Con eso nos vamos a la pausa y a la vuelta llegan las noticias con Angélica Silva aquí en Mañana Universo. No te vayas.

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8: Esta es la hora en Universo.
9: 9:59 a.m.
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9: ¿Cómo están? Muy buenos días. Es momento de actualizar las informaciones en Universo. Desde la Fiscalía Centro Norte evitaron confirmar por ahora el número de fallecidos tras la colisión entre una camioneta cuyo chofer no respetó la luz roja de un semáforo y un bus red en Santiago durante la madrugada de este martes. El persecutor añadió que, atendida la dinámica de lo ocurrido, no se puede tener certeza de lo anterior, el número de fallecidos, y por ahora se trabaja en extraer los cuerpos desde el interior de los vehículos. En noticias políticas, el senador Celis reafirma quiebre en el acuerdo con el gobierno por la mega reforma y señaló que no es una excusa por críticas de la oposición. Nosotros no somos niños de colegio, sabemos en lo que estábamos, pero creímos que había que incidir en una cuestión y hacer algo menos malo de una reforma que no nos gusta, enfatizó el senador del Partido por la Democracia. El Ministerio de Salud activó un COGRID para monitorear la respuesta sanitaria ante el sistema frontal. Desde el MinSal hicieron un llamado a seguir las recomendaciones de las autoridades a propósito del temporal y utilizar responsablemente la red de urgencias. En noticias internacionales, el Comando Central de Estados Unidos dio detalles de cómo será el nuevo bloqueo a los puertos de Irán. Cualquier barco cuyo origen o destino sea un puerto del país persa puede ser identificado, interceptado y obligado a modificar su rumbo. La medida vuelve a poner al Estrecho de Hormuz en el centro de la disputa por una de las rutas energéticas más estratégicas del planeta. Actualizamos la temperatura del momento en Santiago. Los termómetros marcan 11 grados con una décima, 68% la humedad relativa del ambiente, cielos nublados y la máxima blanca se espera que llegue a los 15 grados.
12: Ese fue el boletín de Angélica Silva. Muchísimas gracias, querida. Te esperamos en una hora más. Y continuamos en la 93.7 junto a Richard Ashcroft y A Song for the Lovers.

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Ya estamos de vuelta, sonaba la voz de uno que nos dejó el año pasado, el gran Ozzy Osbourne con So Tired. Y ahora es momento de una de las favoritas aquí en Mañana Universo, es Pet Shop Boys con West End Girls. La historia de esta canción comenzó en el año 1983, cuando Neil Tennant escribió la letra inspirado por el rap de Grandmaster Flash y Afrika Bambaataa, nada más ni nada menos. Su idea era hacer una canción con ese estilo, algo poco común para un dúo de synth-pop. Junto a Chris Lowe trabajaron en la música y tras una primera versión en 1984, la regrabaron para el álbum Please de 1986. Fue esa versión la que los llevó al número uno en el Reino Unido y en los Estados Unidos. West End Girls retrata el contraste entre dos mundos de Londres, el elegante West End y el popular East End. A través de esa historia habla de diferencias sociales, deseo y pertenencia, todo sobre una de las líneas de bajo más reconocibles de los años 80. Suenan ahora los Pet Shop Boys entonces con West End Girls en la 93.7.

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1: Y como el Mundial se roba absolutamente toda la agenda, hoy tenemos que volver a hablar de la Copa del Mundo y de una curiosa promesa que tiene que cumplir sí o sí el mismísimo Liam Gallagher. El oriundo de Manchester prometió públicamente que si Inglaterra pasaba a semifinales, él tendría que cantar Wonderwall completamente en vivo. Dicho y hecho, señores, Inglaterra salió victorioso en un partidazo frente a Noruega y ahora va a tener que disputar una semifinal de infarto contra Argentina. Histórica, además, un verdadero clásico, ¿no? Claro, Argentina, ese es el verdadero clásico. El ex miembro de Oasis, que como todo el mundo sabe, es un tipo ultra futbolero, quedó totalmente acorralado y ahora va a tener que cumplir su palabra. Aunque bueno, seamos honestos, el fútbol siempre le termina cobrando la palabra a Gallagher y le hace cumplir todo lo que decreta. Acuérdense, si no, de cuando prometió que si el Manchester City, el equipo del cual es hincha a muerte, ganaba la Champions League, volvía a Oasis. Y bueno, ya saben lo que pasó, volvió a Oasis. Se logró el título y la banda regresó a los escenarios. Ahora queda ver si es que Liam Gallagher cumple esta nueva promesa ante los ojos del mundo y quién sabe, capaz que se entusiasme y proponga una locura todavía más grande si Inglaterra llega a ganar la segunda Copa del Mundo de su historia. En honor a su palabra suena Wonderwall, a ver si se anima. Esto es Oasis en Mañana Universo.

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1: En Santiago, 11 grados. Y en La Serena, 12 grados.
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0: Esta es la hora en Universo.
7: 11 de la mañana, 2 minutos.
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7: ¿Cómo están? Buenos días. Es momento de actualizar las informaciones en Universo. Partimos por noticias políticas. El viceministro del Interior y CGGOV, Claudio Alvarado, se refirió a la próxima votación, en particular en la sala del Senado, del proyecto de reconstrucción nacional y sostuvo que sería falto de lógica el rechazo del PPD a la norma de invariabilidad, pero sí reconoció que el episodio de la indicación generó un factor de desconfianza y dificultad de volver a conversar. Ninguna casa de apuestas online se ha inscrito para pagar el IVA. El Servicio de Impuestos Internos anunció una fiscalización y publicó la lista de los operadores. El organismo aplicará un mecanismo para que la banca y operadores de tarjetas retengan el 19% en cada transacción realizada hacia las plataformas. El dólar inició este martes con una baja de 4,3 pesos en el mercado cambiario local, acusando recibo del dato de inflación de Estados Unidos, que se desaceleró más de lo esperado en junio y redujo parcialmente la presión sobre la Reserva Federal. El dato del Departamento del Trabajo mostró que la inflación interanual se ubicó en 3,5% en junio, frente al 4,2% registrado en mayo, una desaceleración impulsada principalmente por la baja monetaria en los precios de la gasolina ante un posible acuerdo para poner fin al conflicto en Medio Oriente. Ucrania sigue atacando a petroleros rusos de la flota fantasma de Putin. Van 116 barcos en 9 días. La batalla de los drones en el mar de Azov es uno de los puntos más llamativos de un conflicto que lleva más de 4 años, pero renueva su intensidad y cambia el foco de interés. Actualizamos la temperatura del momento. En Santiago, los termómetros, de acuerdo a la Dirección Meteorológica de Chile, marcan a esta hora 13 grados una décima. La humedad es del 60%, se mantienen los cielos cubiertos en la capital y la máxima es de 15 grados, lo que se espera para hoy, Blanca.
9: Muchísimas gracias, Angélica, por este completo informe. Nosotros nos volvemos a encontrar a la 1 de la tarde junto a nuestra audiencia para un completo informe Universo y todas las noticias que han marcado este día. Vamos a continuar con Blondie, Atomic, en Mañana Universo.

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1: Oye, un estudio de la Universidad de Tufts, que analizó datos de 185 países, reveló que el consumo de frutas, verduras, legumbres y frutos secos en niños y adolescentes sigue estando por debajo de lo recomendado en todo el mundo. En promedio, los menores o niños, niñas y adolescentes de entre 2 y 19 años consumen menos de 3 porciones diarias, cuando la Organización Mundial de la Salud recomienda al menos 5. Los especialistas advierten que esta baja ingesta puede afectar el crecimiento, el desarrollo cognitivo, el sistema inmune y aumenta también el riesgo de enfermedades crónicas en el futuro. En Chile la situación también es bastante preocupante porque los expertos señalan que muchos niños y niñas y adolescentes reemplazan estos alimentos por productos ultraprocesados y recuerdan que insistir en ofrecer frutas y verduras junto con el ejemplo de la familia es clave para formar hábitos saludables desde la infancia. Así es que a mejorar nuestra alimentación y sobre todo la de nuestros niños, niñas y adolescentes. Mientras escuchamos a Travis con Turn, vamos reorganizando esas colaciones aquí en Mañana Universo.

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1: Hoy estamos en plena Semana del Rock y ¿cómo no lo vamos a celebrar? Por eso es que aquí en este 2x1 nos vamos a quedar con una banda completamente histórica, los Rolling Stones. Pero no solamente vamos a celebrar su enorme legado, sino que también su presente, porque este año regresaron con Foreign Tongues, que es un disco que mantiene intacta la esencia de la banda y que además reúne colaboraciones con nombres como Paul McCartney, Robert Smith y Steve Winwood. Vamos a partir con Jealous Lover, una de las canciones más destacadas de este álbum, donde participa Steve Winwood en piano y órgano. Steve Winwood es ese de Valerie, que nosotros tocamos siempre. Valerie, esa. Ya. Y la colaboración nació durante las sesiones de grabación y terminó aportando ese sonido clásico que recuerda la mejor época de los Rolling Stones. Después vamos a escuchar In the Stars, el primer sencillo de Foreign Tongues, una canción que mezcla el pop y el rock con el sello inconfundible de la banda, alternando melodías más suaves con los riffs característicos de Keith Richards. Dos canciones nuevas para celebrar el Día del Rock junto a una banda que sigue haciendo historia. Es el 2x1 de los Rolling Stones aquí en Mañana Universo.

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1: Hay destinos que se instalan en la mente mucho antes de hacer la maleta, impulsados por un ritmo que se siente en el cuerpo. Y hoy, ese impulso nos traslada a un destino universo donde la selva y el asfalto bailan apretaditos, Río de Janeiro. Esta ciudad que late entre el sol tropical y el espíritu del carnaval cautiva por su contraste absoluto. Basta subir al Corcovado para entender su escala. A los pies del Cristo Redentor se despliega una geografía esculpida a mano, donde el mar se enreda con cerros de granito. Lo insólito es que en plena metrópoli puedes perderte en el Real Gabinete Portugués, la biblioteca que parece sacada de una película de fantasía. Desde los mosaicos ondulados de Copacabana hasta la arquitectura futurista del Museo del Mañana, Río es así, intensa, fotogénica y dueña de una mística que no te suelta. Sin lugar a dudas, un lugar ideal para conocer en poco tiempo.
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Ahí escuchábamos a Sarah Bareilles con Love Song. Y ahora nos vamos con un temazo que forma parte de un discazo. Así. Vamos a hablar de James y Say Something, incluido en el álbum Late de 1993, que marcó un punto de inflexión para la banda británica. Producido por Brian Eno, Late apostó por un sonido más simple y orgánico, inspirado en la gira acústica que James realizó junto a Neil Young. El resultado fue uno de los trabajos más aclamados de su carrera, con canciones que mezclan sensibilidad, melodías memorables y una producción muy cuidada. De ese álbum llega Say Something, una canción sobre las dificultades para comunicarse en una relación y el deseo de encontrar las palabras justas antes de que sea demasiado tarde. Escuchamos ahora a James en la 93.7.

continuación en esta mañana Universo de día martes llega una de las figuras más importantes del Reino Unido. Es Robbie Williams con Tripping por la 93.7.

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Sería todo un desafío, Juanín, si algún día musicalizáramos esta mención, ¿o no? Así como, dedos muy rápidos. Oye, se nos pasó volando esta mañana de martes. Sí, se nos va a pasar volando esta semana porque es muy breve. O sea, no sé si es muy breve. Igual volvemos a trabajar el viernes, pero digamos que el jueves tenemos libre. ¡Qué cosa más buena! ¡Qué cosa más buena! Soy Blanca Levín, nos despedimos de esta mañana Universo de Martes. Nos encontramos mañana a las 9 de la mañana y te dejamos, por supuesto, siempre con música. Esto es I Need You Tonight, junto a In Excess. Que tengas una excelente tarde de martes. Chau, chau.

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1: La sabiduría de las abuelas tenía más fundamentos del que parecía. Una buena sopa de pollo puede ser una gran aliada para enfrentar la gripe. Diversos estudios han demostrado que este plato tradicional actúa como un antiinflamatorio natural, ya que ayuda a regular la acción de los neutrófilos, células del sistema inmunológico que, aunque cumplen una función defensiva, también pueden contribuir a la inflamación y al aumento de la mucosidad. Por eso, cuando las defensas bajan, incorporar una sopa caliente a la alimentación no solo aporta hidratación y nutrientes, sino que también puede convertirse en una forma simple, reconfortante y natural de favorecer la recuperación.
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0: Esta es la hora en Universo.
4: 12 horas, 3 minutos.
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0: Esta es la hora en Universo.
4: 13 horas.
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5: ¿Cómo están? Muy buenas tardes. Bienvenidos, bienvenidas a la entrega informativa de la 93.7. Es martes 14 de julio, un día nublado en Santiago. Los termómetros marcan a esta hora 14 grados con 8 décimas. La humedad es del 50% y la máxima se espera que suba solo un poco más. Llegaría a los 15 grados de acuerdo al pronóstico. Vamos a mirar qué trae este Informe Universo de hoy.
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5: La noticia que se ha tomado la pauta nacional es el temporal que ya está informado. El presidente José Antonio Kast confirmó que las Fuerzas Armadas se encuentran en acuartelamiento preventivo por el sistema frontal. La Cámara rechazó crear una comisión investigadora por la ex ministra Steiner. Hablamos también de 40 horas en medio del debate por los cambios que el gobierno ingresará esta semana a esta ley. En Universo al Día conversamos con la diputada del Frente Amplio, Gael Yomanz, y el diputado y presidente de la UDI, Guillermo Ramírez, quienes no coincidieron en relación a las indicaciones del Ejecutivo. El viceministro del Interior y CGGOV, Claudio Alvarado, se refirió a la próxima votación en particular en la sala del Senado del proyecto de reconstrucción nacional y sostuvo que sería falto de lógica el rechazo del PPD. Por la alerta meteorológica también se dictaminó esta mañana una alarma desde la Dirección Meteorológica de Chile por precipitaciones intensas para las regiones de Coquimbo, Valparaíso y Metropolitana. Desde Aguas Andinas reforzaron su plan preventivo. También damos cuenta del accidente que ocurrió esta madrugada en el barrio Franklin. La Fiscalía Centro Norte confirmó que la camioneta que protagonizó junto a un bus red un fatal accidente e incendio en el barrio huyó de carabineros para eludir un control policial. En noticias económicas, el dólar inició la jornada de este martes con una baja de 4,3 pesos en el mercado chileno. Y de acuerdo a un estudio realizado por el Instituto Nacional de Estadística,

0: horas, la mitad de las personas ocupadas en Chile percibió ingresos líquidos mensuales de 680 mil pesos o menos durante 2025. En materia internacional, el presidente de Estados Unidos, Donald Trump, anunció que reemplazará la tarifa de reembolso del 20% aplicada en el Estrecho de Hormuz por acuerdos comerciales de inversión con países del Golfo. También damos cuenta de dos incendios, uno en Francia, donde fue de gran magnitud y que mantuvo amenazado uno de los principales pulmones verdes de la ciudad, y otro en Bruselas, en un edificio en construcción. En noticias del deporte, hoy día se juega la primera semifinal de la Copa, se ven las caras Francia y España, suspendido el fútbol chileno por el temporal, también la final de la Copa Chile. Y en el tenis, malas noticias para Tomás Barrios en el Challenger de Bunshoten. Esto y más, y así comienza este Informe Universo.
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0: 13 horas 4 minutos, la mañana de este martes, y en el contexto del sistema frontal que afecta a Chile durante esta semana, el presidente José Antonio Kast confirmó el acuartelamiento preventivo de las Fuerzas Armadas. Les pido a las personas que este fin de semana tomemos las precauciones, porque si mucha gente se desplaza por las carreteras y hay un corte de ruta, eso va a generar dificultades. También dijo que si muchas personas deciden ir y ver la cordillera, habrá que cerrar rutas preventivamente, y afirmó que por parte del gobierno, por parte del Estado, están todos los recursos disponibles.
2: Y en eso nos hemos esforzado todos. Hemos realizado coordinaciones con gobernadores regionales, todos los delegados regionales y provinciales, todos los seremis, los ministros. Contamos con el apoyo de los voluntarios de bomberos, las fuerzas policiales, las fuerzas armadas han desplegado y han llamado a un acuartelamiento preventivo para poder estar disponibles en caso que haya que reaccionar. Pero nada más importante que el autocuidado.
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0: 13 horas 5 minutos, la Cámara de Diputadas y Diputados rechazó este martes la solicitud presentada por 63 parlamentarios de oposición para conformar una comisión especial investigadora destinada a revisar la gestión de la ex ministra Trinidad Steiner a raíz de las observaciones formuladas por la Contraloría General de la República. La petición no logró reunir el quórum mínimo de 62 votos requerido para su aprobación, luego de que varios diputados no estuvieran presentes al momento de la votación. La iniciativa obtuvo 58 votos a favor, 38 en contra y 6 abstenciones, quedando desestimada.
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0: En medio del debate por los cambios que el gobierno ingresará esta semana a las 40 horas en Universo al Día, conversamos con la diputada del Frente Amplio y jefa de bancada, Gael Diomanz, y el diputado y presidente de la UDI, Guillermo Ramírez, quienes no coincidieron en relación a las indicaciones del Ejecutivo. Para la diputada Diomanz, se va a imponer la idea de trabajar horas extras sin remuneración de por medio.
3: Primero, que esto sí puede llegar a que un trabajador esté en 52 horas una semana. Eso es real. No. Simplemente estamos diciendo lo que va a suceder. Y ahí quienes mintieron fue José Antonio Kast y su campaña desde el Partido Republicano, que dijeron que no iban a tocar las 40 horas, y lo que están haciendo efectivamente es tocar las 40 horas. Y ahí yo veo la amenaza con que no se quiere entonces pagar las horas extras, que es lo que corresponde. Cuando uno trabaja más allá de la jornada laboral, lo que corresponde es pagar las horas extras.
0: Mientras que el presidente de la UDI acusó una campaña del terror por parte de la oposición, por lo dicho por la diputada del Frente Amplio, lo calificó como algo falso.
4: Bueno, parto por decir que me parece una irresponsabilidad gigante que una persona que es jefa de bancada admita que no conoce el articulado ni el alcance de la norma y al mismo tiempo critique tan fuertemente que era una verdadera campaña del terror, diciéndole a los chilenos que se van a acabar las 40 horas. Eso es una irresponsabilidad gigante y lamentablemente me extraña de Gael Diomanz, que es una diputada seria, por la cual yo siento el mayor de los respetos. Pero en esta ocasión se han comportado de una manera irresponsable, han hecho una campaña del terror y la verdad es que esa es una actitud absolutamente inaceptable cuando lo que está tratando de hacer el gobierno es reactivar el empleo, que hoy día es uno de los principales problemas que tiene Chile y que es parte de la herencia que nos dejaron ellos cuando gobernaron.
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0: Seguimos revisando noticias nacionales. El viceministro de Interior y CGGOV, Claudio Alvarado, se refirió a la próxima votación, en particular en la sala del Senado, del proyecto de reconstrucción nacional. Y sostuvo que sería falto de lógica el rechazo del PPD a la norma de invariabilidad, pero sí reconoció que el episodio de la indicación generó un factor de desconfianza y dificultad de volver a conversar. Mientras que el diputado socialista Daniel Manucheri emplazó al partido de la gente a estar del lado de la gente.
5: Yo espero que el partido de la gente esté con la gente, porque lo que nosotros estamos viendo hoy día es un proyecto que todas las voces técnicas han señalado que es riesgoso para el país. Va a aumentar el déficit fiscal, va a empujar la deuda pública y va a generar recortes sociales. Costos ciertos, resultados inciertos. Eso lo dijo el Consejo Fiscal Autónomo. Y aquí, todos aquellos parlamentarios que estén comprometidos con Chile, lo que deben hacer es rechazar este proyecto.
0: La votación en particular de la mega reforma será este miércoles desde las 3 de la tarde, así lo informó la presidenta del Senado, Paulina Núñez. Con ello, más allá de adelantarse una hora al inicio de la sesión, se mantendría el trazado original establecido para la votación del proyecto.
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0: 13 horas con 9 minutos, la Dirección Meteorológica de Chile emitió una alarma meteorológica por precipitaciones intensas para las regiones de Coquimbo, Valparaíso y Metropolitana. Según el organismo, se espera una condición de sistema frontal para la madrugada del viernes 17 de julio hasta la noche del domingo 19, con saturación de suelos por precipitaciones intensas y continuas. En este contexto, Aguas Andinas reforzó su plan preventivo y a través de un comunicado, la empresa encargada de proveer agua potable anunció que han intensificado el monitoreo de las condiciones climáticas frente a estas proyecciones de lluvias.
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0: En otras noticias nacionales, esta mañana en Universo al Día, la decana de la Escuela de Gobierno de la Universidad Adolfo Ibáñez y presidenta de la Comisión Asesora Presidencial Chile Renace, María José Naudón, encendió las alarmas respecto a la severa crisis demográfica que atraviesa Chile, cuya tasa de natalidad se ubica hoy en un histórico 0,97 hijos por pareja, muy lejos del 2,1 necesario para el reemplazo generacional. Naudón advirtió que las estructuras más fundamentales del modelo social chileno, como la salud, el mercado laboral y el sistema de pensiones, están diseñadas bajo la premisa de que una generación reemplaza a la anterior. Al romperse esa cadena, el impacto en el mediano plazo es sistémico.
6: Bajo la premisa de que la comisión lo que va a presentar, ¿no es cierto?, son condiciones para que mejore la posibilidad de formar familia en Chile, la comisión lleva una sesión, ¿ya? Entonces tenemos el trabajo hacia adelante.
7: ¿Pero el insumo cuál es?
6: Eso es súper importante. Sí. El insumo, mira, es primero una certeza, que respecto del trabajo de la natalidad no existe una bala de plata, no existe en el mundo ninguna medida que aplicada haya producido efecto. ¿Por qué? Porque esto necesita ser abordado con una mixtura de medidas. Ese tipo de medidas, ¿de qué naturaleza son? Las primeras son de naturaleza económica, y eso es lo que tú estás aludiendo, algunas de ellas, digamos, aparecían. Pero esas, digamos, condiciones de base económica son probablemente lo que uno más recoge como la razón para no tener hijos o para tener menos hijos de lo que uno desearía cuando uno mira las encuestas.
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0: 13 horas con 11 minutos, la Fiscalía Centro Norte confirmó este martes que la camioneta que protagonizó junto a un bus red un fatal accidente e incendio en el barrio Franklin huyó de Carabineros para eludir un control policial. Las víctimas serían por ahora 5, todas de nacionalidad venezolana, y no se descarta la existencia de nuevos cuerpos al interior del vehículo siniestrado. Según detalló el fiscal Fernando Ruiz, cerca de las 5:30 de la madrugada, Carabineros intentó fiscalizar a unas personas que consumían alcohol en la vía pública. Estas se encontraban junto al vehículo siniestrado en el que se fugaron, por lo que se inició una persecución, y al llegar a la intersección de Avenida Santa Rosa, el vehículo menor, que es esta camioneta SUV, cruzó con luz roja el semáforo y terminó siendo colisionado por un bus de la locomoción colectiva. Posteriormente, la camioneta impactó en una farmacia y esto provocó un incendio. Los ocupantes del vehículo no pudieron escapar desde el interior del mismo, indicó el persecutor, y confirmó que el conductor del bus red fue trasladado hasta un centro asistencial con heridas graves.
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0: Partimos el bloque económico revisando el dólar, porque inició este martes con una baja de 4,3 pesos en el mercado cambiario local, acusando recibos del dato de inflación de Estados Unidos, que se desaceleró más de lo esperado en junio y redujo parcialmente la presión sobre la Reserva Federal. El dato del Departamento del Trabajo mostró que la inflación interanual se ubicó en 3,5% en junio, frente al 4,2% registrado en mayo. Una desaceleración impulsada principalmente por la baja momentánea en los precios de gasolina ante un posible acuerdo para poner fin al conflicto en Medio Oriente.
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0: La mitad de las personas ocupadas en Chile percibió ingresos líquidos mensuales de 680 mil pesos o menos durante 2025, de acuerdo con los resultados de la encuesta suplementaria de ingresos publicada este martes por el Instituto Nacional de Estadísticas. En tanto, el ingreso laboral promedio alcanzó los 962 mil 941 pesos netos mensuales, reflejando la diferencia entre el promedio y la realidad de una parte importante de los trabajadores. El estudio aplicado entre octubre y diciembre del año pasado caracteriza los ingresos laborales de la población ocupada a nivel nacional y regional. Según sus resultados, el ingreso mediano, que representa el monto que recibe la persona ubicada en el centro de la distribución, fue de 680 mil, lo que significa que el 50% de los ocupados obtuvo ingresos iguales o inferiores a esa cifra. De acuerdo al ministro de Economía, Daniel Mas, se han mirado diferentes datos y estudios respecto al empleo y en cuanto a los salarios, estos se mejoran, dijo, a través del crecimiento.
8: Bueno, estamos mirando una serie de datos de actividad. Vimos la encuesta que hizo el Banco Central a los economistas, donde dicen que el crecimiento, el IMASEC del mes de junio podría ser positivo, lo cual va en línea con lo que hemos venido anunciando. O sea, el punto de inflexión en la economía se viene acercando. Probablemente el desempleo, dada la estacionalidad de invierno, nos siga acompañando con no tan buenas cifras por un par de meses. Lo que nos importa para anunciarle a los chilenos es que esos sueldos, esos empleos, se mejoran a través de crecimiento.
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0: 13 horas 15 minutos, partimos el bloque internacional revisando noticias sobre el presidente de Estados Unidos, Donald Trump, quien anunció que reemplazará la tarifa de reembolso del 20% aplicada en el Estrecho de Hormuz por acuerdos comerciales y de inversión con países del Golfo. Además, informó que se impondrá un bloqueo total a los barcos que entren o salgan de los puertos iraníes o transporten carga vinculada a Irán, mientras que el resto del tráfico marítimo podrá transitar libremente por la zona.
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0: 13 horas 16 minutos, la Unión Europea y el Reino Unido firmaron este martes en Bruselas el Tratado sobre Gibraltar, considerado el último gran acuerdo pendiente tras el Brexit. El pacto que entra en vigor este miércoles garantiza la libre circulación de personas y mercancías. Entre los principales cambios, España será responsable de realizar los controles de entrada al espacio Schengen en el puerto y aeropuerto de Gibraltar. Además, podrá objetar la concesión o renovación de permisos de residencia por razones de seguridad, orden público o salud pública. El acuerdo también establece una cooperación para combatir el contrabando de tabaco, fija un acercamiento de la fiscalidad del tabaco a la española y crea una unión aduanera para facilitar el comercio terrestre con controles españoles para proteger el mercado único europeo.
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0: Nos movemos a Francia porque alrededor de 1,000 personas tuvieron que ser evacuadas cerca de un bosque en París por un incendio de gran magnitud amenazando uno de los principales pulmones verdes de la ciudad. Las autoridades se encuentran investigando un posible origen intencional. El ministro del Interior confirmó que ya se encuentran 2 personas detenidas por su presunta responsabilidad. Las llamas ya han consumido 1.900 hectáreas, siendo considerado como uno de los siniestros más importantes registrados en la mitad norte del país en las últimas décadas. Alrededor de 850 bomberos se encuentran trabajando para contener el avance del fuego, el cual ha sido favorecido por las altas temperaturas y la sequedad del terreno.
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0: Nos cambiamos de ciudad, pero hablamos de otro incendio. Esto ocurrió en un edificio en obras en el centro de Bruselas y dejó varias personas fallecidas, al menos 6 desaparecidas, quienes podrían encontrarse atrapadas en un ascensor al que los equipos de emergencia aún no han podido acceder. El fuego se originó en la segunda planta y, aunque fue extinguido, se propagó por el hueco del ascensor. Además, dos personas resultaron con quemaduras y fueron trasladadas a un hospital, mientras que un bombero fue atendido por hipertermia. Al momento del siniestro había más de 200 trabajadores en el edificio, que estaba siendo remodelado para albergar restaurantes, oficinas, un hotel y apartamentos de lujo. Las causas del incendio continúan bajo investigación.
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0: 13 horas con 18 minutos. En el deporte les contamos que hoy se juega la primera semifinal de la Copa del Mundo. Se miden dos potencias europeas, dos de las mejores cuatro selecciones del mundo. A las 3 de la tarde se verán las caras, la Francia de Kylian Mbappé y España de Lamine Yamal. Así que atentos a ese resultado en esta primera semifinal. Mañana se suma la segunda entre Argentina e Inglaterra a la misma hora, 3 de la tarde. Y en el fútbol chileno, la alerta meteorológica paraliza también el fútbol. El temporal de lluvia, y viento obligó a suspender los torneos. Como gran damnificado estará la final de la Copa de la Liga entre O'Higgins y Coquimbo Unido. La agenda se estima, la nueva fecha, que podría ser el próximo 17 de octubre. Y en el tenis, durante la mañana, malas noticias para Tomás Barrios porque cayó por un doble 6-4 frente al neerlandés Bisker en el Challenger de Bunshotte.
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0: 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Llegamos al fin de Informe Universo junto a Miguel Saavedra en los controles. Los invitamos a seguir en sintonía de la 93.7. En minutos llega Iván Núñez con Universo Emprendedor. Que estén muy bien. Hasta mañana.
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7: Ahí nos vamos, ¿qué tal? ¿Cómo están ustedes? Buenas tardes, bienvenidas, bienvenidos en la 1:30 p.m, martes 14 de julio, arrancamos Universo Emprendedor con cielos cubiertos en Santiago, 15 grados 9 décimas a esta hora en la capital. ¿Bajó la humedad relativa del ambiente? También te estamos dando este dato porque se acerca este río atmosférico, grado 5, que va a dejar, se estima, cerca de 200 milímetros de agua lluvia caída en cuestión de dos, tres días. Y eso es bastante, ¿no? Sobre todo pensando en regiones como la metropolitana, o si vamos más hacia la zona norte, Coquimbo y eventualmente Atacama. Entonces, naturalmente ahí hay zonas complicadas que van a pasarlo complejo si es que no se toman las medidas de prevención necesarias. A esta altura, todos los que vienen en casa saben que tienen que limpiar las canaletas, despejar, por supuesto, las ramas de los árboles que estén dentro de tu casa. Las empresas de distribución eléctrica tienen que tener las cuadrillas dispuestas para reponer el servicio. Las cuadrillas municipales tienen que revisar los árboles que estén en mal estado y todo aquello. Bueno, eso por supuesto con el tema, naturalmente, del sistema frontal que viene. Lamentablemente, las noticias policiales muy duras a lo que ocurrió el día domingo en la madrugada con este atropello masivo que dejó 6 personas fallecidas, 7 heridos, producto del supuesto desvanecimiento del conductor. Recordemos que este conductor, que un hombre que pertenece a la Armada, un hombre joven que tenía buena condición de salud, venía sin influencia de alcohol y sin influencia de drogas. Hay que averiguar, y por eso está el Ministerio Público trabajando, cuáles son las razones de este accidente. Sin embargo, hoy temprano en la madrugada, otro choque, esta vez en la región metropolitana, acá en Santiago, con resultados también desastrosos. 5 personas fallecidas. Es una camioneta, ya te contaba Angélica Silva más detalles, en cuyo interior había 5 personas aparentemente consumiendo alcohol. Hay un control vehicular en desarrollo. Ellos se dan cuenta de que van a ser fiscalizados. Huyen aparentemente de esta fiscalización, alcanzan a avanzar 2-3 cuadras a exceso de velocidad, impactan con un bus del sistema Red, de estos articulados dobles, Se produce un choque muy grande de mucha energía. El bus choca contra una farmacia del Dr. Simi. La camioneta también. Se produce un incendio grande y mueren los 5 ocupantes de esta camioneta. El conductor del bus fue rescatado por un ciclista que pasaba de madrugada y alcanzó él a intervenir. Así que bueno, así están las noticias. Sobre el tema de las lluvias que se vienen, para que tú lo sepas, se está monitoreando 12 puntos que se estima van a ser críticos durante esta jornada, así que vamos a estar actualizando todo aquello. Tenemos por delante nuestro programa, 30 minutos para hablar junto a ti, junto a nuestros invitados, junto a nuestras invitadas de innovación, emprendimiento y tecnología. Quienes nos acompañan, revisamos de inmediato.

0: Ya, te vamos a contar de esta empresa chilena que se llama Parrotfy. Desde la factura hasta conciliar con los bancos. Parrotfy refuerza su apuesta en inteligencia artificial para la gestión de las pymes. Es una empresa chilena que ya reúne más de 1,000 usuarios en 15 sectores, levantó 180 millones de pesos con Magical Startup para acelerar esta plataforma que utiliza la inteligencia artificial. Vamos a escuchar en un ratito más a Tomás Guzmán, que es el cofundador de Parrotfy y que pasa por los micrófonos de este Universo Emprendedor. Nubox es una empresa tecnológica chilena, tiene 25 años de operaciones y más de 80.000 empresas y pymes que han trabajado con este software. Es un SaaS, un software as a service, directo para ti, 100% en la nube, se puede ver desde cualquier dispositivo sin necesidad de instalarlo, tienen presencia regional en Chile y han abierto mercados también en Argentina y México. Vamos a conversar en un ratito más en nuestra invitada, este Universo Emprendedor, con Rosela Sayago. Ella es venezolana, radicada en Chile y directora de Nubox. En nuestra mirada Inter. En Salvador de Bahía, nos vamos a Brasil, se construye el puente más largo de América Latina sobre el mar. Será manejado por empresas chinas y tendrá 4 carriles. Esta colosal infraestructura, escucha el largo de este puente, 12,4 kilómetros de largo. Integrado sobre el agua, costará 2.200 millones de dólares y espera estar funcionando el año 2031.
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0: Oye, los números impresionantes, un puente de 12,4 kilómetros, una locura. Ya, vamos con nuestro primer caso, Parrotfy. Refuerza su apuesta por inteligencia artificial para ayudar a gestionar todos los números, las ventas, los balances de las pymes. Esta firma chilena, que ya reúne más de 1,000 usuarios en 15 sectores de la economía distintos, levantó 180 millones de pesos con Magical Startup para acelerar su plataforma de inteligencia artificial. Su apuesta es la siguiente: que las pymes dejen de perder su capital por causa de las tareas contables, ¿no? Que no se vaya energía y dinero en aquello. El objetivo es que las pymes simplifiquen los trámites contables. Parrotfy, eso es esta plataforma chilena de gestión empresarial, un ERP, que concentra sus recursos en desarrollar una inteligencia artificial que sea fácil de usar para automatizar procesos como la emisión y clasificación de facturas, realizar cobros y avanzar en la conciliación bancaria sin intervención manual. En conjunto con los inversionistas, que son Jorge Guzmán, Franco Restaino y Pablo Cavides, han desarrollado un software que viene la oportunidad de ayudar a estas pequeñas y medianas empresas a superar los escollos que enfrentan a diario, sobre todo al inicio del negocio. En noviembre del año pasado, levantaron 180 millones con una aceleradora, reúnen a más de 3.000 usuarios en 15 sectores. Escuchamos a Tomás Guzmán, cofundador de Parrotfy.
2: Hola, soy Tomás Guzmán, cofundador de Parrotfy, el ERP o software de gestión empresarial en serio simple. A medida que las pymes van creciendo, se van tornando cada vez más complejas y es cada vez más difícil manejar los procesos y sistemas de facturación, cobranza, conciliación, rendición de gasto y control y estado de resultado. Para eso nació Parrotfy, el ERP en serio simple, donde en un solo sistema simple puedes administrar todo el flujo de trabajo de tu negocio en forma en serio simple. En Parrotfy puedes emitir facturas de venta, recibir y clasificar facturas de compra automática gracias a la IA, conciliar los bancos y obtener un estado de resultado en tiempo real. La inteligencia artificial permite que en cada pyme, en cada negocio, haya un experto analizando datos, procesando información y dándote insights o información valiosa de tu negocio para que puedas tomar decisiones. Finalmente, lo que empujamos con Parrotfy es nivelar la cancha. Es que cada pequeña empresa puede tener las herramientas world class de finanzas y administración. En cada pyme, en cada negocio, haya un experto analizando datos, procesando información y dándote insights o información valiosa de tu negocio para que puedas tomar decisiones. Finalmente, lo que empujamos con Parrotfy es nivelar la cancha. Es que cada pequeña empresa puede tener las herramientas world class de finanzas y administración para controlar su negocio y poder dedicarse a lo que a los emprendedores nos gusta tanto: mejorar nuestro producto y servicio, hablar con clientes y escalar el negocio.
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0: Ya, lo que te habíamos contado, queremos conversar más sobre la empresa Nuvox. Estamos acá en el estudio con Rosela Sayago, ella es directora de esta compañía. Te doy algunos datos, según análisis que han hecho en Nuvox, basado en datos de 60.000 empresas en Chile, días previos a que se hicieran efectivas las 42 horas laborales, estamos en plena transición. 6 de cada 10 empresas aún operaban con la jornada de 44 horas semanales. Ha sido una integración paulatina, un proceso que además está hoy día en plena discusión política. Nosotros hoy día en la mañana, revisando las noticias en el Universo al Día, veíamos cómo hay acusaciones cruzadas entre oficialismo y oposición. Conversábamos con el diputado de la UDI, presidente del partido, Guillermo Ramírez, quien acusaba que las exministras Camila Vallejo y Janet Jara mentían cuando decían que efectivamente estaba en entredicho el tema de las 40 horas. Ya está en marcha. Los estudios se han demostrado que antes de pasar de las 45 a las 44 horas, el 20,9% de los trabajadores realizaban al menos una hora extra al mes. ¿Cómo ha sido aquello? Le preguntamos a Rosela Sayago, directora de Nuvox. Primero que nada, buenas tardes y bienvenida a este Universo Emprendedor.
2: Muchas gracias por la invitación.
0: Partamos primero contándonos un poquitito de lo que hacen ustedes. Ustedes tienen 25 años de operaciones, tienen 80.000 empresas trabajando y de alguna manera han ayudado en esta modificación a través del software, ¿no?, que ustedes utilizan. ¿Cuál es el servicio que prestan?
2: Así es. Bien, bueno, somos una empresa tecnológica, tal cual como lo mencionabas, 100% en la nube, eso es algo súper importante, y nuestras soluciones están focalizadas en remuneraciones, factura y administración y contabilidad puntualmente. Nuestro foco principal es poder darle visibilidad y control a todas las pymes y contadores puntualmente que usan nuestro servicio para que puedan tomar mejores soluciones en su negocio y dedicarse a lo que ellos necesitan efectivamente, es hacer crecer su negocio puntualmente.
0: Ahora, Rosela, ¿por qué externalizar esto y no tener estos desarrollos in-house? Hoy día con herramientas como inteligencia artificial uno básicamente puede gestionar muchas cosas, ¿no? Y con costos quizás un poco más bajos. ¿Cuál es la diferencia entre hacerlo in-house y que lo hagan ustedes?
2: Sí, mira, yo creo que nuestro principal foco es poder guiar efectivamente a todas las pymes y contadores en cumplimientos normativos puntualmente, pero nosotros no somos solamente un software, tenemos un equipo humano detrás cámara que se encarga, así mismo es, que se encarga efectivamente de poder apoyar a todas las pymes y los contadores también desde su inicio, poderlos guiar también desde su contratación hasta su implementación y que puedan sacarle el mayor provecho con ese hábito de uso en el producto y que puedan ver esa eficiencia en cada día que toman decisiones en su negocio también. Así que ese podría decir que es nuestro mayor plus directamente. Así que bueno, estamos ahí en vanguardia para poderlos guiar en sus tomas de decisiones también.
0: ¿Enfocados en empresas de qué tamaño? ¿Medianas, grandes, pymes?
2: Así es, pequeñas y medianas empresas y contadores y estudios contables puntualmente. Esos son nuestros segmentos a los cuales nosotros.
0: Rosela, estamos, y yo lo decía a modo de introducción, viviendo algunos momentos de cambios normativos importantes en nuestro país. En principio hay una serie de leyes que han ido mejorando la calidad de los derechos laborales, por decirlo de alguna manera, porque también significan exigencias para las empresas. En principio la ley de las 40 horas, que tiene una implementación progresiva, la ley Karim, la convivencia familiar con la vida laboral, que implica que muchas empresas tengan que adecuarse. ¿Cómo ha sido ese proceso?
2: Sí, bueno, tal cual tú lo mencionabas al inicio, estuvimos haciendo un análisis de más de 60.000 empresas y nos dimos cuenta que
0: ¿y esos son empresas que son clientes de ustedes? ¿De dónde sacan esa data?
2: Sí, al parte de esto y otro, un estudio generalizado en Chile directamente, 60.000 empresas en Chile puntualmente, y vimos que este cambio a puertas era súper incipiente para ellos. Estaban invirtiendo mucho más en horas extras y en nuevas contrataciones. Y eso efectivamente en la caja, ¿cierto? Y ahí empieza a pegar un poco más en las pymes puntualmente. Así que vimos.
0: ¿Y ustedes
2: esto,
0: como Nuvox, porque ustedes hacen el diagnóstico, ¿no? Tienen los números, la cantidad de empresas que se habían podido hacer la adaptación a la primera modificación, que fue 45 a 44, después de 44 a 42, para llegar finalmente a las 40 que vamos a tener pronto. El desviar estos recursos, ¿de qué manera ustedes lo pueden ayudar a gestionar? Porque El primer paso de 45 a 44 se notó poco, la verdad. No era una hora a la semana, no era tanta la diferencia. Pero ya con las 42 horas, y a uno le toca cuando tú vas a un comercio o a algún lugar, te dicen, no, ya no atiendo el sábado, o cierro más temprano, o tuve que contratar un turno extra. ¿De qué manera ustedes ayudan a optimizar esos recursos?
2: Sí, mira, el principal foco que tienen las pymes puntualmente es la eficiencia y el ahorro de tiempo. Uh-huh. Ese es como el principal foco puntualmente de nuestro servicio para poderlos apoyar. ¿Y por qué lo vemos? Porque las pymes que no están digitalizadas directamente gastan mucho tiempo en estos procesos manuales, uh-huh, errores operativos, que esto acarrea efectivamente en multas puntualmente para su negocio. Con este proceso de las 42 horas puntualmente, no solamente es hacer lo mismo con el mismo equipo, esto efectivamente hace recargos hacia la parte operativa de las personas, sobrecarga puntualmente, y como no están digitalizadas, obviamente este doble trabajo puntualmente lo que hace es que acarrea tomar decisiones y errores puntualmente en sus decisiones económicas.
0: Ya, y ahí la solución de ustedes, ¿de qué manera ayuda a apalancar eso? Porque sí, efectivamente es una encrucijada no menor, ¿eh? Muchas personas, muchas empresas, sobre todo las pymes, dicen, ¿qué hago? ¿Contrato un trabajador extra? ¿Hago un turno nuevo? ¿Dejo de atender? ¿Cierro operaciones? ¿Cómo me adecua a esto? ¿Cómo ustedes ayudan ahí a las pymes y a las empresas medianas?
2: Sí, mira, cuando las pymes tienen el control de sus finanzas, puntualmente sus ingresos, egresos, puntualmente sus pagos, sus compras, en un mismo lugar, esto le permite tener, uh-huh, tomar decisiones mucho más claras directamente. Y efectivamente también todo este trabajo operativo, este doble trabajo, esta regularización, lleva a tener trabajos repetitivos puntuales. Nosotros con nuestro software le damos esta visibilidad completa a la pyme puntualmente, para que pueda tomar decisiones a tiempo, uh-huh, llevar sus remuneraciones puntualmente en un software puntual, todo lo que es el proceso de facturación, la administración de su empresa puntualmente, sus gastos, sus compras, poder utilizar el link de pago para poder hacer cobros también a todos sus proveedores, entender quién les pagó, quién no, uh-huh, quién sí. Esto, cuando no estás digitalizado, tomar esa decisión te lleva a estar viendo diferentes planillas, diferentes documentos, en donde puedes perderte, y efectivamente eso puede no cobrar en tiempo y tomar errores a la hora de tomar decisiones puntuales.
0: Ahora, Rosela, lo bueno de un software de este tipo, un software as a service, es que tenga una interfaz que sea amigable, ¿no? Y que tú en el mismo dashboard tengas toda la información clarita. ¿Cómo funciona el de ustedes,
2: Nubox? Sí, nosotros...
0: ¿Tienes verticales distintas? ¿Cuáles son las áreas que tú puedes abarcar?
2: Así es. Mira, nosotros tenemos como pilares principales dentro de Nubox que en nuestros productos, primero, tiene que ser intuitivo.
0: Ya, lo que uno pensaría que va a funcionar, debiera funcionar de
2: exactamente
0: esa manera.
2: ¿Por qué? Porque obviamente aquí está en juego también el cumplimiento normativo, uh-huh, también de, uh-huh, las pymes y de los contadores puntualmente para esa toma de decisión. Lo segundo es que exista un soporte directamente para nuestros clientes en tiempo y forma.
0: Para y poderlo... ese ya es personalizado de alguna
2: Así
0: manera.
2: Así es. Nuestras interacciones son 100% personalizadas también porque cada cliente tiene su problemática, ¿cierto? Está también enfrentando diferentes tipos de crecimiento. Así que bueno, nosotros efectivamente estamos para guiarlos. Y por último, cumplimiento normativo. Así que esos son pilares principales también que nuestro software efectivamente va a apalancar para nuestras pymes y contadores para que puedan efectivamente mantener su negocio sano.
0: Y en el área de cumplimiento normativo, que es la última de las tres que tú me decías, ¿qué tipo de normativa es la que ustedes ayudan a cumplir? ¿Las laborales, las tributarias, de qué tipo?
2: Sí,
0: las medioambientales, porque hay una gama que es bien amplia, ¿no?
2: Sí, cumplimientos normativos laborales directamente. Por lo menos tenemos actualmente la integración con la DT para poder enviar todos los anexos de contrato. Imagínense no tener esto en cumplimiento, las multas que pueden estar acarreando para las pymes puntualmente. Así que todo lo que es ingresar en tiempo y forma también, todos los documentos, todos los anexos de contrato.
0: Y eso es del trabajo para el trabajador y para la empresa de inmediato digitalizado todo.
2: Exactamente, y en un clic puntualmente. Uh-huh. Así que la pyme no tiene que estar enfocada en entender si el proceso se realizó o no efectivamente en conjunto con la DT, sino que efectivamente nosotros estamos haciendo ese trabajo por ello.
0: Ahora, Rosela, me imagino yo que al también ser un software que está diseñado bien puntual para la empresa, aparte de tener los pilares que son más estandarizados, habrá distintos niveles de acceso, distintos tipos de programas o tiene un costo fijo.
2: Sí, existen.
0: Depende del tamaño de la empresa, yo me imagino que hay variables.
2: Así mismo es, sí. Tenemos diferentes planes para los diferentes tamaños de empresas, colaboradores también o empleados puntuales que tenga la empresa. Así que, bueno, nuestras gamas están para los planes adecuados para las necesidades de las pymes puntualmente y del estudio contable también. Así que tenemos un equipo humano, como siempre lo menciono también, que está en vanguardia para poder ofrecer el mejor plan para la pyme y que pueda también adecuarse a sus necesidades para que pueda efectivamente llegar la empresa y la digitalización también a ese siguiente nivel. Ya,
0: y para una empresa que no está digitalizada, vamos a pensar pymes que todavía están haciendo todos los procesos bien manuales, quedan pocas, pero quedan. ¿Cuánto se demora el tema del onboarding, de ir, llegar, ver la necesidad de la empresa, cuál es el plan que te conviene más? ¿Es un proceso rápido, toma un tiempo?
2: Sí, mira, nosotros tenemos efectivamente un grupo de equipo de ventas que está encargado de poder apoyar también a esas consultas que puedan tener los clientes puntualmente. Ese proceso
0: pero un proceso de un par de días, una cosa así.
2: Ese proceso es inmediato, apenas el cliente nos contacta directamente a través de nuestras páginas, formularios de nubox.com. Nosotros hacemos contacto telefónico de manera inmediata y el proceso de activación es acompañado 100%, no va incluido también dentro de su factura a la que va a cancelar, así que no pagamos por un onboarding, es 100% gratuito y es un acompañamiento aproximadamente de 15 a 30 días
0: para
2: que está el proceso. Exactamente, y ahí está toda la guía puntual y no solo quedamos ahí, eso también es un punto súper importante. Cuando hablo de ese equipo humano, también hay un equipo de soporte que los va a estar apoyando posterior a su proceso de implementación o de activación y estamos en vanguardia también ayudándolos a entender cuando el cliente está bajando su usabilidad, cómo los ayudamos a llegar a ese siguiente nivel y apoyarlos, aconsejarlos para que puedan sacarle el provecho adecuado al producto contratado.
0: Bien, se nos va el tiempo, pero antes de que yo dame las coordenadas para quienes quieran conocer más detalles de Nubox, este software para adecuarlo también a su empresa, cuáles son la web, no sé.
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0: Bien, Rosela Sayago, muchas gracias, que estén muy bien.
2: Gracias a ti.
0: Que te vaya increíble. ¿Nos vamos nosotros a la música? Mira, vamos a viajar un poquito en el tiempo. Estos acordes, para los que son fanáticos de rock latino, de Soda en lo particular, te llevan de inmediato a la primera mitad de los 80. ¿No? Este es Un Misil en mi Placar, un clásico. Pero vamos a escuchar la versión Unplugged, que tiene algunas cosas bien, bien interesantes. Primero, contemos un poco de qué se trata, porque a lo mejor tú la has escuchado muchas veces y no la has dado la vuelta. Fíjate que cuando Cerati la compuso, él ha reconocido la inspiración visual. Cerati era un compositor muy visual. Y él estaba hojeando una revista Playboy, tal cual. Y en esta revista Playboy había una pareja, en lo que tiene que estar la pareja, teniendo relaciones. Y atrás, en el placar, había una foto de un misil. Y esa imagen a él le quedó grabada y dijo, hay que hacer una canción con esto. Hay que hacer una canción. Y la versión original, la del 84, tiene todo este ritmo medio skunk, que era bien influenciado por The Police, banda a la cual Soda Stereo siempre ha reconocido naturalmente como una fuente de inspiración. Se aparta un poco, si tú quieres, de las letras más lúdicas de canciones como Dietético y otras más de aquella época, ¿no? Pero naturalmente da un giro importante en aquello. Ahora, la versión que vamos a escuchar es la del año 96, del histórico Unplugged de MTV, donde Soda Stereo la transforma en una suerte de clásico dream pop que escuchas acá en la 93.7. Un misil en mi placar, Soda Stereo.

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1: Profundizamos un poco en esta noticia que te da al comienzo de tecnología, ¿no? De un avance importante que se produce en América Latina, concretamente en Brasil, con lo que va a ser el puente más largo de América Latina. Te voy a dar las dimensiones para que tú te hagas una idea. Primero, un puente de 4 carriles, 2 en cada sentido. Va a unir Salvador con Itaparica, Salvador de Bahía, ¿ya? La extensión es 12,4 kilómetros de largo el puente. Es una barbaridad de inversión. ¿De qué se trata? Esta estructura de 12,4 kilómetros íntegramente sobre el agua va a conectar la ciudad de Salvador, capital del estado de Bahía, con la isla de Itaparica. Si se cumplen los plazos previstos, la inauguración está programada para junio del 2031. El inicio de las obras fue encabezado recién esta semana por el presidente Luis Ignacio Lula da Silva, un acto realizado en Veracruz, en la isla de Itaparica, junto a representantes de las empresas chinas que van a operar esta concesión. Y ahí empieza Donald Trump a tener territorio. Tú sabes, la presencia de inversionistas chinos en América Latina es algo que le crispa sus cabellos anaranjados. ¿Cuáles son los concesionarios chinos? Está primero China Communication Construction Company, CCCC por sus siglas, China Civil Engineering Construction Corporation, CCECC, integrantes del consorcio encargado de construir la obra y administrarla. Esta es la concesión. Ellos construyen, ponen las lucas y la administran durante 35 años. El proyecto del puente Salvador Itaparica demandará una inversión de 11.600 millones de reales, lo que equivale a, mira el tamaño de la inversión, mira el tamaño de la inversión. Cuando hablamos acá de invariabilidad tributaria y decimos, no, proyectos de más de 50 millones de dólares, 25 años. Acá hay 2.200 millones de dólares invertidos. Ya. Tengo que actualizar y debo decirte que lamentablemente hay que actualizar la información sobre este trágico accidente. Bueno, todos los accidentes son trágicos, pero hay algunos que causan niveles de destrucción mucho más importantes, que ocurrió durante la mañana en la comuna de Santiago, en el sector del barrio Franklin. Nos habíamos quedado con 5 personas fallecidas. Acaba de salir a hablar el representante de la PDI para dar cuenta de que infortunadamente las víctimas son 7 personas, 5 mujeres, 2 hombres. Aparentemente las 7 víctimas fatales son de nacionalidad venezolana. Y la dinámica de los hechos, que todavía tiene que ser establecida a través de una investigación del Ministerio Público y todos los organismos naturalmente que están encargados de aquello, da cuenta de un eventual consumo de alcohol en la vía pública, una fiscalización de la cual estas personas huyen en esta camioneta, alcanzan a avanzar a mucha velocidad, 2-3 cuadras, impactan con un bus del sistema Red, el cual finalmente termina producto de la magnitud del impacto, chocando incrustándose en una farmacia Dr. Simi, se produce un gran incendio, mueren los 7 ocupantes de esta camioneta. Información que está en desarrollo, por supuesto hay que esperar la investigación definitiva para conocer la dinámica de los hechos. 2 de la tarde en punto, terminamos este Universo Emprendedor. Como siempre, gracias por estar junto a nosotros, la invitación es que sigas acá en la 93.7. ya llega nuestra querida Montse Ballarín con Tarde Universo, nos escuchamos mañana, chao chao.
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2: Esta es la hora en Universo.
3: 14 horas, 3 minutos.
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Martes, partes de tarde, universo de martes. ¿Cómo están? ¿Se están preparando ya para las lluvias que se supone que caen este fin de semana largo, interferiado? Oye, parece que hay que prepararse bastante. Los que vivan en casa, dejar limpiecita ahí las canaletas, todas las cosas, porque se supone que cae mucha lluvia el fin de semana. Ya. Partimos nosotros estas tres horas listos para acompañarte con la mejor música del universo. Y vamos a comenzar en Irlanda, porque suena ya YouTube, Pride in the Name of Love.

Pasaba la música de George Michael y Too Funky. Oye, y atentos que ya vienen los Ramones con Baby I Love You, esta canción parte de End Century, disco emblemático de la banda neoyorquina. Oye, y la historia detrás de esta grabación es de película, señoras y señores. Los Ramones necesitaban un golpe a la cátedra para sonar en las radios de Estados Unidos. Y sabéis que no encontraron nada mejor que aliarse con el mismísimo Phil Spector, el rey del muro del sonido. El resultado, mira, choque de titanes. Fueron 5 semanas de locura, encerrados en una mansión de Beverly Hills entre problemas de adicciones, debates políticos intensos, con el actor Al Lewis y la obsesión enfermiza de Spector, quien llegó a obligar a Johnny Ramone a repetir el mismo acorde por horas y horas, y según las malas lenguas, hasta los llegó a amenazar con una pistola. ¿Qué me decís de ese carretito de locura del que salieron varias genialidades, parece? Vamos entonces con Baby I Love You, Ramones, sonando aquí en la 93.7.

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1: Y en nuestra sección de belleza aquí en Tarde Universo te contamos esta vez que la prestigiosa revista Vogue reveló detalladamente la rutina de ducha ideal para las pieles maduras y para que mantengan una suavidad y una hidratación, oye, óptimas. Mira, lo primero que dejaron en claro es que las duchas larguísimas y con agua hirviendo son los enemigos silenciosos más dañinos para nuestra barrera cutánea al eliminar por completo los aceites naturales del cuerpo. ¡Ay, qué terrible! A mí me gusta ducharme con agua muy caliente y hace tan mal. Bueno, mira, dicen que para contrarrestar este desgaste diario, los dermatólogos más destacados sugieren un cambio definitivo en nuestros hábitos cotidianos, es decir, limitar la ducha a un rango estricto entre 5 y 10 minutos usando únicamente agua templada. Oye, 10 minutos a mí me parece una locura de largo. Lo digo yo, que no soy experta. Pero bueno, entre 5 y 10 minutos con agua templada, erradicar por completo el uso de esponjas o lufas que suelen acumular bacterias y provocar infecciones también. Porque hay que limpiar la piel de forma directa y sutil solamente con las manos. Y reemplazar también los geles de ducha convencionales por limpiadores cremosos o en aceite que contengan ingredientes altamente nutritivos como ceramidas, glicerina, ácido hialurónico, manteca de karité. Asimismo, los expertos apuntan a que la exfoliación debe ser sumamente moderada y que debe realizarse como máximo 2 veces por semana y priorizando también los exfoliantes químicos suaves como el ácido láctico por sobre la fricción de los exfoliantes físicos. Mientras que al salir, lo que hay que hacer es hidratar de inmediato, idealmente dentro de los primeros 3 minutos para que puedas capturar toda la humedad residual que te dejó esa ducha. Mira, un proceso que puedes coronar también sellando todo con unas gotas de aceite corporal ligero como el de jojoba, para crear una barrera protectora infranqueable que le va a devolver la luminosidad, la firmeza, la elasticidad

perdidas en tu cuerpo. Dicen por ahí que esos cepillitos muy suaves para cepillarse la piel en seco son bastante buenos para exfoliar. Yo no lo he probado todavía, pero vaya voy. Eso nomás te digo. 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Momento de ir a la música, lo que viene en el dial de la 93.7. OMD, Enola Gay.

pasaba la música nacional por el dial del universo. Alacrán con Javier y los Imposibles. Y vamos a seguir ahora con una que se casó hace poco y dejó la tremenda embarrada ahí en las calles de New York. Vamos con Taylor Swift, Shake It Up, lo que suena.

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1: En Santiago, 16 grados. Y en Valdivia, 13 grados.
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3: Mito o realidad, lo cierto es que muchas personas sienten que con el frío necesitan consumir más calorías. Pero ¿cómo hacerlo sin caer en el exceso de alimentos procesados? Una buena alternativa es reemplazar el azúcar por miel. Aunque puede aportar una cantidad similar de caloría a otros endulzantes, ofrece ventajas importantes. Endulza más, por lo que se necesita una menor cantidad. Contiene antioxidantes beneficiosos para el organismo, aporta vitaminas y además puede convertirse en una gran aliada para aliviar las molestias típicas del resfrío.
0: 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Esta es la hora en Universo.
4: 14 horas, 58 minutos.
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5: Buenas tardes, ¿cómo están? Martes 14 de julio y en Radio Universo actualizamos las principales noticias del día. A 7 aumentó el número de personas fallecidas tras la colisión e incendio de una camioneta con un bus red en el barrio Franklin, en la comuna de Santiago. Según informó la fiscalía, todas las víctimas viajaban en la camioneta y escapaban de una fiscalización de carabineros al momento del accidente. La cifra fue confirmada por el Seremi de Seguridad Pública Juan Andrés Barrientos pasado el mediodía e indicó que se trataría de 5 hombres y 2 mujeres. El Tribunal Oral en lo Penal de Cañete declaró culpable al exalcalde de Renaico, Juan Carlos Reinao, por diversos delitos sexuales cometidos contra 2 de las 3 mujeres que lo denunciaron, una de ellas menor de edad al momento de los hechos. La justicia lo condenó por estupro reiterado, abuso sexual e inducción al aborto, mientras que fue absuelto del cargo de violación relacionado con una tercera denunciante. La lectura de la sentencia quedó fijada para...

0: próximo 7 de agosto. Alrededor de 200 familias serán desalojadas de 3 tomas de terreno ubicadas en Concepción, en la región del Biobío. Las autoridades ya iniciaron un proceso de planificación y notificación de la medida en sectores de San Pedro de la Paz y Barrio Norte, lugares que mantienen diversas denuncias por delitos, entre ellos tráfico de drogas e incivilidades. Y en materia económica, el dólar cerró la jornada con una caída de 5,2 pesos en el mercado cambiario local, terminando en 924,4 pesos vendedor y 924,1 pesos comprador. El retroceso de la divisa estuvo impulsado por el alza del precio del cobre y por un dato de inflación en Estados Unidos que moderó las expectativas de una política monetaria más restrictiva por parte de la Reserva Federal. 3 de la tarde, estás escuchando Radio Universo.
1: Esto fue el resumen de noticias. Ahora seguimos con lo mejor del pop y el rock.

emblemática voz de Genesis, el tremendo Phil Collins y You Can't Hurry Love. Y llega el momento de Shawn Mendes con There's Nothing Holding Me Back aquí en la 93.7.

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2: Tarde Universo suena así con Queen y A Night at the Opera. Y hoy vamos a estar repasando Death on Two Legs, la obra maestra con la que Freddie Mercury canalizó toda su furia contra el primer manager de la banda, Norman Sheffield, a quienes acusaban de dejarlos en la quiebra absoluta y viviendo con lo justo mientras ellos ya llenaban estadios y saboreaban el éxito internacional. Mira, la letra de este track resultó tan explícita, cruel y cargada de resentimiento que incluso llegó a incomodar a los propios miembros del grupo en el estudio, convirtiéndose en una de las declaraciones de guerra más viscerales en la historia del rock. Y aunque el ex-manager se dio por aludido de inmediato e intentó demandarlos por difamación, la discográfica EMI prefirió pagarle una fuerte suma de dinero para sellar sus labios y evitar, por supuesto, un escándalo legal que empañara el lanzamiento del que terminaría siendo uno de los álbumes más revolucionarios de todos los tiempos. Vamos entonces con este temón, Death on Two Legs. Queen, lo que suena en la 93.7.

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1: Y en nuestra noticia magazine vamos a estar hablando hoy de una triste noticia que enluta profundamente al mundo de la cultura y también al mundo del séptimo arte, porque ayer lunes se confirmó el fallecimiento del célebre actor Sam Neill a los 78 años de edad en Sydney, Australia, cerrando una legendaria y también prolífica carrera de 5 décadas en la pantalla grande y en la televisión, donde llegó a participar en cerca de 150 producciones. Mira, nacido en Irlanda del Norte pero criado en Nueva Zelanda, Neill conquistó la fama internacional y se transformó en un rostro fundamental para distintas generaciones gracias a su versatilidad, siendo recordado a nivel global por dar vida al paleontólogo Alan Grant en la saga Jurassic Park. Sin embargo, su enorme legado va muchísimo más allá de los dinosaurios. El

El intérprete dejó realmente una huella imborrable en clásicos cinematográficos como The Piano, la perturbadora cinta de culto In the Mouth of Madness, dirigida por John Carpenter, The Hunt for Red October junto a Sean Connery, y en aclamadas producciones televisivas también de la talla de The Tudors, Peaky Blinders. Mira, te cuento que en marzo de 2023 el actor había anunciado públicamente que recibía tratamiento por un raro y avanzado cáncer de sangre, una batalla que enfrentó con notable entereza e incluso plasmó en sus memorias. A través de un comunicado, su familia aseguró que su partida fue repentina pero en absoluta paz, destacando con alivio que Sam pasó sus últimos días libre de la enfermedad. Así que hoy en Radio Universo nos tomamos un minutito para rendir honores a esta tremenda trayectoria y a despedir también a uno de los grandes caballeros de la actuación. Tremendo, tremendo legado que nos dejó Sam Neill. Seguimos nosotros con la música a estas horas de la tarde aquí en Tarde Universo. Vamos con The Clash. Should I stay or should I go? Lo que suena.

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1: ¿Te has fijado que los días saben mejor cuando tienen sabor a mar y a historia? Si estás planeando qué hacer en tus días libres, nuestro Destino Universo pone la brújula en Lima, la capital que hoy dicta la pauta en el continente. Esta ciudad es el refugio ideal para un fin de semana largo, permitiéndote saltar de la majestuosidad virreinal de su Plaza de Armas al pulso bohemio de Barranco en un abrir y cerrar de ojos. Lo que fascina de Lima es que puedes dedicar la mañana a recorrer museos llenos de tesoros precolombinos y terminar la tarde brindando con un pisco frente a acantilados del Pacífico. Entre los balcones coloniales tallados a mano y la jarana que se enciende cuando cae el sol, este destino te ofrece la mezcla perfecta de cultura, descanso y esa hospitalidad que te hace sentir en casa. Lima es eso, la excusa ideal para desconectar, comer como los dioses y dejarse llevar por un ritmo que solo se encuentra en la ciudad de los reyes.
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1: Te cuento que hoy es el Día del Tiburón, así que vamos a aprovechar nuestra sección de naturaleza para contarte curiosidades sobre este tremendo animal. Y es que el tiburón, a diferencia de lo que Hollywood nos ha hecho creer durante décadas con el cine de suspenso y de terror, estos majestuosos depredadores no son los villanos de la historia, no señor, sino piezas absolutamente fundamentales para el equilibrio, la salud y la supervivencia también de nuestros océanos, actuando como los grandes guardianes de la cadena alimenticia marina al mantener bajo control a las demás poblaciones de especies. ¿Sabías tú eso? Mira, lejos de ser simples máquinas de cazar, poseen sentidos extraordinarios que rozan la ciencia ficción. Por ejemplo, mira, te cuento que están equipados con un sistema de electrorrecepción tan avanzado que son capaces de detectar los latidos del corazón de una presa enterrada bajo la arena a metros de distancia. Además, son auténticos fósiles vivientes porque habitan en nuestro planeta desde hace mucho más de 400 millones de años, lo que significa que ya dominaban los mares mucho antes de la llegada de los dinosaurios y que han logrado sobrevivir con éxito a 5 grandes extinciones masivas. Todo esto gracias a un diseño evolutivo prácticamente perfecto. Así que en este día especial nos sumamos por aquí en Tarde Universo a la importancia de conocerlos, de derribar los mitos que los rodean y de entender también la urgencia de protegerlos. Por ahí estuvimos hablando hace un par de semanas de que muchas veces consumimos algunos tipos de tiburones y ni siquiera lo sabemos. Así que atentos aquí con estas especies llenas de curiosidades y sorpresas. Vamos nosotros a la música. Michael Zambello, Maniac, lo que suena.

A esta hora de la tarde seguimos con música chilena. Suena Solar con Los Bailes. No te despegues del dial porque ya viene también Sofía Runín para actualizarte con todas las noticias de este martes.

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1: Sin duda, la mejor forma de combatir un resfrío es prevenirlo. Y eso se logra con una alimentación variada, rica en frutas, verduras y alimentos nutritivos que ayuden a fortalecer nuestro sistema inmunológico. Ahora bien, aunque comer sano es fundamental, no siempre basta. Sobre todo en invierno, cuando las bajas temperaturas muchas veces terminan pasándonos la cuenta. Para aliviar las molestias, una buena alternativa es consumir vitamina C, presente en cítricos como el limón y la naranja. Y si la combinamos con miel, no solo potenciamos su sabor, sino también sus propiedades, convirtiéndola en una opción ideal para ayudar a combatir los síntomas del resfrío.
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8: 16 horas.
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9: Muy buenas tardes, ¿cómo están? Actualizamos en Radio Universo las principales noticias de esta tarde. El Ministerio de Educación suspendió las clases para este viernes 17 en las regiones de Coquimbo, Valparaíso, Metropolitana, O'Higgins y Maule debido al intenso sistema frontal que afectará a la zona central del país. La medida fue adoptada tras la alarma meteorológica emitida por la Dirección Meteorológica de Chile por precipitaciones intensas, mientras que 4 comunas de la región del Biobío también decidieron suspender las actividades escolares como medida preventiva. El gobierno continuará esta semana con nuevos anuncios para impulsar la generación de empleo en el marco del denominado modo empleo. Entre las medidas destacan la apertura de 25.000 subsidios del CENSE, nuevos incentivos vinculados al Ministerio de Vivienda y otros 5.000 empleos a través de subsidios del Cercotec. En paralelo, el Ejecutivo además defendió la propuesta para flexibilizar la aplicación de la ley de 40 horas en el sector turismo. El ministro de las Culturas, Francisco Undurraga, se sumó a las críticas al Instituto Nacional de Derechos Humanos por sus reparos al proyecto que crea un registro de vándalos. La autoridad afirmó que si bien la libertad de creación y expresión artística debe ser protegida, el arte y el vandalismo no son lo mismo, en respuesta a la advertencia del INDH sobre una eventual afectación a expresiones culturales y políticas. Seguimos atentos a lo que está sucediendo en el Mundial 2026, y es que ya finalizó el primer tiempo de la primera semifinal y España mantiene la ventaja sobre Francia. La Furia Roja hoy día viste de blanco y vence por 1-0 en el estadio de Dallas gracias a un penal convertido por Mikel Oyarzabal a los 22 minutos de juego luego de una infracción sobre Lamine Yamal dentro del área. Con este resultado parcial, el conjunto español está avanzando a la gran final de la Copa del Mundo. 4:02 de la tarde, cerramos este bloque informativo y seguimos conectados en Tardo Universo con Monse Ballarín.
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está Dean Pitchford. Te cuento que Dean se acercó a Kenny con el libreto bajo el brazo y le pidió que lo leyera para ver si se entusiasmaba en componer alguna cosilla. Y aunque en Los Ángeles era de lo más común que cualquiera te ofreciera un guión, Loggins lo leyó solamente por tratarse de un amigo, y aunque pensó que no era precisamente lo que el viento se llevó, le pareció una idea bastante divertida. Mira, para armar el tema, Pitchford viajó a Reno para empezar a tirar ideas, pero la magia definitiva ocurrió cuando volvieron a la casa de Kenny en Los Ángeles. Loggins tenía guardadita una melodía bien rockera que no calzaba con el estilo R&B medio jazzero que estaba tocando en ese momento, así que decidió probarla junto a la trama de la película. Y un dato más curioso es la inspiración detrás de los nombres que se mencionan en la letra, como Jack o Luis. El músico confesó que se robó el recurso directamente de Paul Simon y su clásico 50 Ways to Leave Your Lover, sumando a una vieja frase de una chica con la que salía, que siempre le decía Get Back, Jack. Nadie vio venir el fenómeno cultural en el que se convertiría la cinta, pero Kenny recuerda perfectamente que en la noche de la premiere, al ver la secuencia inicial con los pies bailando al ritmo de su música, su esposa se dio vuelta y le dijo: oye, esto va a ser gigante. Y vaya que lo fue. Sigue siendo temón hasta el día de hoy, que ha traspasado generaciones y generaciones y generaciones. Vamos con Footloose.

Café and TV. Oye, ya que estamos hablando de televisión un poquito, te cuento que la fiebre mundialista ya se siente con todo en el dial. Y en la previa del crucial choque de semifinales de este miércoles entre Argentina e Inglaterra, ya se juega en todos lados, incluso en la música, porque el que no quiso quedar fuera de la conversación fue el siempre polémico Liam Gallagher, quien, fiel a su estilo en redes sociales, encendió el debate tras responderle a sus fanáticos en la plataforma X. Ante el dilema de un seguidor que se declaraba fanático del Britpop pero hincha del albiceleste, el vocalista de Oasis sorprendió con una honesta declaración de afecto al confesar: qué difícil es amar a Argentina y a toda su hermosa gente, pero no querer que ganen. Oye, este siempre se tira unos titulares muy buenos. Aunque el menor de los Gallagher prefirió no arriesgarse con un marcador exacto para evitar el hostigamiento y los insultos también de los hinchas en internet, no ocultó su fe ciega en el seleccionado de los Tres Leones. De hecho, cuando una fanática argentina le preguntó directamente por el desenlace del encuentro del miércoles en Atlanta, Liam no dudó en sacar a relucir su clásico sarcasmo y confianza británica, respondiendo con un tajante: vamos a salir campeones del mundial, así que saca la cuenta. Chao. Así nomás la dejó. Punto final. Vamos nosotros a la música mientras esperamos a ver qué pasa con este partidazo que se viene. Squeeze, Tempted, lo que suena aquí en la 93.7.

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Vamos ahora con Sam Smith, Dancing with a Stranger, lo que suena aquí en la 93.7.

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1: Oye, te traemos un tremendo panorama si es que eres amante del buen cine independiente, porque te cuento que entre julio y agosto la reconocida Sala K va a estar presentando la segunda edición de su aplaudido ciclo Maestras. Mira, es una curatoría de lujo que reúne 5 películas dirigidas por destacadas cineastas que están reescribiendo las reglas del cine contemporáneo. Payal Kapadia, Mati Diop, Alauda Ruiz de Ushua, Kirsten Stewart y Jane Schoenbrunn. Esta imperdible muestra pone el foco en historias con perspectivas singulares sobre el mundo de hoy, explorando desde la intimidad de los vínculos familiares, el deseo, la memoria, hasta las profundas huellas de procesos históricos y colectivos que durante mucho tiempo estuvieron ausentes en las pantallas. Te cuento que la selección para esta edición es verdaderamente de primer nivel e incluye también grandes joyas premiadas en los festivales más importantes del planeta. Así que durante el mes de julio la cartelera va a estar proyectando la alabada coproducción india All We Imagine as Light de Payal Kapadia, ganadora del Gran Premio del Jurado en Cannes 2024, el fascinante documental híbrido Dahomey de Mati Diop, que también fue ganador de El Oso de Oro en la Berlinale 2024, y también la aplaudida cinta española Los Domingos de Alauda Ruiz de Ushua, que conquistó la Concha de Oro en San Sebastián y el Goya también a Mejor Película. En tanto, para agosto, la programación va a continuar con Los Domingos, sumando el visceral largometraje La Cronología del Agua, dirigido por la célebre Kirsten Stewart, y la refrescante propuesta de terror queer Adolescencia, Sexo y Muerte en Campamento Miasma de Jane Schoenbrunn. Schoenbrunn, me cuesta ese apellido. Bueno, las fechas y los horarios específicos se irán confirmando a través de las plataformas oficiales, por lo que la invitación es a que estés muy atento a toda la programación en el sitio web salac.cl para que no te pierdas ninguna de estas imperdibles funciones en Marín 321 Santiago Centro. Ya lo sabes, tremendas, tremendas obras maestras que se van a estar exhibiendo en la Sala K en este ciclo que está realmente imperdible y con una mirada femenina lúcida y aguda. Vamos nosotros a la música, a otros lúcidos y agudos. Guns N' Roses, Yesterday, lo que suena.

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Nos vamos, pero nos vamos con música nacional para despedir este Tarde Universo, este día martes. Suena ya Cristianes con Mírame Solo Una Vez. Quédate en sintonía porque ya viene también la hora del taco. Sigue conectado a los éxitos del pop y el rock aquí en Radio Universo. Nosotros nos escuchamos mañana a partir de las 2. Chau, chau.

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1: En Santiago, 15 grados. Y en La Serena, 15 grados.
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7: 16 horas, 55 minutos.
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0: ¿Cómo están, amigos y amigas? Comienza la hora del taco, Carola Valdeta. La Carola que es... Hoy me llegué a atorar de lo que estoy viendo. Es que impactante porque España derrotó a Francia en la primera semifinal del Mundial. Bien ganado el partido. En mi opinión, Francia era el mejor equipo, el que mejor jugó el campeonato. Pero bueno, así son los Mundiales. No necesariamente los mejores ganan. Y España jugó muy bien. España le hizo buen partido, digamos.
1: Honestamente, no quiero que gane Argentina. Perdón, tengo muchos amigos argentinos, argentinas, los quiero muchísimo, pero no.
0: ¿Por qué no?
1: Antes quería, ahora ya no.
0: ¿Pero por qué no?
1: Porque yo cambio todos los días.
0: Bueno, pero quizás para el día de la final va a querer.
1: A lo mejor sí, a lo mejor voy para que la Copa se quede en América.
0: Bueno, tenemos al primer finalista, España, que tampoco hizo un gran mundial al principio, Enredó puntos con Cabo Verde, perdió con Uruguay, pero bueno, ese partido les importó poco y nada.
1: Uy,
0: y después supieron ganarle un Portugal de Cristiano Ronaldo malazo. Y nada, y ahora Mbappé. Es que el equipo francés tiene unas figuras brutales y gana Francia.
1: ¿Qué
0: impactante.
1: Pasó?
0: ¿Qué pasó?
1: Ay, pasa, estás primero en la polla. Lo único que lo pone contento.
0: Oye, a mí se me olvidó apostar por los partidos del sábado. Qué brutalidad, María. No, con esto ya perdí la polla.
1: Ay, pero ibas tan bien.
0: Se me olvidó apostar. Anda. Dos partidos.
1: Bueno, ¿cómo están ustedes, amigos y amigas de la Hora del Taco? Bienvenidas y bienvenidos. Martes 14, martes de pololeo.
0: ¿Martes de pololeo?
1: Martes de pololeo.
0: ¿Martes de pololeo?
1: ¡Viva España! Muy bien, vamos a comenzar la hora del taco el día de hoy. Escuchando a Imagine Dragons con It's Time. Porque hoy Dan Reynolds, vocalista de la banda, celebra su cumpleaños número 39. Nacido en Las Vegas en 1987, además de ser una de las voces más influyentes del rock y el pop actual. La verdad que sí. Qué voz, ¿cierto? Buena voz.
0: No, potente.
1: Qué buena voz. Escuchen esta voz. No, a mí me canta alguien así, yo me derrito. Me derrito. ¿Quién?
0: La polola de este tipo.
1: ¿Sí? Bueno, vamos a ver.
0: Bueno,
1: vamos. Uy, hagamos un intercambio de pareja.
0: No muy conocida, pero...
1: Muy bien.
0: ¿Un intercambio
1: de pareja? Sí, bueno. ¿Por qué? Una cosa así. No sé, pues. Si aquí te gusta una cosa, si te gusta.
0: ¿Ah? ¿Un intercambio de pareja?
1: No sé, pues. La hora del taco. Voy a intercambiar con tu gente.
0: ¿Qué?
1: ¡Ay! Oye, bueno, este hombre ha utilizado su visibilidad para hablar sobre salud mental, compartir su experiencia con la depresión, la ansiedad y las enfermedades autoinmunes y apoyar a la comunidad LGBTQ+. Convirtiéndose en un referente tanto por su música como por su compromiso social. Happy birthday, Dan Reynolds, Imagine Dragons, It's Time. Así damos inicio a la hora del taco, 5:04.

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1: Ya son las 5:08, seguimos en la hora del taco preparándonos para este fin de semana con interferiado, con tormenta. Se aproxima una tormenta, sobre todo más para el norte, ¿no? Con no tanto, o sea, para el sur en el fondo.
2: No, pega prácticamente por igual, pero el norte 100 milímetros es como tres veces lo que cae en un año.
1: Exacto.
2: Acá es la mitad y en el sur es tres cuartos, estoy inventando.
1: Con marejadas. Marejada, no, sí, está.
2: Este fin de semana no nos acerquemos a la agüita.
1: No.
2: Del Bío Bío hacia el norte.
1: Evitemos problemas.
2: Y tampoco vayamos al cerro a poner una carpa. Con todo cariño lo digo.
1: Bueno, vamos a nuestros sin tapujos.
2: Vamos al sin tapujos.
1: El ministro de Seguridad, Martín Arrau.
2: Ya.
1: Criticó un informe del Instituto Nacional de Derechos Humanos que cuestiona el proyecto de registro de vándalos. Luego de que el organismo advirtiera que sancionar los rayados en espacios públicos y privados podría implicar una criminalización de la expresión artística. Arrau rechazó esta postura y afirmó que romantizar el vandalismo es una mala señal para el país, defendiendo que los rayados constituyen un daño al espacio público y afectan a la calidad de vida de las personas. El debate se enmarca en la discusión del proyecto impulsado por el gobierno que busca crear un registro de personas sancionadas por actos vandálicos e incivilidades. Te pido que tomes esta posición y me respondas. Sin tapujos. Francesco, ¿dónde está el límite entre el arte urbano y el vandalismo?
2: Yo creo que sentido común. Amigos y amigas, sentido común. Nosotros hemos entrevistado para los dos lados en este programa. Y yo me quedo con esa enorme alameda que está en el centro. Porque.
1: Ya que estuvo dañada.
2: Oye, pero que está claro que hay personas tremendamente talentosas que sí se van hacia una pared que no les pertenece. Pero hacen una cosa maravillosa. Porque tiene un mensaje político, artístico, social. Pero es lindo, es algo potente. Que bueno, si el dueño de ese lugar después quiere pintar por arriba, está bien. Pero Banksy no sería lo que es si no fuera porque él se mete en la ciudad y no le pide permiso a nadie. Claro. Después, si el dueño de la pared quiere. Pero los rayados.
1: Hay edificios antiguos. Patrimoniales que están todos.
2: La casa de mi mamá.
1: El departamental. Oye, está el museo al aire libre.
2: Mi mamá vive cerca del Estadio Nacional. ¿Cuántas veces nos han marcado la casa? De azul o negro. Y ahí está triste pintando de blanco. Eso lo hago desde niño. Esa cuestión para mí no es arte, po.
1: No, po.
2: ¿Te fijáis? No. Entonces, porque si hacer una línea. O una firma, o dos iniciales, vamos a decir que es arte, ándatela.
1: Sí.
2: Ahora, si me haces un mural, si pintas la cara de Messi como lo están haciendo en Estados Unidos, si acá en el, quieres hacer una cosa como defendiendo las 40 horas,
1: claro,
2: te invento.
1: Una intervención artística.
2: O alguien que quiere pro la mega reforma, o en Chile. Estamos peor que antes y hace como una cosa.
1: El mismo Kaiosama, que hace unas intervenciones.
2: Tremendo lo de Kaiosama. Ahora, Kaiosama no lo anda haciendo con permiso, po. Esa es la gracia.
1: Sí.
2: También lo puede hacer con permiso. Pero el mensaje es porque es provocador.
1: Sí.
2: ¿Y qué ha pasado con las obras de Kaiosama? Con el tiempo las tapan.
1: Sí, po.
2: O sea, eso es. Yo creo que es súper de sentido común. Con esto no estoy diciendo grafiteros pongan a hacer obras de arte en todas las paredes de Chile. No. Pero distingamos un rayado de. Sí, ahí le encuentro toda la razón al mí.
1: Queremos saber qué opinas. tú que nos estás escuchando a través de la 93.7 o nos estás viendo en universo.cl.
2: Aparte es un tema por el cual tenemos que ponernos en el lugar de las personas a las cuales le rayan.
1: Sí, po.
2: ¿Sabes qué pasa? Que yo, como te contaba, lo de que vivíamos cerca, bueno, mi madre todavía vive cerca. Es un tema. ¿Sabes qué? Mi mamá muchas veces me decía, yo no sé si esto es de un equipo de fútbol o me marcaron la casa.
1: Claro, claro.
2: Me marcaron la casa. Entonces hay gente en otros barrios de Chile que quizás les da lo mismo porque esto no lo viven. Pero ¿y el comerciante, el panadero, el que tiene la tienda no sé cuánto, que le rayen una y otra vez, una y otra vez?
1: No.
2: Que saca de su plata para pintar y pintar porque queda feo.
1: Sí, pues. Uno no quiere tener rayado afuera.
2: El barrio Las Tarrias.
1: Sí. Estos edificios preciosos, todos rayados.
2: Que
1: rayado.
2: Se cierra y se raya y al día siguiente va dándole con la... Entonces, sí, pues. La Fuente Alemana.
1: Sí, la Fuente Alemana.
2: Entonces cortemos la... Sí.
1: ¿Qué opinan nuestros auditores, nuestras auditoras? ¿Dónde está el límite entre el arte urbano y el vandalismo? Nos puedes comentar a nuestro WhatsApp más 569-5167-8531. Más 569-5167-8531. Llega Roxette, Dressed for Success.

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1: Muy bien, sigue sí, la hora del taco, son las 5:18 y estábamos justamente hablando antes de escuchar a Roxette. ¿Dónde está el límite entre el arte urbano y el vandalismo? Y han llegado bastantes mensajes, por ejemplo, nuestro fiel auditor que se acaba de sumar, ¿cierto?, a nuestro WhatsApp, que ayer lo tuvimos que saludar como 5 veces. ¿Te acuerdas tú?
2: ¿Hugo?
1: Nos dice que, claro, que lamentablemente... No, bueno, Francesco, lo que dices tú es válido, pero el dueño de esa pared después debe incurrir en un gasto para tapar lo pintado, que no fue autorizado por él. Lamentablemente aquí en Chile todos los que pintan las paredes no le hacen bien siempre, son insultos rayados con garabatos.
2: Claro, por eso estábamos diciendo.
1: Exactamente. Después nos dicen... Hola, queridos míos, el arte es arte, expresión cultural, cada uno juzgará lo que tiene como gusto. El arte es pasión, sentimiento, lo que nos hace vibrar. Sí, pero ¿dónde lo vaya a expresar? Pues si te lo va a expresar ahí en tu muralla, ¿te gustaría que te lo expresaran de lo que quieran expresar ese sentimiento? No, pues. Sí, uno es arte expresar, yo lo sé, pero no me vengan a...
2: ¿A rayar la casa?
1: A rayar la casa, pues. Porque es arte. No, pues no vengan con cosas. Después nos escriben, dice José Miguel, que el rayado sea lindo no valida la incivilidad. Desde hay una parte de la cultura respetando la muralla y los vecinos. Por último, raya tu muralla. Sí, raya tu muralla, pues no rayé la muralla de la otra persona. Julio dice, el límite es cuando invaden lo privado. Si no hay sanciones reales y ejemplificadoras, esto será hoy y siempre, aunque hagan mil y unas campañas. Pero como decía mi abuelo, es la raza, mijito.
2: ¿Es la raza?
1: Sí. ¿Por qué nos gusta rayar tanto? Incluso en el baño.
2: Pero si son 50...
1: ¿Cuál es la idea?
2: Son 50 pelagatos los que rayan.
1: Pero también cuando va ahí, por ejemplo, a afuera, dice no rayar, ahí están rayando la pirámide. La gente le gusta rayar. Cuando raya la...
2: Pero insisto que yo creo que son 50 personas, weón.
1: ¿Qué les pasa?
2: En el estadio son los mismos. En la calle son los mismos. Los que están rayando la Fuente Alemana en el Parque Forestal son los mismos.
1: Sí. Moladilla.
2: Si no, este país... Mira, yo voy a hacer un comentario. Este país ha sido capturado por 50 pelagatos. Los overones blancos son los mismos. Los que rayan son los mismos. Los que van al estadio a hacer las... Son los mismos.
1: Corte la tontera.
2: Son siempre los mismos. Y no hemos sido capaces de solucionar este problema.
1: Okay, dicen, es lo mismo que todo el mundo quiere que construyan una cárcel. Hasta que la construyen al lado de tu casa.
2: Sí, es un gran punto. Ahora, ahí hay una sola diferencia.
1: Ajá.
2: Que efectivamente es como los vertederos. Necesitamos vertederos siempre, ¿verdad?
1: Claro.
2: Pero ¿dónde lo hemos construido? Siempre donde mismo. Entonces, es obviamente justo que la gente de Tiltil no quiera más un vertedero, po. ¿Cachai? Y ahí hay que tomar una decisión política. No, nunca más ahí. Claro, ¿y dónde lo voy a poner? Alguien tiene que perder. Nunca pierden los donde el suelo es más caro, obviamente. Está mal. Pero en el fondo, quiero decir, con respecto al tema cárceles, temas vertederos, temas de ese tipo... Claro, pareciera que hay un Chile de una y segunda categoría.
1: Claro, acá dice, odio los rayados sin sentido, no sé qué pretenden, y un castigo más drástico que rayen así como una especie de multa.
2: ¿Quién entiende un rayado? ¿Tú has leído alguna vez un rayado y has dicho, ah, mira, y puedes leer? Para mí parece arameo.
1: Eso se trata de dejar como tu huella, ¿no?
2: Sí, pues tu huella, aquí estuve, por aquí pasé, yo soy el dueño de este territorio.
1: Como los perros cuando...
2: Psst. Es algo parecido. Qué idiotez más grande.
1: Y se reconocerán entre ellos. Ah, este es el rayado del no sé cuánto.
2: Sí, pues de todas maneras. Si son 50.
1: Mira, cuando yo era chico, dice un auditor, mi papá me dieron una muralla en el patio para que rayara hasta que me aburrí. Se veía feo.
2: Buen punto.
1: ¿Por qué no le pasan unas murallas a toda esta gente para que rayen? Rayar el metro. ¿Cuál es la idea?
2: ¿Has visto cómo a veces intentan rayar los vagones?
1: Sí, po.
2: Qué estupidez, madre.
1: ¿Quién rayó el avión la otra vez que se metió rayón?
2: Ah, un idiota que rayó una turbina.
1: Ay, soy súper choro, soy súper bacán. Rayando la vela, lo
2: logré. Siempre dije que podía.
1: Sí, yo,
2: y yo lo logré.
1: No,
2: ahora, lo grave de eso fue, no fue que haya rayado una turbina. Que un tipo se les haya colado en la losa del aeropuerto a las no sé cuántas de la mañana. Escucha, la seguridad de nuestro aeropuerto, man.
1: Pero hola,
2: sí, aquí estoy yo, lo logré. Hermanito, siempre lo dije que podía cumplirlo.
1: Basta. Sí, po. Lo que está en la naturaleza, un árbol, una piedra, también esa gente que raya todo eso. Acá dice con respecto a lo del vertedero, hola, eso es justicia social, un vertedero en cada comuna y listo.
2: Claro, de manera más organizada,
1: sí, po.
2: Y justa.
1: Y justa, exactamente. Mira, oye, Cristian de Osorno nos escribe... Es como firmar un libro de la biblioteca con plumón. El libro no es tuyo, es de todos. Puedes usarlo, disfrutarlo, pero no dañarlo. Rayar lo público destruye algo que los demás también quieren usar.
2: Bueno, en este país, igual es cierto eso. En este país hay cultura de que lo público es de todos y que por lo tanto tiene que cuidarse, porque en Chile es como lo que es de todos no es de nadie.
1: Mm. Buen punto.
2: Yo me acuerdo que antiguamente te retaban tus papás. Drásticamente si tú hacías alguna cosa con algo que no era tuyo, o sea que era de todos.
1: Completamente.
2: Cuida la banca de la plaza, cuida. Se perdió, ¿ah?
1: Respeto.
2: Estamos llenos de incivilidad. ¿Qué país,
1: sí, perdimos, es que es la educación.
2: Hemos perdido mucho,
1: la
2: las
1: educación.
2: Playas llenas de comida.
1: Las colillas de cigarro.
2: No, pero
1: la
2: eso,
1: basura.
2: Eso ha mejorado.
1: No, igual nomás.
2: No, ha mejorado.
1: Ahí en Europa sí rayan, sí rayan.
2: Pero sí se rayan, sí. Se rayaron el Arco del Triunfo.
1: Exacto.
2: Había un rayado chileno en el Arco del Triunfo.
1: Más encima, chileno, con mucho orgullo.
2: No, pero rayaron, cuando rayaron fue porque había unas protestas laborales gigantes. No, si rayadores hay en todas partes, la pregunta es qué hacemos para desincentivar y capturar a esa gente. Porque no nos pueden tener detenidos o hablando de este tema todos los años los mismos 50.
1: Ay, yo encuentro que, claro, ¿qué tipo
2: no
1: de multa?
2: ¿No envejecen estas personas? ¿No hay un momento en que estas personas que rayan se aburren?
1: Se aburren.
2: ¿Por qué no se aburren?
1: O sigue de generación en generación.
2: Yo creo
1: traspasa,
2: que eso es, que se traspasa. Bueno, los overoles blancos se traspasan. ¿Pero cómo no se van a aburrir?
1: Hola, querido, me acuerdo de un graffiti muy lindo, era con plumón. Mucha gente lo apreciaba, hasta que un imbécil lo rayó. No hay respeto entre ellos, más encima.
2: ¿Uno raya sobre el otro?
1: Sí.
2: Pobre.
1: Qué rabia.
2: Qué rabia.
1: Bueno... Así estamos. Ah, por eso estamos como estamos. Ese era un mural frente al Panorámico en Providencia. ¿Hace cuánto tiempo? No me acuerdo. Pero que los rayen, no. Acá dicen, hay varios temas socioculturales complejos. Hay gente joven que raya los ascensores en tu propio condominio.
2: ¿Los ascensores?
1: Ah, oh, ya basta. No. Sí, una cosa de educación. Muy bien, gracias por comentarnos en nuestro WhatsApp, más 569-5167-8531. 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
2: En mi época de adolescente íbamos a pintar jardines y escuelas en localidades del sur. Y pintábamos, hacíamos todas las cosas. Quedaba horrible, weón. Es que habían dos o tres nomás que sabían dibujar y pintar, po.
1: Chuta.
2: Pero había un sentido.
1: Pero igual queda feo.
2: Queda feo. A veces queda feo, sí, hay que reconocer.
1: The
2: pero
1: Suburbs.
2: Era un mural.
1: Arcade Fire. Es una de mis bandas favoritas. Me gusta que suene en Radio Universo 93.7.

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0: Esta es la hora en Universo.
5: 17 horas, 34 minutos.
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7: ¿Qué esperamos? Transformar tu vuelta a casa de una manera entretenida, que sea entretenida, que la verdad seamos una grata compañía. Espero que cumplamos tus expectativas. Si no, mantente en el 93.7 siempre. Si tocamos buena música, conversamos cosas entretenidas.
8: No, tía, la atleta.
7: Sí, es que...
8: Llegaste con un nuevo mood, un nuevo espíritu, una visión distinta.
7: No como tú.
8: ¿Pero por qué me atacas?
7: Estoy más pesimista.
8: ¿Qué? ¿Por qué es eso?
7: No sé. Que estás con una dolencia. Se te nota el tiro. ¿Qué hacemos con eso?
8: Yo tengo derecho o no a la privacidad.
7: ¿Ah?
8: A la privacidad. Tengo derecho, ¿no? Porque ¿por qué tenías que contarlo? Sí, soy yo el que cuenta si es que me duele o no un testículo.
7: No, pues si no te duele un testículo.
8: Soy yo el que.
7: ¿Ah? Oye, ¿qué era la motiva? Acá, mira. Mira, nos escribieron.
8: ¿Ya?
7: Dice, hola, acá un grafitero respondiendo.
8: Me encanta, ¿eh?
7: El graffiti comenzó en Filadelfia, USA, y comenzó...

0: etcétera. Pintar a lo bonito es costoso, por lo que hoy en día, personalmente, soy de pedir permiso para que así el graffiti que haga se mantenga un tiempo. Entre nosotros nos conocemos y ahí hay muchas raíces: vandalismo, arte, muralistas, iniciativas publicistas, etcétera. Pero todos parten desde el rayado, lamentablemente. Es el primer acercamiento. Luego uno va aprendiendo, si es que se quiere mejorar.
1: Interesante, mil gracias por escribirnos. Claro, es que yo entiendo. Mira, es interesante conocer el origen desde el punto de vista que para los que no sepan o crean, sí tiene una carga cultural. Ha sido importante.
0: Claro, reflejan un periodo, una etapa, expresión de muchas cosas, sí, es verdad.
1: Entonces, el tema es. Pero claro, no estamos hablando de los 50 de siempre. Eso ya es otra cosa.
0: Bueno, acá Julio dice que siempre cumplimos las expectativas de pasarlo bien. Así que gracias. Se agradece. Vamos con algunas noticias, ¿les parece? Ya cuando son las 5:38.
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1: Bueno, se nos viene la lluvia, amigos y amigas. La verdad de las cosas, que siendo bien honesto y sin querer asustar a nadie, porque ya me han llegado suficientes críticas de que en la tele, en los matinales, nos asustan con el agua en Santiago. Sin querer hacer eso, déjenme decirles con todo cariño que va a llover y va a llover harto. En general, el pronóstico se ha ido ajustando a más lluvia, no a menos. Crucemos los dedos porque no caiga toda la lluvia en un día. Pero es muy probable que llueva hasta el día martes. Estamos hablando de una buena cantidad de agua. Harta agüita. Ya esto ya empezó en la zona de Concepción, evidentemente. ¿Para qué decir la región de los ríos hace rato? Pero es un sistema distinto al anterior, que dejó la tendalada por allá en Valdivia. Pero también hay un río atmosférico asociado, por lo tanto, por eso la cantidad de agua es enorme.
0: Se puede cortar la luz.
1: O sea, claro, en esta ciudad, si hablamos ahora de Santiago, ¿qué puede pasar? La luz cortada, semáforo.
0: Claro.
1: Principalmente eso, alguna caída de árboles, porque está asociado a harto viento.
0: Para los que se calefaccionan solo con electricidad, prepararse.
1: No, amigo y amiga, si estás con solo electricidad, busca un plan B, ya.
0: Sí.
1: Porque también, es verdad, hay harto viento asociado, entonces... Particularmente las comunas cordilleranas también, porque puede haber desplazamiento de tierras, lo que también te va a provocar o problemas de conectividad o de luz. Señal también.
0: Sí. Qué lástima.
1: Se nos vino.
0: Ya. Sí. A prepararse. Abastecerse de comidita para no tener que salir. Tratar de salir.
1: Comidita, agua.
0: Agua.
1: Pilas.
0: Pilas. Todas esas cosas. Oye, esto seguramente lo te tocó cubrirlo en la mañana. 7 personas murieron en un violento accidente registrado en la madrugada este martes en el barrio Franklin, luego de que una camioneta que huía de un control de carabineros cruzara un semáforo en rojo e impactara con un bus red. Tras la colisión, el vehículo se estrelló contra una farmacia, se incendió, dejando atrapados a sus ocupantes y al menos 7 personas fallecidas.
1: Sí, la verdad es que fue un accidente muy brutal. Yo acabo de ver el video del choque. Claro, estos tipos estaban algunos abajo del auto, fuera del auto, otros dentro. Llega el carabinero a hacer un control porque estaban tomando, parece. De hecho, yo no estoy tan seguro ahora porque no consolidé la información, me desconecté un poquito del tema, pero al parecer que también la investigación está apuntando a una licorería clandestina. Pero bueno, se suben al auto y tratan de escapar. Una camioneta más o menos grande, por lo tanto cabía harta gente. Y en este cruce pasan la roja y la micro los agarra con todo. Y la micro es de estas orugas grandotas, sin pasajeros porque eran como las 5 de la mañana. Gira hacia la izquierda y lleva a la camioneta prácticamente dentro de una farmacia. La farmacia del doctor ese de pelo blanco, que no lo voy a nombrar para que no auspicie.
0: Y tiene descuento todos los lunes.
1: Ese señor. Qué bueno para bailar.
0: Qué bueno bailar en la esquina.

0: pero lo interesante es que el fuego no inicia inmediatamente. Da de a poquito.
1: Chuta.
0: Y después termina con los cables de tensión tirando chispas.
1: Pero
0: no, si fue una cosa, y al principio, claro.
1: La media.
0: Al principio se decía, parece que murió una persona solamente.
1: No, cuando, siete personas.
0: Siete.
1: Fallecidas.
0: Y de los de la camioneta. Todos venezolanos, al parecer. Y esto se fue sabiendo porque empezó a llegar la familia de estas personas.
1: Chuta.
0: No, sí, fue tremendo.
1: Qué drama.
0: Poca gente vio lo que pasó realmente porque muy temprano en la mañana.
1: Pero hay cámaras, siempre hay cámaras.
0: No, yo te juro, hay como tres cámaras que ya te dan cuenta de toda la dinámica.
1: Qué tremendo.
0: Sí, bueno. Vea la noticia hoy día en la noche y que le van a contar todo.
1: Oye, ¿te imaginas, ya que me dice Lucho Pinto, el final del mundial sin luz?
0: Puede ser.
1: Pero el pobre Lucho Pinto se tira un pozo, dice.
0: Lucho Pinto, te he encargado el celular. Y velo por el celular. Me queda de otra.
1: Chota.
0: Bueno. Más noticias. A ver. Mira, hay un proyecto de ley de algunos parlamentarios del Partido Nacional Libertario, Republicano, RN, que proponen la que antes de interrumpir un embarazo, estamos hablando de las tres causales, el médico informe a la mujer si es o no posible detectar la actividad cardíaca del embrión o feto y le ofrezca escuchar sus latidos. La iniciativa dice que si la mujer rechaza el ofrecimiento, el médico no puede hacer el procedimiento. Es un proyecto de ley, no es ley todavía, pero todos entendemos para dónde va, pues, ¿no?
1: Tremendo.
0: Tremendo. Es como hacer lo que se pueda para revertir.
1: Es como hacerte toda una cosa, una culpa psicológica, una cosa horrible.
0: Claro, es que estas personas que no creen en esta ley, principalmente es la causal de violación, ¿no?
1: Sí.
0: Es humanizar al embrión para que tú no decidas eliminarlo.
1: Es una decisión tan personal.
0: Por supuesto que es una decisión personal, pero ya este país hace rato tomó esta decisión. Es una ley.
1: Ya está la decisión.
0: Es una ley que ha hecho.
1: Sí,
0: le ha hecho bien a Chile. Yo no estoy pensando en los derechos de las mujeres solamente. Estoy pensando en las niñas de 12 años, abusadas por sus familiares.
1: No, hay casos.
0: Pero es que pensemos en eso también.
1: Sí, unos casos horribles.
0: No pensemos solo en esto que algunos están en contra, que es el derecho a la mujer. No, eso. Pero bueno, es un proyecto de ley. No sé si le vaya bien o no, pero ahí está.
1: Muy bien, ya son las 5:45. Es momento de escuchar a Crazy Town, Butterfly. Síguese la hora del taco, 93.7.

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1: Yo no sé qué opinas tú de esto, Francesco, y cuando ya son las casi 10 para las 6 de la tarde.
2: Muy bien, con un poquito de azúcar,
1: te
2: un
1: hace,
2: ratito.
1: Hacía falta.
2: Me siento como Hulk.
1: ¿Sabes que yo hago eso? Hice antes de venir para acá, me embutí mis chocolates y ¡pa! Yo creo que por eso tengo esta actitud, porque...
2: ¿Por qué usas el verbo embutí?
1: Porque te falta chocolate. El cacao...
2: Me embutí.
1: Pésimo, pésimo. Es que en el fondo fue esto, sí. Yo necesito mi cuota de cacao, me zampé. Necesito mi cuota de cacao. Estoy hablando pésimo. Ya, házmelo notar más todavía. Refrígamelo en la cara.
2: Embutir. Introducir una mezcla de carne sazonada dentro de una tripa para hacer chorizo.
1: Ya, yo soy una tripa en ese momento. Fui una tripa que en el fondo...
2: Embutir. Apretar algo dentro de un espacio estrecho.
1: Ahí está, mi boquita. Estrecha, sacaba jugo, jugo del cacao.
2: Comer en exceso también.
1: Ahí está, ¿viste? Fue en exceso. Porque yo hago así. Tengo en el refrigerador, claro, tengo mis perlitas.
2: La palabra embutido.
1: ¿Sabes lo que yo hago? Tengo mis perlitas de cacao, agarro un puñado y ¡tap! Y me produce un placer comer ese cacao.
2: Colocar algo dentro de otra cosa.
1: ¿Viste? Está bien,
2: está
1: pues.
2: Está bien, pues.
1: Ah, ah.
2: Sí, pero convengamos que uno se embute unas pepitas de cacao.
1: Es que en mí sí, porque almorcé moderadamente, pero el acto, como yo hago esto así, es como una necesidad. Yo creo que soy adicta.
2: Yo, hace un par de años que ya sé que eres adicta. Lo que sí no trajiste es más.
1: No.
2: Eres tan adicta que no compartiste más.
1: No, ya no quiero compartirla. Antes compartía. Bueno, ya, mañana traigo. Ya. Bueno, te cuento. Me llamó la atención esta noticia. Joaquín Lavín prepara el lanzamiento de Santos por chat. Un chatbot con inteligencia artificial que va a permitir conversar por WhatsApp. Escucha bien con quién. Con 5 santos de la Iglesia Católica, entre ellos la Madre Teresa de Calcuta, San Francisco de Asís. La plataforma, que funcionará mediante una suscripción mensual, ofrecerá respuestas basadas en los escritos reales de estas figuras y busca convertirse en una herramienta de acompañamiento espiritual y reflexión personal.
2: Me encanta.
1: Por eso yo te quiero preguntar a ti, ¿tú te podrías suscribir a esto?
2: No.
1: Ah, no, ¿no te vas a suscribir?
2: No, no.
1: Entonces, ¿qué tanto te encanta? ¿Por qué lo dices? ¿Para provocar, acaso?
2: ¿Por qué sentido que la gente dice, ¡ay, pero mira lo que está haciendo Lavín! Que mira, por favor, y más encima va a cobrar por hablar con los santos. A ver, esto es muy simple. Si usted agarra una plataforma de inteligencia artificial, la que a usted le guste, y agarra textos del Papa Francisco, que recién partió, y agarra una biografía del Papa Francisco, y se la pasa a la inteligencia artificial y tú le dices, léete, nútrete de esto. Ahora hazte pasar por el Papa Francisco, con ese conocimiento. Y tú le conversas.
1: ¿Y para qué me tengo que suscribir entonces?
2: Escúchame. Tú le conversas.
1: Claro, te va a contestar.
2: Te va a contestar.
1: Listo, ahí tenés.
2: Y si tú quieres confiar más todavía en eso.
1: Ya.
2: Léete la biografía y
1: listo, ya está ahí impregnado.
2: Bueno. Uno. ¿Estás hablando realmente con el Papa Francisco? No. Todos entendemos que no. Pero se acerca.
1: Se acerca.
2: Pero lo más importante, ¿te vaya a dar el trabajo de hacer la investigación, recolectar el material, leerte la biografía, pasárselo a la inteligencia artificial para hacer todo esto? No. Lo está haciendo Lavín por ti.
1: Pero no voy a gastar plata en eso.
2: Quizás tú estás. Pero quizás hay gente que está dispuesta a ponerse con 5 lucas para hablar con los santos. ¿Por qué lo juzgamos?
1: Yo hablemos con él después cómo le va con su negocio.
2: Hay gente que lo está juzgando y yo encuentro que es de lo más regio que hay.
1: Mira.
2: Yo no voy a pagarlo. Pero si alguien quiere hacerlo. Mira, Lavín.
1: ¿Cómo se le habrá ocurrido esto?
2: Lavín.
1: Es que tiene buena idea, Lavín, esto de romper las nubes.
2: Es visionario.
1: Es visionario.
2: No, esa
1: lo de la nieve.
2: Lo de la nieve tampoco funciona.
1: Pero tiene esta idea.
2: Las malas ideas.
1: Pero tiene estas ideas, Lavín.
2: No, Lavín creó cruces estilo japonés.
1: Ya.
2: Ese dron que te decía, no puede fumar en la plaza.
1: Pero ya, ¿qué ha pasado con eso? ¿Ha envejecido de alguna manera? ¿Existen?
2: No, es que no fue necesario porque la gente. en general ya la gente no está fumando. Estamos hablando de Las Condes, donde fue alcalde. Ya no está fumando en las plazas.
1: No. ¿Pero qué idea?
2: Esa idea tenía él.
1: ¿Pero cuál quedó en el tiempo? ¿Perpetuó?
2: ¿Así como que cambió Chile? No, pues en Las Condes hay, bueno, hay cosas que funcionan.
1: Tenía nieve, no.
2: No, no, si es que él tiene... en Santiago Centro quiso llevar la nieve.
1: La nieve. No, si tiene, tiene, es creativo. Me llama la atención.
2: Claro, pero lo criticaban mucho porque eran ideas como que no, no cambiaban la realidad de las personas, digamos. Era...
1: ¿Esta idea puede cambiar la realidad de las personas?
2: No, pero esta es una idea para los que son creyentes. Uh-huh. En esos santos. A mí me encantaría tener una conversación con San Francesco de Assisi alguna vez. Pero no me voy a suscribir.
1: Ah, ¿no te vas a suscribir?
2: No, yo estuve en Assisi.
1: ¿Y?
2: Bonito.
1: Bonito.
2: Una ciudad medieval.
1: ¿Y sentiste algo?
2: Por supuesto. No, es que nosotros en el colegio éramos... Si bien es un colegio laico, como en italiano, hay mucha, en mucha parte de la educación... Porque Santo San Francesco tiene cosas muy choras, puesto que hizo un voto de pobreza, acompañaba a los enfermos... patrono de los animales. Entonces, para los niños es muy bonito. Y a nosotros nos criaron con todo eso. Claro, no, no te cuentan la parte trágica. Po. Tipo murió de tuberculosis y lo pasó pésimo. Pero él en la guerra se le apareció Dios y. O Cristo y. Y hasta ahí y tuvo que cambiar su vida. Cuenta la leyenda, ¿no? ¿Por qué crees tú que Mario Bergoglio toma el nombre de Francisco? Y no es Francisco IV, Francisco VI, era el primero. Y nadie se ha atrevido. Sí dice mucho ese nombre. Mm. Potente. A mí esa parte me gusta.
1: Completamente de acuerdo.
2: Me parece súper interesante, sí, de entender, de aprender.
1: Vamos a ver cómo funciona este emprendimiento de Joaquín Lavín.
2: Sí,
1: ojalá total prospere de buena manera. ¿De que tiene buena idea?
2: De que tiene ideas, tiene innovadoras. Idea. Serán buenas, sí, o malas, veremos.
1: Exactamente. Pero sí, Heaven is a Place on Earth, de Linda Carlisle.

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0: Esta es la hora en Universo.
7: 18 horas, 2 minutos.
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8: Queridos amigos, queridas amigas, 18 con 3 minutitos, iniciamos nuestro segundo tiempo del programa. Yo no sé, me da la impresión de que ya se nos olvidó que Francia quedó eliminada.
9: Así pasa todo.
8: Así pasa.
9: Así pasa la
8: ya
9: cosa.
8: Fue ya.
10: No, yo creo que claro, en España la cosa debe ser una locura en este minuto.
9: Oh, oh, dan ganas.
8: Pero
9: de
8: bueno,
9: España.
8: Pero acá, claro, ya, no sé, ya
9: de
8: fue ya.
9: De bar en bar, de tapas.
8: Fíjame, insiste que hay cosas que se mantienen a lo largo del tiempo o que preocupan más tiempo que otras.
9: ¿Qué cosas?
8: Vamos a estar hablando de eso en un ratito más, pero déjame decirte lo siguiente. Recuerden, queridos amigos, queridas amigas, que en arroba Radio Universo está todo nuestro contenido en redes sociales y también, por supuesto, nos pueden hacer comentarios, escribir preguntas, muchas preguntas, porque lo que viene seguramente ustedes van a tener algunas dudas para compartirlas con nosotros al más 569-5167-8531.
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8: Queridos, escuchen lo siguiente. Yo me imagino que ustedes han enfrentado esta situación más de alguna vez, y si no es por ustedes, por algún vecino, algún familiar, alguien por ahí que les ha dicho el concepto de herencia. ¿Quiénes tienen derecho a heredar? Funciona como en las típicas películas gringas que se hace un testamento. Todo indica que no. ¿Son leyes? ¿Podemos negarnos? A ver, ¿cómo funciona?
9: ¿Qué pasa si no hay testamento, por ejemplo?
8: Es que prácticamente nunca hay testamento. Mm. Si lo vimos en las películas. Incluso el testamento, entiéndanos, ni siquiera llega a toda la herencia. Hay un montón de dudas. Y es un tema fascinante porque al menos todos podemos proyectar y soñar con que vamos a recibir una gran herencia.
9: O vamos a dejar una herencia.
8: Ah, más lindo todavía. Bueno, para justamente hablar de este tema estamos con Arturo Garnam. Él es socio de Garnam Abogados y académico de la Universidad Adolfo Ibáñez.
9: bienvenido.
11: Muchas gracias por la invitación.
8: Arturo, yo digo que es apasionante el tema, uno porque se generan siempre discusiones dominicales en algunas familias, aun cuando no tengan herencia, digamos, pero se genera, hay un tema con esto. Y también porque las grandes fortunas del mundo hace que se come, pero al mismo tiempo diría yo que hay mucho mito, hay duda, hay gente que cree que se la sabe todo y no tiene idea. ¿Qué es una herencia?
9: Partamos por ahí.
8: Bienvenido.
11: Muchas gracias. Las herencias existen desde que el mundo es mundo. O sea, siempre se planteó que si tú tenías herramientas agrícolas, el naturalmente tus hijos fueran los que quedaran con tu herramienta, de manera que trabajaran la tierra. Y cuando ya comenzó todo el tema de la tierra, las herencias y las tierras fueron un tema tremendamente complejo a administrar. Sobre todo en un mundo que era muy machista, donde muchas veces había también mayorazgos, donde el hijo mayor heredaba todo y el resto no heredaba nada. Se dice que parte de la conquista de América fue hecha por los hijos que no heredaban. En otras palabras, el mayor se quedaba con la herencia familiar y el segundo o el tercero se quedaba sin nada y tenía que buscar qué hacer. Y esos eran los que eran más aventureros.
8: Cruzaron,
11: porque tenían
8: el océano,
11: que buscársela.
8: Claro.
11: Y buscaban hacerse la América. Buscaban una riqueza porque no tenían todo dado. Y claro, también había todo un tema porque en muchas culturas las mujeres no heredaban, con lo cual siempre era, no, mira, es que la mujer se preocupa de ella, el marido. Y eso también generaba muchos conflictos hasta el día de hoy.
8: Interesante.
9: ¿Y quiénes tienen derecho a heredar el día de hoy?
11: A ver, en Chile...
9: Es así como que el mayor,
11: claro,
9: todavía...
11: No, mira, afortunadamente ya estamos... Pasando por eso, ya la cultura ha cambiado bastante y las leyes han cambiado mucho. Bueno, Chile ha sido muy protector de la familia, a diferencia de lo que pasa en algunas partes. Hay los típicos casos de película de Estados Unidos donde tú le puedes dejar todas tus cosas al vecino y obviar y desheredar a tus hijos. En Chile el tema de la herencia está muy centrada en lo que es la estructura familiar. Entonces, si tú no haces nada... Los que heredan son tu cónyuge y tus hijos.
9: ¿Y si no estoy casada?
11: Tus hijos. Y si es que tú tienes testamento, si tú quieres hacer un testamento, no puedes disponer del 100% de tu herencia. Si tú tienes hijos, por ejemplo, tú no puedes... tú solamente tienes libertad para disponer de un cuarto de tu plata. Y tú podrías decir, bueno, fíjate que este cuarto es para mi prima, que siempre fue muy cariñosa conmigo y siempre me cuidó. Pero no podrías tú dejarle más de un cuarto a tu prima si tienes hijos, o eventualmente si tienes nieto, o si tienes cónyuge. Entonces, hay una serie de restricciones en el Código Civil que lo que buscan efectivamente es proteger a la familia, porque lo que plantea la ley chilena, en cierta medida... es que la familia es fundamental, está en la Constitución.
8: No, a mí me parece fascinante el tema, justamente porque esa diferencia que es la que yo te lo digo bien en coloquial para que se entienda, que es la que hemos visto en las películas gringas, de que todo para una persona, o para la iglesia, o para que... déjame hacerte una pregunta que a mí creo que enfoca un poquito también el tema con respecto a la herencia. En Chile, las personas me da la impresión naturalmente, porque hemos sido criadas así, no tengo idea, también buscamos la manera de heredar. Trascender es un poco heredar algo, ¿no? En mi opinión también trascender es, por supuesto, algunos lograrán tener hijos, la acción social que hiciste en tu vida. Pero también la pregunta mía es, a raíz de tu experiencia, que es muy chileno creer que heredar es un acto que te va a llevar a alguna parte, no sé.
11: A ver, lo que pasa es que ahí yo creo que hay que distinguir mucho de qué es lo que estás buscando, porque hay herencias que han envenenado familias. Hay un caso famoso de la familia Yeti en Estados Unidos, que era un famoso magnate petrolero, que cuando tú miras la historia de la familia, te das cuenta que esa gente la envenenaron completa. Hay un libro muy bueno y hay una película incluso, donde finalmente la herencia envenenó todas las relaciones familiares para abajo.
8: Claro, los hijos,
11: los nietos. Entonces, yo creo que también es importante cuando tú hablas de lo que dice Tywin Lannister en Guerra de Tronos, en Juego de Tronos, cuando dice legado. Y el legado va mucho más allá de las cosas materiales. Hay toda una herencia cultural. Si tú te fijas, muchas veces los hijos reciben una herencia cultural que es súper importante. Y de repente tú tienes hijos que heredan plata, pero que no heredaron esa herencia cultural, no heredaron buena educación, no heredaron cariño, y la herencia material o desaparece o no le sirve de nada. Hay muchos casos de ese tipo. Entonces yo creo que hay que tener mucho cuidado también en cómo gastas la plata, porque a veces uno piensa, no, mira, es que yo para dejarle, primero yo le quiero dar todo a mis hijos, que no les falte nada. Y segundo, quiero dejarles algo que esté súper asegurado. Entonces, mira, me da lo mismo la educación, me da lo mismo que lo pasen bien, yo quiero que tengan plata, para que pasa cualquier cosa, tengan plata. Pero un hijo que tiene plata y no tiene educación y no sabe cómo manejarla, o que eventualmente tiene una herida emocional, la plata no le va a servir. Mira. Entonces yo creo que hay que mirar muy bien qué es lo que tú quieres dejar.
10: Un gran punto.
9: Sí. La voz, claro, de la experiencia lo dice.
10: No, de todas maneras. A mí me tocó participar en Canal 13, un programa en las tardes en que se veían muchos casos de, no herencia propiamente tal, pero sí de lo que pasó después de que las familias fueron heredando. Y en general, no estoy hablando de grandes patrimonios. La casa de los papás en tal comuna periférica de la región. O sea, y muchas veces, por un tema de educación o de pasará en toda familia, que confiáis en tu hermano, yo te compro esta parte de la casa, yo no sé qué, no sé cuánto, y siempre, oye, es impactante, no sé si será así en todo el mundo, probablemente sí, pero deben ser infinitos los casos de lamentablemente familias que se quiebran y por algo que tampoco es el fin del mundo, digamos, pero... Bueno. Pero mira, pasa
11: mucho, muy seguido, ¿te pasa toca mucho? Sí, pasa mucho porque, y hay mucho escrito de esto, pasa mucho porque las herencias tienen no solamente algo de material, sino que tienen mucho de emocional. O sea, si nosotros tres somos hermanos y hay una casa familiar, probablemente los tres vamos a querer quedarnos con la casa y vamos a querer que nuestros hijos vayan a la casa y que nuestros nietos vayan a la casa, pero la casa, no cabemos los tres en la casa. Entonces, hay un tema que es muy emocional en la gerencia. Y eso te genera eventualmente conflicto. Hay un caso famoso en Estados Unidos donde eran dos hermanos, tres hermanos, que estaban heredando muchos millones de dólares. Y tenían todo listo, ya estaba todo listo para firmar. Y de repente apareció un bowl de cereal, de Quaker, y todos querían el bowl. Porque la abuela les había dado Quaker en el bowl cuando eran chicos. Y la leyenda cuenta que finalmente terminaron unos juicios enormes porque no se pusieron de acuerdo con el bowl. Y el bowl era un bowl de Quaker que había salido gratis junto con las cajas de Quaker en el año 50. O sea, no tenía un valor en sí, pero el valor sentimental era muy importante y eso hizo que todos los acuerdos previos se cayeran. Entonces, hay un tema emocional que es súper potente y que además, muchas veces, cuando el padre, la madre, los padres o el abuelo dejan de estar ahí, dejan de poder mediar. O sea, muchas veces el padre, la madre o ambos tienen cierta autoridad sobre sus hijos, hay un cariño, y a la falta del padre o la madre, eso eventualmente te puede generar desajuste y comienzan a salir todas las heridas. Y los seres humanos somos muy emocionales, queremos ser racionales y queremos que no, las decisiones las tomo porque yo soy súper inteligente y las tomo de esta manera, pero hay un tema emocional que es muy potente. Y ahí tú ves todos los temas familiares que
10: estas
11: hacen
10: disputas que parecen sin sentido, pero para esas personas no hay vuelta atrás.
11: Claro, no hay vuelta atrás. Y no hay vuelta atrás porque hay una historia. A veces es mucho más fácil lidiar con socios que no son parientes a con socios que son parientes.
10: Es muy cierto.
9: Estamos conversando con Arturo Garnham, socio de Garnham Abogados y académico de la Universidad Adolfo Dañez, de este tema tan apasionante, como dice Francesco, que son las herencias. Acá me preguntan, en el momento, el caso de las parejas. ¿Existe diferencia entre estar casados, tener acuerdo civil, convivir al momento de recibir una herencia? ¿Y qué pasa con esos hijos que están fuera del matrimonio, por ejemplo?
11: Hoy día los hijos son todos iguales. No hay hijos dentro del matrimonio y hijos fuera del matrimonio para efecto hereditario. Todos heredan lo mismo. El estar casado o tener acuerdo de unión civil es súper importante. Porque si tú no estás casado y no tienes acuerdo de unión civil, entre comillas, no tienes ninguna relación legal formal. Y eso implica, no solamente es importante para la herencia, este es un tema que yo lo he discutido mucho con gente más joven, que no se querían casar porque ¿para qué? Y una de las cosas que yo le planteé a una persona fue, oye, pero si tu pareja se accidenta, no la puedes ir a ver a la clínica, porque no eres familiar, solamente los familiares, a usted no. Lo mismo pasa con las herencias. Si tú has sido pareja durante 40 años de una persona en Chile y esa persona se muere, tú no heredas nada, aunque hayas compartido la vida de esa persona por 40 años. Y de otra manera, si eventualmente tú compartiste la vida con esa persona 40 años y después llega una persona que se casa con ella y dura 2 meses casado y la persona se muere, esa persona que estuvo 2 meses hereda todo. Entonces, los papeles en este caso son importantes. Hay en otras partes.
10: Después de una cierta cantidad de años sí te protegía la ley, ¿no?
11: En otras partes sí.
9: Acá no.
11: En otras partes sí, hay en algunos países anglosajones lo que se llama el common law marriage, que es una especie de matrimonio por realidad.
10: Claro.
11: Pero en este caso en Chile somos muy formalistas, es mucho de papel.
10: Mira qué interesante.
9: Y los hijos que están fuera del matrimonio son hijos.
11: Son hijos.
9: Perfecto.
11: O sea, te diría incluso más, cuando yo estudié, por ahí por el año 1820, había diferencia entre los hijos dentro del matrimonio, sí, y los hijos fuera del matrimonio, que heredaban la mitad.
9: Imagínate.
11: Hoy día son todos hijos.
9: Los protege.
11: Y eso implica protege. También que de repente aparecen hijos que nadie los conoce. Y me tocó un caso hace poco de una persona que trabajó con su papá, que estuvo con su papá y eran 2 o 3 hermanos, y de repente apareció un hijo, se murió el papá y apareció un hijo que tiene los mismos derechos que ellos y no lo conoce, pero es hijo, y él no tiene la culpa, no, y además él no tiene la culpa de haber estado fuera de la familia. Entonces también yo creo que eso es razonable, no es un error legal.
10: De todas maneras, Arturo Garnam, me da la impresión que hay gente que le está escapando de las herencias y está traspasando sus bienes en vida. ¿Es por los impuestos? No me contestes todavía.
9: Es momento de escuchar a Pharrell Williams, Happy, y ya volvemos con esta interesante.

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1: Bueno, queridos amigos y amigas, 18:22, estamos sumergiéndonos en el fascinante mundo de las herencias. Yo digo que es fascinante porque esto ha generado cuánto guión de película, teleserie, Barleta, ya que tú sabes de esas cosas. Oye, y conversamos con Arturo Garnham, él es socio de Garnham Abogados y académico de la Universidad Adolfo Ibáñez, y acá el profe nos estaba contando una serie de cosas interesantísimas, históricas, culturales, y de caso a caso que vale la pena escuchar a propósito de las herencias. Y yo te había preguntado, que me da la impresión que está de moda el tema, yo no digo que se haga mucho, o no, tú nos dirás, pero está de moda el tema de esto como evitar la herencia, evitar morir y que mis hijos hereden, porque tú, ganarle a la herencia, ganarle al impuesto, heredar en vida. ¿Es tan real eso? ¿Para qué sirve? ¿Cómo es?
2: Es bastante real. Mucha gente tiene la intención de resolver el problema en forma anticipada y no dejar que el problema eventualmente explote. Y ahí yo te diría que hay dos, al menos dos objetivos. Primero, tratar de manejar y tratar de evitar que tus hijos, tus herederos, se peleen. Entonces, de esa manera, tú, si tú, y un poco lo que está hoy día con la ley de reconstrucción, el proyecto de ley de Cast y Quiró, que lo que busca es tratar de fomentar las donaciones. O sea, si tú donas, entre comillas, tú puedes generar una herencia en vida. Históricamente ha habido también muchos traspasos que son traspasos bastante irregulares, que también
1: venta ficticia
2: o eventualmente
3: en un departamento a mi hijo,
2: claro, a mi hijo más barato, y también usando sociedades. Ese tema hoy día yo te diría que está bastante más en retirada. Hoy día el Servicio de Impuestos Internos tiene mucha más información que antes, los computadores ayudan mucho a controlar. O sea, yo creo que hoy día ese tema es
1: uno de los
2: más complejo.
1: Y uno de los interesados podría revertir una situación como esa, ¿no?
2: Además, sí, y ahí el desafío muchas veces es que darte cuenta a tiempo, porque nos ha tocado algunos casos donde hay un padre que ha sido bastante injusto con algún hijo o con alguien más, y cuando llegamos... el enredo se hizo hace tanto tiempo que ya no es posible volver atrás. Pero yo te diría que hay dos cosas, como te decía. Por una parte, el tratar de ordenar las cosas y adelantarse y tratar de evitar conflictos familiares. Y el otro tema es tratar de reducir los impuestos en la mayor medida posible.
1: ¿Qué tipo de impuesto tiene esto?
2: Lo que pasa es que la herencia tiene un impuesto.
3: ¿Es muy alto?
2: Es un impuesto como el global complementario, pero llega normalmente hasta el 25%. Ahora, 25% es por una cantidad súper grande, ponte tú más de algo parecido a 900 millones de pesos, una cosa así, por persona que recibe herencia, no por el patrimonio de la persona, yeah, sino que es por hijo. O sea, entonces, claro, si tú tienes un solo hijo, ese hijo va a pagar más impuesto de herencia que si tú tienes tres hijos con el mismo patrimonio, porque básicamente el impuesto de herencia se calcula según lo que recibe cada,
1: claro,
2: quien.
1: Entonces, no hay un tema que le toca a poca gente, porque en Chile muy poca gente tiene un patrimonio como ese.
2: Claro,
1: vengamos,
2: claro, o sea,
1: 1%
2: claro.
1: Y menos,
2: yo te diría que mucho. En Chile en general, a pesar de que el crecimiento de los últimos 30, 40 años ha generado patrimonio, hoy día hay mucho mayor riqueza de la que había antes, yo te diría que todavía, por regla general en Chile, el problema no es tanto de impuesto de herencia, de un problema más familiar,
1: de orden, de
2: quién se queda con qué o cómo protejo a alguien.
1: Pero otra cosa que yo he escuchado bastante por Letú es esta idea de que si tú eres empresario, y de nuevo, no estoy hablando de un patrimonio, una mega empresa, sí, pero sí, empresario, por lo tanto tienes una sociedad, tú en determinado minuto incluyes en esa sociedad, sí, a otros integrantes familiares, para que la empresa continúe con su camino. Entonces la herencia es más bien la empresa misma, con su patrimonio, con sus deudas también, porque ojo, se pueden heredar,
3: sí, deudas.
1: Se
3: quedan deudas también.
1: Sí. Claro, sí. O sea, si tú eres parte, si tu papá te dice, métete a la empresa para que el día de mañana no tengas problemas, y que en el momento en que se muere el papá, escucha que se endeudó, todas las deudas son para los socios. Pero explícame un poco esa,
2: sí,
1: parte.
2: A ver, sí y no, ¿eh? Cuando tú heredas, tú tienes una posibilidad de protegerte y aceptar la herencia con beneficio de inventario. Con beneficio de inventario eso implica que tú vas a responder de las deudas solo hasta el monto de lo que recibes. Y lo mismo con las sociedades.
1: Pero ahí está heredando.
2: Es que si tú recibes una herencia por 100, finalmente respondes por deudas por 100 de tu padre.
1: Perfecto.
2: No por más, o sea, en otras palabras, no por heredar vas a quedar peor.
1: No, claro, pero en el ejemplo de que te integran a un directorio...
2: Lo que pasa es que cuando te integran a una sociedad, normalmente la sociedad tiene responsabilidad limitada, o una sociedad anónima, y en la sociedad anónima, por las deudas de la sociedad, responden los bienes de la sociedad, no responden en general...
1: La persona.
2: La persona, el accionista, el socio, no responde. Salvo que tu papá te diga, oye, mira, aquí fírmame de aval.
1: Claro,
2: o de codeudor de las ventas de la empresa, bueno, me están dando, mira, el banco no me está dando el crédito, así que van a firmar todos ustedes de avales. Ahí la cosa se pone más complicada.
3: Arturo, ya se nos termina el tiempo, pero finalmente, ¿qué consejo les daría a familias, a personas que nos están escuchando, que quiere ordenar sus bienes, hacer las cosas correctamente, evitar conflictos, con la experiencia que tienes?
2: Uf, a ver, mira, yo creo que lo primero es mirar bien cuál es la estructura de la familia. También muchas veces tú quieres proteger a alguien. Definir bien a quién quieres proteger, y ahí a veces es bueno conversarlo, de manera que todos entiendan por qué tú estás tomando las decisiones. Y otras veces yo creo que más vale que tú tomes tus decisiones y que no le dé explicaciones a nadie. Es súper difícil dar un consejo como que sea de aplicación completa. Yo lo que creo que es importante es no esconder la cabeza debajo de la tierra
3: y hacer como que nada pasa.
2: Y hacer como que esto no existe. O sea, yo creo que es importante, en lo posible, conversarlo. Si tú tienes un negocio, y tú ves que hay dos hijos que están interesados en el negocio, bueno, ver, ok, estos hijos están interesados en el negocio, hacerlos partícipes del negocio, pero también preocuparte de los que no están en el negocio o que no les interesa el negocio, de manera de ser, en lo posible, lo más justo posible. O sea, y a veces tú vas a decir, oye, mira, yo quiero proteger a Francesco y no a la Carola. Entonces eso a veces lo haces.
3: Mira, es que interesante tema.
1: No va a pasar eso, Carola, tranquila.
3: Ya.
1: Te pido calma.
3: Oye, acá me dicen, antes de terminar, la herencia es un error de cálculo. Esta frase se la atribuye a Franco Modigliani. ¿Qué opinas tú de esta frase?
2: A ver, efectivamente hay gente que dice que si les heredo algo es porque no alcancé a gastármelo. Sin embargo, está en la naturaleza del ser humano tratar de proteger a tus hijos y a tus nietos. O sea, uno siempre está pensando, pero más que eso es, tú quieres, si tú trabajas para algo, no es solamente para ti, tú estás tratando de hacer que ojalá tus hijos y tus nietos tengan una cierta protección. Entonces, desde esa perspectiva, yo no estoy tan de acuerdo con que la herencia es simplemente una falta de cálculo. Yo creo que muchos padres, abuelos, se desloman por tratar de darle a sus hijos una mejor vida. Y creo que eso es súper legítimo. O sea, yo creo que no, yo creo que decir que eso no es así, creo que es súper legítimo pensar no solo en ti mismo, sino que en la familia.
1: Claro que sí. Ahora, está como una duda. ¿Es cierto o no que también, así como es legítimo eso, hay personas que ven que sus hijos tienen un buen pasar porque les pudieron dar una buena educación, tienen títulos o una compañía, qué sé yo, y dicen, ¿sabes qué más? Buena parte de esta plata me la voy a gastar en viajar con mi señora, pasarlo bien, porque tengo que crearlo todo.
2: 100% legítimo. Y yo te diría que además hay una segunda opción que se hace mucho, que es decir, mira, ¿sabes qué? Mis hijos están todos bastante bien, están todos protegidos, y por ende voy a dárselo a alguna institución de caridad, alguna institución de beneficencia, alguna fundación. Mira, siempre me gustó el teatro. Y ¿sabes qué más? Yo creo que el teatro necesita plata. O el cine, o dime tú qué, o los perritos. O sea, hoy día...
1: Genial.
2: Yo creo que es importante también plantearse de esa manera. No es solamente, oye, mis hijos o nada. También creo que tienes otras opciones.
3: Muy interesante conversación. Genial. Me encantó. Arturo Garnham, socio de Garnham Abogados y académico de la Universidad Adolfo Ibáñez.
1: Mira, yo te voy a decir lo siguiente. Yo espero que me vaya bastante bien para llamarte en un futuro no tan lejano.
2: Encantado, lo que necesiten.
1: Muchas gracias.
2: Muchas gracias a ustedes.
1: Gracias por estar con nosotros.
3: ¿Vamos a una pausa?
1: Sí, pues.
3: No, pero antes vamos a escuchar a... Cher. Ay, no escuchaba a Cher. Y ya seguimos con la hora del taco.

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1: Muy bien, seguimos haciendo la Hora del Taco. Son las 6 con casi 40 minutitos de este día, martes 14 de julio, amigos y amigas. Avanza esta semanita corta que va a estar con lluvia dentro de poco acá en Santiago.
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1: Muy bien, vamos a... Este es una idea gratis, ¿eh? Que nos encanta esta sección en la cual comentamos cosas novedosas e interesantes de gente que es muy inteligente y la está rompiendo. Y así lo está haciendo nuestro siguiente entrevistado. Él es del mundo del flipping inmobiliario, una estrategia que busca generar ganancias, que busca hacer negocios, digamos, comprando, remodelando y vendiendo propiedades. Yo sé, usted lo ha escuchado un montón de veces, ese tío, ese pariente, ese amigo de la pega que hace esto y que le va bien. Bueno, hay gente que lo hace bien y a gran escala. Y también es del mundo de las redes sociales, arroba Lucas con Lucas, don Lucas Galán, bienvenido a la Hora del Taco. ¿Cómo estás?
3: Muy bien y muchas gracias por la invitación. Un honor estar acá en Radio Universe.
2: Oye, bueno, para los que no conocen, ¿qué es lo que es el flipping inmobiliario? Partamos por ahí.
3: Mira, muy en simple, como he explicado así a la vieja usanza, es comprar una propiedad, remodelarla, pero a diferencia de típicas personas que compran la casa, la remodelan para ellos, es con el objetivo de venderlo. Entonces, como que no la IP personalizáis, sino que la dejáis más neutra para que las personas puedan... tú la salís a vender inmediatamente. La idea es venderlo lo más rápido posible, como cualquier inmobiliaria. Pero hoy día hay... En Chile está muy poco desarrollado. O sea, si uno va a Estados Unidos, de las propiedades usadas que se venden entre el... Te venden del estado y el año, pero entre el 8 y el 15% de las propiedades que se venden las usadas son flipeadas. Y en Europa eso sube a 25 a 40% dependiendo de la ciudad y el país. Pero en Chile no llega al 1%. Entonces igual como que todavía le falta le falta un por 10, un por 20 fácilmente.
2: ¿Cómo llegaste a esto?
3: De a poco.
2: ¿De a poco? ¿Cómo empezó esta idea?
3: Mira, la verdad es que yo de chico mi familia se cambió varias veces de casa y como que igual nos cambiamos de país. Entonces siempre nos compramos una casa más o menos vieja, la remodelaban y la vivíamos. Nunca, siempre era la casa definitiva, por lo cual no era un flipping. Pero como que ahí crecí harto viendo como la remodelación y me gustó.
2: Es que es muy apasionante, sí. A mí me encanta imaginarme si voto esta muralla. Siempre estoy votando muralla, a mí me encanta.
3: Exacto, entretenido y después más encima, terminado la universidad, me fui a Australia y trabajé como obrero remodelando casas, haciendo flipping para otra gente. Y ahí lo vi como mucho más como negocio. Y después trabajé en banco, en fondo de inversión, en cosas y remodelé mi propio apartamento. Y lo compré, lo remodelé, lo vendí y dije, ahí se puede hacer harta luca acá.
2: Se puede.
3: Se puede. Ah, se puede.
2: Hay que tener un ojo dónde lo compras, qué, cuál. Claro. Hay que tener un ojo. Porque
3: hay que tener altas precauciones, porque en verdad vale. Es muy fácil ganar. O sea, se puede ganar esta plata, pero también puedes cometer varios errores y perder.
2: ¿Cuáles son esos errores, por ejemplo, que no hay que cometer?
3: El primer error gravísimo es comprar caro. O sea, si no compraste a buen precio, ya difícilmente vaya a poder hacer una salida exitosa.
1: Ya. Segundo punto, son las pasadas, ¿cómo se dice?
3: Que son las pasadas, sí. Hay muchas pasadas y después el segundo punto es típico que te pusiste a ampliar o hacer remodelaciones que después no se podían hacer y te metiste un problema como técnico y regulatorio o bien te metiste con contratistas y maestros que te cobran mucho al principio y pues aparecen o quedan mal terminadas las cosas y te los problemas de venta.
2: Eso es difícil encontrar, sí, esas personas.
1: Que te gastáis un platal.
3: Exacto.
1: Oye, hay muchas cosas que pueden salir mal. Hay mucha experiencia. Acumulada para hacer bien esto de todas maneras. Pero a mí me da la impresión, Lucas, yo no sé que si tú manejas esto o no, pero me da la impresión, okay, yo puedo entender que desde el punto de vista estadístico sea muy poco, pero me da la impresión de que no en el mundo de grandes patrimonios, sino en un mundo, tampoco voy a decir popular ni mucho menos, y por favor que nadie se ofenda, no lo estoy diciendo en ese sentido, sino en un mundo en que más de, ¿cómo decirlo? De personas que los ingresos no dan para tanto, digamos, que vives muy al límite, de repente lograron meterse porque se juntaron con unos amigos, no sé qué. Me da la impresión de que una tradición también quizá un poquito más de campo que de ciudad. Esto existía en Chile, se hacía un poco. Comprar una casa, una tía que era más antigua, la arreglaba y un poquito y la vendía. Y como que había algo de eso, ¿no?
3: Es que siempre ha existido. La verdad es que

0: el negocio inmobiliario siempre ha estado y siempre ha estado la oportunidad. O sea, típico, uno sabe que alguien está en un apuro y tiene que vender rápido y se junta la plata y se compra ahí barato y la propiedad que compraste está en mal estado, se remodela y se hace una pasada. Es como algo bastante obvio. Si en verdad no es nada nuevo, de hecho, está leyendo el libro que desde la época de los romanos ya hacían flipping propiamente tal. O sea, se puede ir para toda la vida, pero la profesionalización del tema es lo que cambia, y la velocidad es lo full como negocio y no una pasadita puntual por un tema. Entonces, una empresa que nosotros compramos varios departamentos todo el rato, de hecho ahora mutamos edificios, agarramos los edificios de oficina. Entonces, mira, por ejemplo, ahora estamos haciendo el edificio que era de la Deco, se construyó como el HQ de la Deco ahí en la Plaza Italia, y eran 9 pisos de oficina, y eso lo reconvertimos a 72 departamentos. En eso, en Santiago Centro, estamos haciendo un montón.
1: Que y es Santiago lo que... Centro, que muchas veces lo evitamos ahora. ¿Tú estás apostando por Santiago Centro?
0: Sí, full. Va a ir una... Mira, es lo mismo que ha pasado en varias ciudades. Hay que tener esperanza, paciencia. También hay que hacer que las cosas ocurran. Y esto es un fenómeno que ocurrió en los Nueva York en los 80, también se evitaba porque era muy peligroso, porque estaba... estuvo un poco feo,
1: es cíclico,
0: un poco,
1: además,
0: es claro. Cíclico en Madrid, si hay a Chueca o a partes que hoy día son impagables, lo caro en los 90 Chueca era un desastre, está lleno de problemas y cosas, y ocurre porque, y un fenómeno natural, o sea, entrar en la oficina más pituca, después la oficina más pituca se mudan para otro lado, llegando a oficinas clase B, que se llaman A, B, C, después se van a la oficina B, llegan el tier más bajo, y después ya cuando están tan malos, como que ya hay que entrar y renovar full, y ahí muchas veces se convierten a departamentos. Entonces eso ocurrió en el barrio La Bolsa, en la calle de Nueva York y todo, ahí están todas las Reinvial, los grandes bancos, todo, y todos se fueron después a Apoquindo, por allá, y estas oficinas pasaron a otra categoría y ahí fueron bajando, y hoy día esos edificios hay que meterle muchas lucas y reconvertirlos. Y hoy día va a tener un carácter residencial. Y se están atrayendo varios, o sea, Territoria, el mismo que hicieron el MUT, compraron La Bolsa y exacto, lo van a reconvertir en un MUT increíble. Los hermanos Duch con Casa Estudio han remodelado varios edificios.
2: Años atrás con el Mercurio.
0: Exacto, el Mercurio Espacio M. Pero ahora se viene con todo. Yo creo que hoy día hay cerca de 600.000, casi prácticamente, yo creo que hay 1 millón de metros cuadrados en Santiago Centro que van a tener que ser reconvertidos y se van a tener polos bien entretenidos. Aparte, son edificios con muchas personas. O sea, tienen 3 metros de altura, una fachada increíble. Se ha empezado a generar este fenómeno muy como madrileño, que tú vivías ahí en departamento con súper alta personalidad, y tenéis los cafecitos, los restaurantes y así todo caminando.
2: La universidad,
1: exacto. Metro, estáis bien conectado.
0: Exactamente. Porque tiene todo.
1: Me encanta.
2: Sí, pues no, imaginarlo ya andando.
1: Sí, otra cosa.
0: Tienes que generar el pool de gente necesario para que vivan ahí, y tenéis los bancos, supermercados, metro, toda la línea de conexión, tenéis todos los parques, y tenéis el parque forestal, el parque San Borja, el parque.
2: ¿Este negocio va de la mano del remate?
0: Sí, hay bastante gente, tengo un par de amigos que se dedican a eso, o sea, full remate y después lo remodelan y lo venden. Ahí lo que pasa es que ahí compré como lo que haya.
2: Y hay claro, que saber de remate también, porque...
0: Sí. No, hay gente que compra muy bien remate, pero no todo remate es buena oportunidad. Sí.
2: Claro.
1: Pero Lucas, quiero saber de tus proyectos. ¿Qué otros proyectos has hecho para inspirarnos, para imaginarlos, por ejemplo?
0: Ya, a ver, los grandes proyectos... Nosotros hicimos más de 300 departamentos individuales en torres que ya existían. Ahora el problema con eso es que a veces tenéis que estar muy encima y son muy atomizados, y la oficina creció bastante, entonces nosotros ya somos un poco grandes para entrar a un proyectito como un solo departamento. Uh-huh. Entonces ahí mutamos a pequeño edificio, que está nuestra oficina, por ejemplo, está en el Metro Alcántara, ahí en Apoquindo, que es un edificio que tenía... eran 6 departamentos, lo transformamos en 9. Se agregó un piso a ese edificio y hay una remodelación bien entretenida en Rafael Caña, también en Providencia, hay uno también de 5 departamentos, lo transformamos en 10. Y ahora viene Santiago Hueras, que este que queda con Plaza Italia, que era el edificio de la ECO, que se transforma en 72 departamentos, se parte la construcción ahora. El más famoso en redes sociales, más grande, es una cuadra completa ahí en Bandera. Y en Bandera es un edificio del año 1916, precioso, increíble. Véanlo, un palacio increíble, 3,50 metros de altura, todas las piezas. Y ahí van a salir 220 departamentos con unos jardines y unos amenities, porque todo esto viene con las mayores comodidades. O sea, sale lavado, spa, perro, piscina, cowork, quincho arriba, pero genial, con estas vitrales fachada, señoriales, claro, fachada increíble.
2: ¿Y no se te dispara el precio?
0: Es que
2: compré barato.
0: O sea...
2: Yo sé que balas de plata no hay, y si fuera fácil seríamos todos millonarios.
0: Exacto.
2: Pero igual aquí yo veo un equilibrio que se da bien,
1: bien pensado.
2: Me parece que es difícil. Yo pensaría que es más difícil.
0: El costo de construcción de un edificio de cero está alrededor de las 50 UF el metro cuadrado. Acá igual gastáis como 32. O sea, tampoco es tanto el mega hiper ahorro. La diferencia de ahorro, claro, es principalmente porque la velocidad, un proyecto de cero a que esté terminado, un inmobiliario normalmente se muera 48, 60 meses. Nosotros lo podemos hacer en 12, 18 meses. Entonces, mira, ahí hay ahorro financiero porque tienen que levantar la plata menos tiempo. Y también es otro tipo de cosas. O sea, si bien lo salía a vender al mismo precio, la gente siempre se... Les gustamos bastante porque son diferentes, o sea, es más novedoso. Igual si cambia, ojo, todo el circuito eléctrico, todo el circuito sanitario, son edificios, claro, que no tienen nada que envidiarle, y no vaya a sacrificar ninguna comodidad a un proyecto de inmobiliario nuevo. Pero tienen estos edificios que fueron construidos con unos vitrales y cosas bien guau que lo hace bien entretenido.
1: Que ya no existen.
2: Hoy estamos conversando con Lucas Galán, fundador de Flipéame, en IG Lucas con Lucas. Quiero entrar a tu rollo más red social.
0: Ya.
2: Que te va muy bien. Yo, de verdad, te sigo hace un montón de tiempo. Gracias. Pero lo que me estáis contando ahora me parece fascinante. Yo, sinceramente, no lo sabía, de que eran así de grandes, digamos, a esa escala. Porque en tu red social, disculpa si me equivoco, pero no habláis tanto de desde el punto de vista de mercado a gran escala, sino más bien de proyectos puntuales, con cosas... ¿Cómo funciona más o menos? Para que uno se lo imagine, ¿no?
0: Es que
2: la presentando proyectos.
1: No nos contestes todavía. Perfect. Vamos a hacer una pequeña pausa musical. Vas a escuchar a No Doubt, Hella Good, en la 93.7.

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1: Oye, que lo pasamos bien hoy día, Francesco.
2: Bueno, entrevistado.
1: Sí.
2: Y ahora estamos conociendo a Lucas con Lucas. Lucas Galán, fundador de Flipéame. Y sí, me gustaría entrar al rollo red social. Veo que eres una persona que disfruta comunicando también. Por supuesto, lo que hacen ustedes. Pero también yo te he visto hasta hablar de si hoy por hoy es bueno estudiar alguna carrera. Ahí me gusta darte tu opinión de que al final del día las buenas universidades te dan prestigio porque entraste, pero da lo mismo un poco si salís, porque te podías hacer a ti mismo en la vida, no sé. ¿Cuál es tu rollo con las redes sociales?
3: Yo creo que hoy día es un mecanismo que es muy bueno para mostrar la pasión que uno tiene y comunicar lo que hace. Y hoy día yo creo que las marcas personales son valiosas porque hay tanta cosa pasando que al final uno termina creyendo más en las personas. La verdad es que yo no es que sea influencer, entonces no es que me dedique a la red social, pero tengo un pequeño equipo, pero somos dos personas que ven la parte de redes sociales y muchas veces, claro, me hacen preguntas, las firman y las suben y vamos probando. Entonces como que no le tengo mucho miedo a experimentar en redes sociales y es como todo innovación. No, la verdad es que no hay como un gran tampoco línea editorial, pero...
2: Pero juegan.
3: Pero jugamos. Porque no, nos gusta ir educando, dando un poco
2: porque,
3: la opinión.
2: Porque podría ser... No sé, el maldito algoritmo, si veis un departamento te tira 100 y aparecen los chiquillos que trabajarán en esa inmobiliaria, no tengo idea, y el video es como, mira, esto cuesta tanto, miras para allá y tenéis luz de sol, no sé. ¡Fome, pú!
3: Es que nosotros no queremos vender, eso es lo importante.
2: Ustedes están haciendo otra cosa, están hablando, están conversando del tema, de lo que les interesa, es distinto.
3: Como línea editorial en general no hacemos publicidad, o sea, es muy raro que nos veáis publicidad en nuestro coso, y yo dije, como también le pedí al equipo, al menos el 80% quiere ser educativo, o sea, no vender nuestros proyectos, y si los vendemos, que ni siquiera se estén dando cuenta que los vendemos. Vamos a mostrar el proyecto y si a alguien le interesa, se contactará. Oye, pero no queremos decir, se vende, oferta.
1: Claro, Lucas, ¿qué dirías tú? ¿Cómo está ahora la gente? ¿Cómo quiere vivir? ¿Qué es lo que se está pidiendo? ¿Que el espacio, la cocina abierta? ¿O qué? ¿Cómo está? ¿Cómo son los espacios hoy en día?
3: Depende de la zona. O sea, si hay a Chicureo, son muy enfocados a familia, hijos, y eso es lo que se buscan. En la zona que yo estoy enfocándome, principalmente, que es Santiago Centro, Providencia, son gente más bien soltera, parejas, muy preocupación de los el perro, el gato, entonces son familias chicas en cual se sacrifica un poco hoy día espacio propio, pero se valora bastante los amenities, o sea, los espacios comunes que sean generosos para que la gente también interactúe. O sea, hay un fenómeno que ocurre muy entretenido que esto es como co-livings, digamos, donde uno arrienda más bien pieza chica, pero los mismos edificios te hacen eventos de el jueves hay pre arriba y se juntan todo en el quincho arriba y
2: como un hostal australiano.
3: Australiano, pero versión super high-end. Sí.
2: Bueno, lo viví, yo pasé por el hostal en Australia. No, pero a esta altura mía ya no.
3: Pero sí, pero eso llevado a un nivel super nice donde tú vivís en tu edificio super bueno.
2: Y claro,
3: son bastante caros, digamos, pero la gente prefiere porque hay una crisis como de soledad grande.
1: Claro,
3: entonces
1: se
3: siente más acompañado y es un fenómeno que viene a quedarse en el mundo en general.
1: Genial.
3: Entonces, principalmente hoy día el departamento de espacio es muy abierto, ya como la cocina integrada con el link, como eso ya que llegó para quedarse.
1: Sí.
3: Y después.
2: ¿A qué famoso le hay vendido?
3: ¿A qué famoso le hemos vendido? Chuta. A varios, no, yo creo.
2: Cuéntate una, así, una
3: no,
2: entretenida.
3: O sea, a la Trini, el anual, estamos terminando su casa ahora, a la Titureta, a la Fran Crueto, a. No sé.
1: Claro,
3: Daz me llamó el otro día para hacer el departamento. Pues no.
2: Ah, pero tú remodelás también.
3: Sí, pues remodelo.
1: Ah, bastante. Te puedo llamar. Oye, creo que sí.
3: Estaba un poco salida del nicho. La verdad es que son bien exigentes los clientes y un poco todo el edificio nos saca un poco el foco. Sí, pero sí, hay. Bueno, Naya fácil. No le vendimos, pero ese edificio, el departamento de ella, que se vendió hoy día, fuimos los primeros en mostrarlo también. Claro.
1: Espectacular.
2: ¿A ti te gusta ese
1: concepto?
2: Es un penthouse, ¿no?
1: Triplex.
2: Es un triplex. Yo lo vi, claro, no hice wow, pero después yo dije, tan grande esta cuestión, no sé.
1: ¿Quiero vivir ahí?
2: No sé. El barrio espectacular, vivo cerca, de hecho. Pero ¿me entendí?
3: Lo encuentro increíble, rico. No, para mí no sería un departamento particular, porque a ver, lo que yo me complica un poco el departamento, que tiene dos espacios sociales. Entonces tiene el primer piso, que es la cocina, living, comedor, terraza gigante. Pero después tenía el tercer piso, que también es lo mismo. Entonces, o vaya a usar uno o el otro, pero sí, está
2: a mí
3: como...
2: eso es lo que me pasa. Me pasa lo mismo. Entonces, un sándwich, de dejar botado un lugar.
3: Siento que un piso te sobra. Y, sí, claro. Y después tenéis solo dos piezas.
1: Ah, ¿dos piezas?
3: Sí, tiene dos piezas nomás. Porque eran tres piezas, pero las juntaron dos y es una pieza, pero un potrero. O sea, la pieza principal es... O sea,
1: me
3: tiene
1: imagino
3: 110 metros.
1: El walking closet ya parte de
3: es mi... gigantesco, sí.
1: Mi pieza y, con el baño.
3: Y después y está la segunda pieza, que también es gigante. Entonces, poco práctica para mucha gente, pero creo que ella vive con su hermana, entonces bien.
2: No,
3: pero
2: cada después, uno...
3: si tiene un hijo, ya le queda poco práctico.
2: Y que cada uno haga lo que quiera. No, si yo, estas son opiniones nuestras.
3: Y después los gastos comunes, imagínate, son como dos palos los gastos comunes, la contribución de ser los dos palos. O sea, el costo de mantención sin nada, no. Deben ser unos 5 palos mensuales para vivir ahí. Y sin pensar en la nada, sin pensar en nada. Es como...
2: Oye, sí. Se nos acabó el tiempo, pero...
1: No, está entretenido.
2: Hay que estudiar en la universidad, ¿no?
3: No, yo creo que no. No, yo creo que ya fue. Sí, yo creo que hoy día es mucho más, se valora mucho más el... Yo me toca contratar a harta gente, sí. La verdad
1: ¿qué
3: es que
1: se valora hoy día?
3: La experiencia. Sí, yo creo que lánzate, si estudia, y, o sea, si no entraste a las mejores carreras, lo más top, bacán, porque hace un muy buen networking. Si vas a estar en second tier, quizás estudia como just in case, pero haz cosas. O sea, sé súper activo. Si te gusta la música, estudia canto, da lo mismo, pero también empieza a grabar disco, empieza a grabar cassette, hazlo con cassette, gente.
2: Algo, digamos.
3: Sí, haz cosas. Si te gusta la propiedad de remodela, trabaja en una corredora,
1: búscatela.
3: Sí. Y es lo que está pasando, lo que ha pasado afuera hace rato. Si los chilenos eran muy raros, como que solo estudiamos y cero trabajo. Hoy día yo creo que es mucho más hacer a muchas prácticas mientras estudiáis. O no estudies nada y lánzate a trabajar de una. Y yo creo que la gente va a jugar bien por lo que has hecho, más que nada. Pero o sea, como tú dices, si antes estudiaba el 7% de la población haciendo tanto tiempo, y hoy día estudia el 60%. Entonces, ya, o sea, sorry, pero en verdad como que al final...
2: No hice mucho.
3: Y hoy día, si quieres aprender algo, está todo el conocimiento online, hay mentores, hay cosas, entonces... hay
2: posibilidades. Aparte que igual, si tú estudiaste, me vas harto con los periodistas, que me toca ver algunos que van ingresando. El periodista, sea de la mejor universidad o no... O sea, el que es de la mejor universidad, claro, tú lo miráis con bien, pero si te viene otro de una universidad que no es de las que tú dijeras que es las mejores, pero ya hizo una serie de otras cosas, está en mayor ventaja.
1: ¿Lo mismo que los actores?
2: Sí o sí.
1: ¿Lo mismo que los actores?
2: Sí, o sea, te mataste paso rápido. Es muy serio eso. Pero quería tu opinión, porque
1: Alan,
2: me parece interesante.
1: Un placer.
3: Muchas gracias.
1: Lo pueden seguir en @lucasconlucas también.
2: No necesita,
1: pero muy entretenida conversación.
3: Muchas gracias a usted, Felipe.
2: Que te vea muy bien.
1: Pasaste.
2: Y nosotros nos retiramos.
1: Lo pasé
2: ya, pues.
1: Increíble el día de hoy, me encantó.
2: Nos tenemos que quedar un rato así en la radio.
1: Nos vamos a quedar un ratito.
2: Sí, tenemos
1: cosas que hacer.
2: Y ahí los jefes nos pusieron el problema.
1: Ya. Hasta mañana, mis queridos amigas y amigas. Chao.
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1: El calendario marca que se viene un descanso y ya estás buscando una escapada, hay una ciudad que siempre tiene la respuesta correcta. Hoy nuestro destino universo cruza la cordillera para aterrizar en una Buenos Aires que nunca se agota. Es el plan perfecto, ese aire otoñal que tiñe de dorado las avenidas de Palermo y te invita a refugiarte en una librería de esas que parecen palacios. Lo que atrapa de la capital argentina es su ritmo inagotable. Puedes pasar de la nostalgia de un tango en San Telmo al diseño vanguardista en una sola tarde. Basta caminar por la Avenida de Mayo para sentir esa mezcla de herencia europea y pasión latina que se respira en cada café de esquina. Entre el aroma asado que flota en el aire y las luces de la calle Corrientes que prometen una noche eterna, la ciudad te envuelve con su teatro, su fútbol y esa identidad que te hace sentir local desde el primer brindis. Buenos Aires es eso, un reencuentro pendiente, un banquete para los sentidos y la mejor excusa para perderse y volverse a encontrar.
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0: Esta es la hora en Universo.
7: 19 horas.
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